0: de cómo seguimos, cómo nos siguen tratando. Entonces, esta es la voz que traigo porque es mi obligación, es mi trabajo. Asuntos indígenas, pues ahí estoy, yo soy la voz de todas las comunidades.
1: ¿Ya se ha acercado, María Luisa, a algún personal de bienestar para platicar con ustedes sobre esta situación que se está viviendo?
0: Hasta el momento no se han acercado. Queremos en una reunión de gobernadores sentar a las personas que están encargadas aquí, sobre todo a Ivonne y a Blanquita, que son las dos que se queja muchísimo la gente y los gobernadores.
1: Bueno, pues ahí está esta información. Es un tema pues bastante delicado. Se supone que estos apoyos que vienen por parte de gobierno estatal debe de llegar directamente a las comunidades, como usted lo ha dicho, sin ningún intermediario. Las comunidades, sus comités, tienen el derecho de decidir dónde comprar lo que van a realizar, o dónde, sí, el material de lo claro. que vayan a realizar. Uh-huh. Ellos tienen que buscar donde más les convenga. No tienen que venir ninguna persona a imponerles dónde tienen que hacer sus compras, a quiénes hay que contratar. Ese dinero, por lo que yo conozco un poquito de este programa, debe ser también contratar, vamos a suponer, van a realizar un camino, contratar gente de la misma comunidad, si no me equivoco, claro, para que ese apoyo se quede en la comunidad. Estoy
0: de
1: bien.
0: De eso se trata, que todo el apoyo se quede en la comunidad. Nosotros tenemos pues muchos conocimientos en todas las comunidades. Pueden hacer bien. ¿Qué tanto tiene? ¿Por qué tienen que traer gente de fuera a nuestras comunidades? Si la gente misma sabe enjarrar sus casas, sabe poner pisos, sabe medir hacia dónde poner una línea de conducción de agua. Entonces, no es justo eso, no es justo que nos estén haciendo eso. Nosotros sabemos y ese apoyo es de la comunidad, fue de nuestra voz, de los gobernadores que trajimos ese apoyo. Y bien recuerdo, porque yo estuve presente en ese entonces cuando alzamos esa voz y dijimos ya no más intermediarios. Y no es justo que personas nos quieran seguir abusando y pues... a no tenernos ese respeto que merecemos y que nos respeten porque primero estamos la autoridad tradicional en cada uno de los pueblos. Esos comités que ellos fueron a poner tienen un gobernador a quien tienen que respetar también, y por lo tanto pues aquí estamos y les digo, en el momento que sea aquí vamos a estar informando las cosas como vayan caminando.
1: Bueno, ya sabe que aquí es bienvenida cuando guste venir a seguir dándonos información. El mensaje, María Luisa, para las comunidades indígenas.
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1: Bueno, oiga, de verdad que es bien importante a todas las comunidades que está, que cuentan con este apoyo, que si no hay una, si hay un problema o si hay alguna duda que no esté aclarado, acérquense de verdad para que se asesoren a los comités que ya están ahorita pues hechos en las comunidades. Vengan a asesorarse. También yo creo que aquí el Departamento de Fomento Económico también puede ayudar un poquito en capacitación de cómo llevar estos programas, las compras y todo esto. No sé si esté bien, Liliana.
2: Claro, claro. Como te comenté ahorita, Viviana, nosotros estamos obviamente interesados en apoyar no solamente lo económico, ¿no? Que parte de eso vaya, uh-huh. sino estamos nosotros con la intención de apoyar en todo lo que genere bienestar y avance para las poblaciones.
1: Claro, entonces, bueno, pues acérquese, de verdad importante. Ojalá que estos programas que llegan por parte del gobierno federal, pues lleguen sin ningún problema a las comunidades y que realmente sean aprovechados. Si hay alguna queja, si hay alguna denuncia, acérquese también aquí con sus gobernadores, que vengan a platicar con María Luisa, que se acerquen a Bienestar también a expresar sus quejas. Y pues como dice, tienen que ser respetados. Hay autoridades y hay que respetarlas.
0: Claro que sí, así debe de ser, así es lo que estamos solicitando.
1: María Luisa, muchísimas gracias, de verdad, un placer haberlas tenido esta tarde. Algo que se nos esté pasando que quieran comentar.
0: Pues muchas gracias a esta radio La Patrona, que siempre nos ha abierto las puertas, y aquí estaremos pues cuantas veces sea necesario y nos lo permitan ustedes. Gracias.
1: Vamos a estar muy al pendiente de cómo va evolucionando este tema. Le digo, le comento, yo lo había escuchado en una reunión por ahí que hubo, donde hubo personal de una comunidad, no recuerdo de dónde, levantó la mano y expuso este mismo tema. Quiere decir que no es un caso aislado, es algo que está sucediendo, y no nada más en una comunidad. Lo hemos mencionado, pues que ya son varias.
0: Así es, así está.
1: Muchísimas gracias. Gracias, Ileana. Un placer. Algo que se nos esté pasando también.
2: Muchas gracias a ti, Viviana. Se me pasaba a comentarles que a partir del día lunes ya va a estar pasando por los comercios, sobre todo de aquí de la Colonia del Centro, personal de ahí de la Dirección de Fomento Económico. Van a asistir debidamente identificados, ¿no? Con uh-huh. su gafet y todo, para empezar con este censo que te digo que es tan importante para de ahí partir a todas las demás actividades.
1: Bueno, pues muchísimas gracias a todos los comerciantes, pues para que les den el acceso, para que le faciliten la información que les van a pedir. Recuerden que pues son reglas que también a veces tenemos que seguir. Tenemos derechos y también tenemos obligaciones.
2: Así es, y no, créeme que no les vamos a quitar ni 5 minutos. Son palabras, preguntas, súper sencillas de contestar. Es muy rápido.
1: Bueno, pues muchísimas gracias. Excelente tarde para ustedes.

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Oigan, son las 6 de la tarde con 39 minutos, 6:39 minuticos. Y continuamos, oiga, después de esta información, esta entrevista que tuvimos con personal de presidencia, pues vamos a continuar con la música un rato más. Tengo aquí unos mensajes, muchas gracias, de verdad, por tenerme paciencia. Estos días así vamos a estar interactuando con personal de presidencia para que usted nos escuche desde su casita. Dice, buenas tardes, Vive, me complaces con una canción, Porque no eres libre, con Grupo Exterminador. Gracias, excelente tardecita. Muchas gracias. Oiga, ¿cómo andan? ¿Les llovió en su comunidad? ¿No les llovió en su municipio? Mándenos el mensaje. Pero antes, oiga, muchísima atención a este aviso muy, muy importante. Aviso a toda la ciudadanía de Huachochi. El ayuntamiento informa a la ciudadanía sobre la demolición del puente que conecta con la zona del acuario. Por estos trabajos, el acceso hacia las colonias de este sector será por la nueva calle ubicada a la altura del Oxxo de la colonia Barrio Azul, enfrente de la gasolinera Moreno. Se recomienda a la ciudadanía tomar su tiempo, considerar la ruta alterna y conducir su precaución para evitar contratiempos. Recordemos pues que se va a remodelar este puente, a tener dos carriles, y ahorita ya no hay puente para que usted tome vías alternas que le ayuden a llegar a su hogar, y pues una de ellas es la entrada por la gasolinera de los Morenos enseguida del Oxxo, para que usted tome las debidas precauciones. Así que, oiga, sobre aviso no hay engaño. Ya sabe que el día de hoy pues ya se empezaron con los labores de este puente, para que usted pues váyase con más tiempecito, tome sus precauciones o vías alternas para salir o llegar a su domicilio.

Y nos quedan 18 minutos ya para las 7 de la tarde. Vámonos con esta canción que nos pidieron, Grupo Exterminador. ¿Por qué no eres libre? Súbale.

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Ay, qué bonita canción, me gusta esa letra. Dile a tus papás que ya no vas a regresar. Híjole, qué fuerte. Oiga, dice por acá, buenas, dice un saludo para Diego que está cumpliendo años de parte de su mamá y de su papá. De su papá, perdón, seis añitos está cumpliendo Diego. Muchas felicidades, Diego. Te mando un saludote, un fuerte abrazo. Que cumplan muchos años más. Que estés este día siendo muy, muy consentido y apapachado con tu familia. Te deseo lo mejor de lo mejor. Gracias, de verdad. Dice, ponme una melodía con los rehenes para la familia Bustillos. Saludos a la familia Bustillos, Dice, buenas tardes, póngame una canción. Tumba sin cruz con los losers del Río Verde de José, de acá de Cuauhtémoc. Excelente, muchas gracias. Gracias por sus mensajes. Oiga, recuerde, tenemos fiesta. Próximas fiestas. En Huachochi, 15 de septiembre, el martesito. Nos vemos en la plaza a partir, pues no sé, en la tarde, ya a las 5 ya están puestos ahí los localitos de comida, de chuchulucos. Allá va a haber música. Así que pues ahí nos vemos desde temprano en El Grito. Y también recordándoles, invitándolos a todos ustedes, que el día 2 de octubre tenemos, vamos a tirar ahora sí que la casa por la ventana, tenemos nuestro aniversario, noveno aniversario de la patrona, la mandona de Huachochi, la patrona, ya saben, 2 de octubre. Y vamos a tener muy buena música. Pero bueno, vamos a irnos primero lo primero. Para el 15 vamos a tener grupo La Vibra. Por ahí vamos a tener varios grupos locales. Y si usted me dice, oye, ¿quiénes son esos? Pues un grupo bien padre. Que nos va, yo le prometo que nos va a hacer bailar bastante. Así que vámonos, vamos a escuchar esto. Es de grupo La Vibra, que estará el día 15 de septiembre, amenizando el baile del Grito de la Independencia. Vámonos a escuchar.

Oiga, nos quedan cinco minutos. Con esta canción me voy a despedir. Oiga, aquí quedé a deber. Me van a regañar, pero voy a quedar a deber aquí algunas canciones. Oiga, los invito para que continúen porque ahí viene ya el profe Armando Meléndez. Tenemos enlace y luego viene el profe Armando Meléndez con más música, saludos y complacencias. Vámonos con esto. Esto que nos pidieron hace un momentito de Los Rehenes. Esto que se llama, a ver. Ándele, qué bonito. Me pides tu libertad. Muchísimas gracias. Mañana los esperamos, 6:30 de la mañana. Noticias. Excelente noche para ustedes.

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3: Maravilloso, ¿qué digo? Maravilloso, esplendoroso, bonito y hasta orgásmico día, jueves 10 de septiembre del 2026. Jueves 10 de septiembre del 2026. Hermano, ¿qué te parece si a partir de hoy ponemos un contador de cuántos días faltan para que Cruz sea gobernador del estado de Chihuahua? ¿Te parece? ¿Cuántos días faltarían? ¿Cuál sería la cuenta regresiva? Ahorita le calculamos. Pregúntale a ChatGPT. Vamos a preguntarle a ChatGPT. A ver cuántos días faltarían para saber. A ver, vamos a ponerle aquí. Si la elección es el 6 de junio de 2027, ¿cuántos días faltan? Y dice la majestuosidad de ChatGPT, que faltan 269 días. Estamos a 269 días de que Cruz sea gobernador del estado de Chihuahua, Morena gane las elecciones y por fin se vayan los ineptos, imbéciles y derrochadores que gobiernan en estos momentos horrorosamente el estado de Chihuahua. ¿Por qué le digo eso? Porque estoy encabronado. Porque estoy lo que le sigue enojado de lo que pasó el día de ayer. El dios Tlaloc, el dios Dios o quien usted quiera creer, se apoderó del karma de los chihuahuenses y les desmadró el evento a María Eugenia Campos Galván y a todos sus achichincles por toda la corrupción. Eso pasa, María. Eso pasa cuando te burlas de Dios, María. Te mantienes dando discursos según esto de cómo eres una hija de Dios y todos son hijos de Dios y cómo tú, Dios, y eres y que te crees David y que no sé qué más. Eso te pasa. Lo de ayer fue una señal divina. Dile a ese sacerdote exorcista que traes para todos lados, porque tenemos fotos y tenemos comprobado que María Eugenia anda cargando para todos lados en su equipo de trabajo a un sacerdote exorcista, porque siempre anda con ella para cualquier cosa. Dile que te explique por qué te cayó todo un diluvio el día de ayer en la inauguración de la Torre Centinela. Dile que te diga por qué Dios está en contra de todas las estupideces que haces y que por eso te pasó lo que te pasó ayer. Fue una muestra divina de cómo eres una hipócrita y de cómo no debes de hacer lo que estás haciendo. Así que yo no disfruto por los asistentes, me da mucha pena por la gente que perdió sus pantallas. Ponlo por favor, productor. Me da mucha pena por la gente que puso el equipo de producción. Me da más pena que esa pantalla que se cayó, esa pantalla que se quebró, la vamos a pagar usted y yo, porque en el contrato de arrendamiento viene que cualquier daño que ocurra, el gobierno del estado o la persona que contrató se tiene que hacer responsable de los daños. Y esa pantalla no nomás se quebró, esa pantalla se destruyó por completo. Y todo eso que se está destruyendo para que esta señora se crea, no sé si Trump o quién, cuando puso la mano en esa pantalla para que se encendiera la torre como si fuera un antro, eso terminó pasando en accidente y eso lo vamos a tener que pagar usted y yo. Usted y yo vamos a tener que pagar esos millones de pesos, porque esa pantalla no cuesta menos de 5 millones de pesos y se quebraron las dos pantallas y las vamos a tener que pagar usted y yo, porque esta señora, la señora María Eugenia Campos Galván, lo único que hizo fue endeudarnos todavía más. Aparte de los 4,000 millones de pesos, casi 5,000 millones de pesos que costó la pinche torre esa que no sirve para nada. Aparte de eso, todavía vamos a tener que pagar los millones de pantallas y los millones de mobiliarios que se echaron a perder el día de ayer porque algún pendejo no se puso a revisar el clima y no supo cómo iba a ser el clima cuando se hiciera la inauguración. Así funciona el Partido Acción Nacional. Así funciona el gobierno de María. Así funciona el gobierno de la empedatriz de Chihuahua. Así funciona el gobierno de la empedatriz de Chihuahua en el estado. Ya. ¿Puedo seguir? ¡Vámonos! ¡Chido! ¡Hasta aquí! ¿Sí se escuchó, güey? ¡No seas mamón! Luis Iván. Ok, perfecto. Entonces, ¿en qué estábamos? A ver, pon los otros videos de la inauguración. Los otros videos de la estupidez de la centinela. Vean nada más cómo encendieron el como si fuera arbolito de Navidad, o sea, como si fuera una fiesta, o sea, como si fuera una gracia tener un edificio que sirve para pura madre, que costó 5,000 millones de pesos. O sea, vean nada más. Vean cómo el PAN gasta en estupideces. Vean nada más. Ah, eso sí, claro, juegos pirotécnicos y todo el pedo. O sea, ¿qué estamos celebrando, Luis? O sea, ponte micro, porfa. Están en mi mochila, allá en la sala de juntas, perdón. Dígame usted, ¿qué estamos celebrando? ¿Qué es lo que estamos celebrando? ¡Nada! No estamos celebrando nada. A ver los otros. Joder, neta, ¿qué? Ah, cuando llegó la señora, llegó como si fuera la Mujer Maravilla. Llegó, dicen que se aventó, güey. Dicen que iba el helicóptero y se aventó con paracaídas así, y luego que cayó en el botón y se encendió la torre. Fue lo único que faltó. No, qué cosa tan impresionante. ¿Checo el audio de qué? A ver. No hay nada dentro. A ver, otro. Chihuahuense, ¿usted se siente bien de que su gobierno haga estas estupideces? ¿Usted se siente bien de que se gasten su dinero en estas cosas? ¿De verdad? O sea, ¿de verdad hay gente que celebra que estas cosas pasen en nuestro estado? ¿No se puso a llorar la ridícula que porque había niños en la sierra? ¿No se puso a llorar, María? ¿Que porque le cambiaba la vida? ¡Cámbiales la vida de verdad! ¡Mételes ese dinero a los de la sierra y les vas a cambiar la vida de verdad! ¡Agarra 1,000 millones de los 5,000 que te robaste y mételos a la sierra! Y entonces sí llora de lo que pasó con los niños de la sierra. ¡Deja de ser una hipócrita! ¡Deja de ser una persona que hace lo que hace! La empedatriz de Chihuahua, María Eugenia Campos Galván. Es impresionante lo que vivimos en este estado. Ni usted ni yo no lo merecemos. Ni usted ni yo merecemos este gobierno de caca que tenemos. Para nada lo merecemos. Usted y yo merecemos a un gobierno que realmente piense en la igualdad y en los seres humanos y no en ese tipo de cosas. Eso es lo que necesitamos usted y yo. No puede ser posible que venga María a llorar en el informe de Marco que porque un niño de la sierra llegó y la abrazó. No seas ridícula. ¿Cómo no te fuiste llorando mejor de que no hiciste ni madre? Que no las has visitado en 5 años. Que no has hecho absolutamente nada por ellos. Que les pudiste haber cambiado la vida y no se lo has cambiado. Te dieron la oportunidad de servir y solamente te serviste a ti, María. Esa es la oportunidad que dejaste ir. Por eso ayer se te cayó tu teatro como se te cayó, porque la justicia divina existe. ¡Corte! ¿O qué hacemos? Yo estoy muy enojado, güey. Estoy muy enojado. Pero bueno, ¿qué más, productor? ¿Ya no hay más videos? ¿Para enojarme más? A ver, sí. Bueno, ¿qué piensa? ¿Ya trae micro? ¿Ya trae micro? Ok. ¿Qué me decía? ¿Me va a dar diabetes? No, traigo la bilirrubina. Saludos a mi doctor, que no lo fui a ver hoy. Y ha de estar triste porque no me cobró el dinero que me cobra. Un saludote. Pero bueno, regresando a otra información, el día de hoy se estrenó la maravillosa Torre Centinela allá en Ciudad Juárez. Una torre que ni usted ni yo necesitábamos. Una torre que no vale pa' pura madre y que solamente sirve para que se hayan robado a través de Seguritech todo lo que se robaron. Usted puede decir, Aarón, estás mintiendo, estás diciendo puras cosas que no son ciertas. Hoy en la mañana lo demostraban mis queridos amigos de los Chapulines. Hoy daban a conocer la información. Aquí se la mando con mucho gusto a mi querido Luis Iván para que me haga el enorme favor de ponerla, que también está muy enojado. Él fue a ver la torre un día antes de que la inauguraran. Una gran amiga también, que se llama Arely, que es de Juárez, me decía que cómo es posible que la hayan construido en esa zona donde no hay agua, donde no hay estacionamiento, donde únicamente incrementaron el caos de la ciudad con toda la gente que va a trabajar ahí. Ahí está, miren los contratos, 4,708 millones de pesos. Y está como información reservada esto para tener, pues esa, la corrupción. Vea, desde 2022 hasta 2027 los pagos que se van a hacer, 4,708 millones de pesos lo que se va a hacer. El gasto que hasta ahorita pues ya rebasa los 4,000 millones, como usted puede ver en esa gráfica, y todo a una sola empresa, a una empresa que siempre ha sido beneficiada por los gobiernos panistas. A ver si lo puedes poner la otra, profe, que siempre ha sido una empresa receptora del dinero de las arcas gubernamentales de México a través del PRI y a través del PAN. Ahí está, mire, Secretaría de Seguridad Pública, contrato, adjudicación directa. ¿No se andaban quejando de que a nosotros nos adjudicaron directo 5 millones? Imagínate, güey, 4 mil millones de adjudicación directa. O sea, ¿cómo es posible? ¿Cómo es posible? ¿Cómo es posible que le den a una empresa 5,000 millones de pesos en adjudicación directa? ¿Y cómo es posible que todavía haya gente que los defienda? No entiendo. No entiendo en lo más mínimo cómo esto puede estar pasando. No entiendo en lo más mínimo cómo esto puede estar viviéndose en nuestro estado de Chihuahua. Con gente que se muere de hambre en la sierra. Con gente que se muere de hambre en los lugares recónditos de nuestro estado. O sea, ¿cómo puede ser posible? ¿Qué me va? A ver. Joder, me haces enojar, va. A ver. Vamos a ver qué nos va a poner el queridísimo producer Luis Iván. ¿Qué dice? No alcanzo, gordo. Lo veo acá, deja que me aparezca acá en mi monitor. Ah, ¿cuántos hospitales? A ver, mire, dice acá. Como referencia, el Hospital General Regional del IMSS, de 260 camas, tuvo un presupuesto aproximado de 1,578 millones más 900. Entonces, ¿cuántos hospitales? Estamos hablando de 1.9 hospitales se pudieron haber construido. Dos hospitales de 260 camas. 520 camas hospitalarias, se pudieron haber pavimentado 500 calles, se pudieron haber construido 10 puentes viales y 10 distribuidores viales con subnivel y con posnivel. Y en lugar de eso, la gobernadora forró una torre de vidrio, porque son idiotas. Porque, ¿cómo lo van a mantener? ¿Cómo lo van a mantener, güey? Para empezar, están vacíos los pisos, no hay mobiliario. Segunda, ¿cómo vas a refrigerar esa torre, güey? ¿Cómo vas a poner en una ciudad de 43 a 47 grados promedio, puro vidrio, 18 pisos, y los vas a refrigerar, güey? O sea, ¿cómo? Dice Felipe Acosta, con todo, mi estimado Aarón, un fuerte abrazo. Aquí viendo el partido de los Rams, ayer ganaron mis Seahawks, me invitan a la taquiza de su apuesta. ¡Claro! Dice, celebran el monumento a la corrupción en Chihuahua. Esa torre únicamente servirá para lo que sirvió la estela de luz de Calderón, alumbrar la zona. Saludos al Chihuahua Naked News, el devorador de pasquines y enviado de la Torre Centinela. Cállate, Sergio. Gracias a toda la gente que se une y que nos sigue y que nos ve. Gracias a toda la gente pensante que sabe que en 269 días estos ineptos se van y que en 269 días estos ineptos se largan. Dice Alfredo Sales, estamos celebrando el final de la corrupción panista del 2027, pero sí, pero ¿a qué costo, güey? A un costo de 5,000 millones de pesos. Sí, es la última, el último gran robo, pero ¿qué gran robo? O sea, ni César Duarte se atrevió a tanto. Ni siquiera César Duarte se robó el dinero como se lo está robando la emperatriz de Chihuahua. Gera Núñez, es una reverenda... Sí. Luis Rivera, tranqui, tranqui, amigo. Saludos de la tierra más bendita del estado, desde Aldama. Saludos, Luis. Estás invitado a la taquiza, Luis. Estás invitado a la taquiza. Alfredo Salas, al final la corrupción panista del 2027. Pues el año de Hidalgo, ¿eh, señor? El año de Hidalgo. Vamos a cambiar de tema porque estoy muy encabronado. El día de hoy, Ariana Montiel, amiga de todos los chihuahuenses, tomó protesta como la encargada del proceso electoral en la sede del Instituto Nacional Electoral ahí en Chihuahua, que dirigirá nuestro partido en esta etapa con convicción, con democracia

la torre. Y luego se quebraron los vidrios, ¿sí viste? ¿No has viste? Busca las imágenes, los vidrios de la torre, de la primera y de la segunda planta se quebraron. O sea, ¿cómo? Vea nada más el desmadre. Vea, vea, o sea, esa pantalla la vamos a apagar usted.

0: pedí yo.
1: No, no, no.
0: Ni modo. Así las cosas. Así la situación. ¿Qué hacemos? Pues nada. ¿Reír? Claro que no. ¿Llorar? Claro que sí. Pero sobre todo, ir a sacarlos en 269 días. En 269 días abren las casillas a las 9 de la mañana y usted y yo tenemos que estar con la única cosa a la que estos imbéciles le tienen miedo. Pónela. Por favor, aquí está el video. En 269 días, usted y yo nos tenemos que ir a parar con el único arma que tenemos en contra de estas ratas, con la única arma que tenemos en contra de estos destructores del estado de Chihuahua. Con esta hay que ir en 269 días. A que ya no sea el agua lo que le arruine el gobierno a Maru, sino nosotros. En una oleada de despertar. Corte y volvemos a la chingada.
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0: Estamos de regreso.
1: Estamos de regreso en esta asquerosidad de noticiero, el programa favorito de María Eugenia Campos Galván. Se comprará sus papitas, gordo. Porque ni modo que diga que no nos ve. Ahí están las evidencias, ¿verdad? ¿Cuántos vistos tenemos de todas las historias y todas las menciones que les hemos hecho? ¿Cuántos? Chingo de vistas. Chingo. De que lo ha visto, de que nos ha comentado, de que no se pierde Chihuahua News, no se pierde Chihuahua News. Eso me queda clarísimo. Pero bueno, regresando a los temas, vamos con los punteros, vamos con Andrea, vamos con Cruz. Ambos hicieron su video conforme a todo lo que está pasando en este proceso de selección. Andrea habló sobre la Torre Centinela, Cruz habló sobre otra cosa, pero vamos a ver primero el de la senadora con licencia, Andrea Chávez.
2: Tras 3 años de retraso y un sobrecosto de más de 500 millones de pesos, el gobierno de María Eugenia Campos inauguró la tristemente célebre Torre Centinela, también conocida como la Suave Crema del Norte. Durante el fastuoso evento, que costó al menos otros 10 millones de pesos, se planteó que ahora sí inicia por fin la estrategia de seguridad de la gobernadora, 5 años después del inicio de su gobierno, cuando apenas le queda 1 año a su mandato y cuando Chihuahua se ha convertido en el estado más violento del país. Aunque el edificio tiene aún muchas plantas sin equipar y no cumple función alguna, el gobierno de Chihuahua no tuvo más opción que inaugurarlo así como está, porque no tienen una sola obra que presumir y porque la gobernadora pedirá licencia en cualquier momento para encabezar la lista plurinominal del PAN a una diputación federal. Este inconcluso edificio de oficinas costó más de 4.700 millones, es decir, fue más caro que el Hospital General de Ciudad Juárez, el mejor del norte del país, que cuenta con casi 300 camas de hospital, más de 40 consultorios y 12 quirófanos, inaugurado hace poco más de un año por nuestra presidenta Claudia Sheinbaum. Con ese presupuesto, la gobernadora María Eugenia Campos pudo haber construido un nuevo hospital del mismo nivel en Chihuahua capital y hubiera sobrado dinero para construir un hospital más de unas 40 camas en Jiménez, que además despresurizaría la carga hospitalaria de Parral o de Delicias. Pero eligió una torre de oficinas a sobreprecio. No lo hizo por torpeza, lo hizo por interés, pues la empresa encargada de construir y equipar esta torre patrocinó cientos de millones de pesos su corrupta campaña electoral. María Eugenia Campos no es solo una mala gobernante por sus declaraciones sin sentido, por su incapacidad de coordinarse con el gobierno federal o por su falta de resultados. Lo es también porque durante estos 5 años utilizó el poder para beneficiarse a sí misma, a sus familiares y a quienes pagaron su mansión dorada con una parte de todo lo robado. Pero pronto, muy pronto, todo esto va a cambiar.
1: Bueno, pero no pudieron evitar que se escuchara, ¿verdad? muy tarde. Pero bueno, el chiste es que lo que dijo es que estamos acá cotorreando porque nos acaban de hacer una gachada, pero pues ya sabe cómo son los del PAN, hombre. Pero bueno, el chiste es que lo que dice Andrea es completamente cierto. Lo que dice la senadora es completamente cierto. Se pudo haber usado para otra cosa. Ya tenemos las fotos de los vidrios rotos y los puedes poner, por favor, productor. O sea, meta que qué karma le cayó a María Eugenia todo lo que está pasando. Es una cosa de locos. Y a la entrada, ahorita te lo busco, porque a la entrada se veían todos los vidrios de las puertas de abajo que se quebraron también, de todas las cosas que se cayeron. Ah, una lástima, una verdadera vergüenza, una verdadera lástima lo que está pasando en el estado de Chihuahua. Pero bueno, hablando de eso, el otro puntero, que es Cruz Pérez Cuellar, también sacó un video el día de hoy. Usted sabe que nosotros pasamos todo lo que están subiendo a sus redes sociales para que usted esté informado y sepa cómo está la situación de este proceso electoral. En un momentito lo vamos a estar observando para ver de qué fue de lo que habló uno de los aspirantes. Yo, a la verdad, tanto al Capi como a el profe Chaparro no los he visto tan movidos, pero sí los he visto haciendo de pues sus movimientos en el sentido de una que otra asamblea, una que otra cosita, pero así tal cual como andan Andrea y Cruz, la verdad es que no. Ya lo tenemos, producer. Ok, vámonos.
0: La defensa de la Cuarta Transformación es fundamental. Hay muchas razones para defender a la Cuarta Transformación. Tenemos que defender lo que ya hemos logrado. Por supuesto que yo también quiero que llegue la Cuarta Transformación al Estado. Pero hay una primera razón, la más importante, por la que debemos defender a la Cuarta Transformación y a nuestra gran presidenta, la doctora Claudia Sheinbaum, que es que lo que ya avanzamos no se retrocede. Hay otra razón también muy poderosa. Es terminar con este pleito permanente del gobierno de Chihuahua con el gobierno de México. No hay coordinación. Mientras en todo el país se están construyendo hospitales, se están construyendo centros de educación y cuidado infantil, se están construyendo preparatorias, se están construyendo viviendas, miles y miles y miles de viviendas para el bienestar. En Chihuahua no. Entonces, esa es otra razón muy importante para luchar, para organizarnos, para mantenernos informados, pero no nomás mantenernos informados nosotros, sino informarle a la comunidad. ¿Le vamos a entrar o no le vamos a entrar? ¡Que viva la presidenta Claudia Sheinbaum Pardo! ¡Que viva nuestra líder nacional, Ariadna Montiel!

0: 169 días de que llegue el gobierno de la Cuarta Transformación al estado de Chihuahua, que saquemos a estos prianistas por completo y sobre todo que pues este tipo de cosas que acabamos de ver. Mira, ahí te mandé otro video, a ver si lo puedes poner. Esta la subió Zona Free, que le mandamos un saludote al director general de Zona Free. Y subieron este video también de cómo se cayeron las pantallas. Le digo, más allá, no es tanto de que, el agua, ahora sí que literal les aguó la fiesta a la emperatriz de Chihuahua, María Eugenia. No, la realidad es que esos daños los vamos a pagar usted y yo. Esos daños que pasaron con las pantallas, con las luces y con todo, eso lo vamos a pagar usted y yo, porque dentro del contrato, cuando usted firma como persona contratante, ahí una de las cláusulas marca que en caso de daños o en caso de que se quiebren o en caso de algo, usted tiene que hacer el costo, reparar el costo total de la pantalla. Y pues esas pantallas que se cayeron, así va a ser. Esas pantallas las vamos a tener que pagar usted y yo. Aparte de haber pagado los 4.700 millones de pesos, todavía vamos a tener que pagar esas cosas. Pero bueno, todo por, como dijo ahí, no revisar el pronóstico del clima. Pero bueno, también en 269 días Ciudad Juárez pudiera estrenar una nueva faceta y tener por primera vez a una mujer como presidenta de Ciudad Juárez. Pero en otros temas, curiosamente, después de que dije eso, también va a aparecer en pantalla una persona. El día de hoy está con nosotros la delegada de los programas del bienestar en el estado de Chihuahua, nuestra amiga Mayra Chávez Jiménez. Mi querida delegada, muy buenas tardes y muy buenas noches. ¿Cómo está usted? Nos tenemos que esperar tantitito. Estamos aquí con la comunicación. Aquí estaremos platicando con la delegada sobre todo lo que está pasando en este proceso y marco de informe de la presidenta de la República. Ahora sí, ya la tenemos. Mi querida delegada, ¿cómo está?
1: Muy bien, muchas gracias. Con mucho gusto de poderle saludar y sobre todo, pues bueno, de poderles compartir todo lo que estamos haciendo. Justamente el día de hoy venimos desde CRI, porque en estuvo en Urique el registro, hoy en Krill y mañana estará en Huachochi para el programa Apoyarte, que es impulsado por Financiera para el Bienestar, con el objetivo de dar créditos a la palabra, sin mayores investigaciones, porque en este gobierno de México confiamos en la gente.
0: Las personas, claro.
1: Claro, claro, como siempre. Oiga, debió de ser.
0: Déjeme, la llevo de lo malo a lo bueno, porque usted ya la vi muy clara de qué me quiere platicar, pero espéreme tantito, déjeme la llevo de lo malo a lo bueno, presidenta, digo, delegada. El día de ayer, ¿cómo vio la inauguración de la torre? Cuénteme.
1: No, yo no asistí.
0: No, yo sé, pero ¿cómo vio las redes sociales, la llovida, el ridículo, el despilfarro de millones de pesos para este show que nada más es eso, un show?
1: Miren, en lo personal hemos mantenido una posición muy clara. Nosotros creemos que el trabajo del gobierno tiene que hacerse en territorio, no tiene que hacerse desde las oficinas y menos con oficinas que representan más de 4.700 millones de pesos que debieron haber sido invertidos efectivamente en el bienestar de las y de los juarenses. Claro. Pero que estos 5 años, lamentablemente, no hemos visto esa inversión para Juárez y hoy la vemos traducida supuestamente en esta torre. Y digo supuestamente pues porque hay muchas pues situaciones que se han presentado inclusive de la propia Auditoría Superior del Estado de Chihuahua. Entonces, bueno, ante la duda de la que han originado con su opacidad, con la falta de transparencia de los recursos que se han invertido en esta, a lo mejor, de las pocas obras que se han hecho en Juárez, que si se le suma el que no está conectada con las cámaras municipales, uh-huh, que si se le suma, uh-huh, que no se ha generado una transparencia también de las actividades que se realizarán allá, que si se le suma el que en algún momento hubo una declaración de que agencias de países extranjeros tendrían también un espacio, bueno, pues me parece que la opacidad sería entonces la distinción de este espacio y bueno, pues de modo que fuésemos a respaldar algo así.
0: No, y lo hacía mojar. Ya vio cómo les fue a todos los que fueron después de eso, le hubiera salido muy mal. Así que qué bueno que no fue. Oiga, delegada, usted entra a las reuniones de

0: Seguridad obviamente no puede hablar de nada de lo que pasa ahí, pero pues es muy notorio la despreocupación de la gobernante de María Eugenia.
1: Fíjense que ayer estuvimos precisamente en una mesa de construcción de la paz allá en Juárez, y bueno, pues decirles que las mesas de construcción de la paz forman parte de la estrategia que guía el gobierno de México, el gobierno federal. Y dentro del propio diseño de la mesa de construcción de la paz, se tiene efectivamente que los gobernadores, las gobernadoras guiarán estas mesas, que estarán todas las representaciones de SEDENA, de Guardia Nacional, de Bienestar, con el objetivo precisamente de atención a las causas. Y bueno, esta es una obligación que tenemos todas y todos nosotros, que lo mandata ya el propio lineamiento de la mesa de construcción de la paz, y por eso participamos. Lo quiero señalar porque de repente me preguntaron, ¿vienes a la mesa pero no a una inauguración? No, bueno, pues una inauguración es una fiesta, ¿no?
0: Claro.
1: Y bueno, pues yo no voy a ir a festejar cómo se gastaron estos 4 millones.
0: ¿Cómo le robaron a los chihuahuenses? ¿Cómo le robaron a los chihuahuenses, delegada? ¿Cómo usted va a formar parte de ese robo? O sea, claro que no.
1: Así es. Entonces, pues bueno, lo más importante ahorita es que continuamos desde luego trabajando para que llegue el bienestar a las y a los chihuahuenses, que llegue el bienestar a las y a los juarenses. Y bueno, pues entonces esperemos también mucha transparencia de ese tipo de cosas, porque es la obligación de los gobiernos. No porque de repente me parece que se cree que no tienen obligación de dar cuentas, y como gobiernos tenemos esa, no solamente la intención de ser transparentes, que claro que sí, en el gobierno de la presidenta Claudia Sheinbaum sí la tenemos, pero tenemos la importante obligación. Es un mandato que se establece por la ley, que cada recurso público debe de ser transparentado. Entonces, me parece que si no tenemos eso claro, pues entonces andamos muy mal en el ejercicio del gobierno, andamos muy mal en la forma en la que decidimos alejarnos del pueblo. Y debo serles bien honesta también, yo creo que mientras más edificios se construyan con más pisos, entonces cada vez nos alejamos más del pueblo,
0: claro.
1: Porque entonces es difícil entrar a las propias oficinas de gobierno, las volvemos inaccesibles, las volvemos, y hasta da miedo el simple hecho de entrar, y no porque sea una institución de policía, sino porque dicen, hombre, ¿de qué que vaya a tal lugar? No, ni me van a dejar entrar. Entonces, ese es el chip que no hemos podido lograr que se entienda por parte de estos gobiernos ausentes y alejados completamente de la gente.
0: Alcaldesa, digo, delegada, pasemos a la otra parte buena de esta entrevista. El día pasado, 1 de septiembre, la presidenta de la República, Claudia Sheinbaum Pardo, entregó su informe en menos de 1 hora con 12 minutos, explicó perfectamente cuál es la gran diferencia entre el gobierno de la Cuarta Transformación y los modelos neoliberales que nos gobernaron durante mucho tiempo. Pero tu balance a nivel nacional, a nivel general, y ahorita pasamos a nivel regional, si me lo permites, tu balance a nivel nacional de estos 2 años de la presidenta Claudia Sheinbaum Pardo.
1: Bueno, primero que vemos cómo el segundo piso de la Cuarta Transformación realmente se está construyendo con la base de la voluntad del pueblo de México. Y eso yo creo que es lo más importante. Cuando nosotros hablamos de ingreso, pues claro que hablamos de la tranquilidad de las familias, y entonces hablamos de los aumentos del salario mínimo, hablamos también de las pensiones y de los programas para el bienestar. Y esa es una importante parte del bienestar. Pero otra parte muy importante es el tema de los servicios. Cuando hablamos también de construir más escuelas públicas y no apostarle únicamente a las escuelas privadas, hoy cómo me da risa que de repente algunas voces empiezan a decir, ay, es que le fue muy mal en la prueba PISA. Creo que nunca habían escuchado a lo mejor de esa prueba PISA, a lo mejor nunca la habían estudiado mucho. Pero lo importante de esta prueba es conocer precisamente cómo es que se encuentran las y los estudiantes, y también conocer a nivel internacional, y en esta comparativa que se debe de hacer de la educación entre todos los países, cómo están nuestras juventudes en este caso, ¿no? Que son la mayoría de las de los estudiantes, y vemos cómo es que entonces el mundo cambia definitivamente. En algunas ocasiones podemos algunos que ya estamos más grandes, decir, ay, no, es que puede ser para mal, pero si nosotros no adecuamos los gobiernos a cómo la sociedad va cambiando, entonces estamos destinados a quedarnos en el olvido. Y no nada más me refiero a como opciones políticas, sino como gobierno. Y esta prueba PISA nos dio una gran muestra de cómo la educación se está transformando y las propias juventudes nos van diciendo qué es lo que están buscando, qué es lo que les va interesando, porque salimos mejor en ciencias que tal vez en lectura. Bueno, pues a lo mejor y no estamos entonces invirtiéndole tanto al tema de lectura, pero se están interesando cada vez más en temas de ciencias. Entonces tendremos que ir generando los equilibrios necesarios y esas son las herramientas que deberíamos de identificar. Pero estas herramientas son el resultado también de que durante muchísimos años no se le apostaba a las escuelas públicas y siempre se decía, ah, es que mejor hay que impulsar a que una escuela privada participe, como si nosotros como Estado no tuviésemos esa obligación de brindar la educación básica, laica, gratuita y obligatoria además. Entonces, lo cierto es de que con los gobiernos, tanto del presidente Andrés Manuel como con la presidenta Claudia Sheinbaum, es el único momento en el que se le empezó a apostar a los estudiantes, se le empezó a dar estas becas para que en realidad pudieran asegurar sus estudios y que pudieran saber si se podían trasladar, si se podían también traer para sus alimentos y demás necesidades que pudieran llegar a tener. Eso es un avance importantísimo. Si no hubiéramos tenido estas becas, definitivamente el modelo que ellos tenían de seguir apostando en escuelas privadas, pues ¿en qué iba a caer? ¿Quién iba a poder pagar esas escuelas privadas?
0: Nadie.
1: ¿Quién iba a...? Y de eso no se trata. La educación, repito, es la obligación del Estado mexicano. Entonces, bueno, pues a partir de estos momentos, tomar los análisis como lo que son, análisis para poder ver áreas de oportunidad y ver hacia dónde tenemos que estar avanzando. Pero bueno, eso es solamente una parte. Si nosotros le sumamos en que solamente en Juárez se ha construido un CBETIS que ya está operando y que cuando llegó la presidenta Claudia Sheinbaum tenía un número de personas que iba a recibir y dijo, no, no, pues si hay más jóvenes, pues dupliquen el
0: Claro.
1: número. De eso se trata la voluntad de apostarle a escuelas públicas. Ya se va a construir otro CBETIS por acá, por el área de ANAPRA, se va a construir un
0: Genial.
1: México, un centro comunitario México Imparable también por esta misma área. Tenemos desde luego, las pensiones, los programas para el bienestar. Son más de 1.200.000 personas ya derechohabientes de una pensión o de un programa para el bienestar. Si son 3.7 chihuahuenses los que tenemos como habitantes en nuestro estado, imagínense, estamos hablando de que más de uno de cada tres ya son derechohabientes. Entonces, lo cierto es que los avances los vemos pues de forma muy clara. Me parece que vemos las carreteras, por favor. Dos
0: Sí.
1: carreteras en 2 años, nada más aquí en el estado
0: Nadie.
1: de Chihuahua.
0: Claro.
1: Nadie. Recordemos también que por ahí de los 80 se firmó un convenio de la federación con el estado para que todas las carreteras alimentadoras de las vías federales se les diera el mantenimiento por parte de los gobiernos de los estados. O sea, todas las carreteras alimentadoras deben de ser mantenidas y conservadas por el gobierno del estado. Bueno, pues ahí están los contrastes, ¿no? Justamente ahorita voy agarrando ya la carretera Chihuahua-Juárez y decirles que
0: ¿Por qué va para
1: precisamente están en
0: Juárez?
1: un trabajo de conservación.
0: ¿Por qué anda tanto en Juárez?
1: Continuamos con los trabajos también allá en Juaritos.
0: Ah,
1: Tenemos
0: pero
1: que ir,
0: ¿por qué va
1: es muy
0: tanto?
1: importante. Pues porque es casi la mitad de la población del estado. Entonces tenemos que ir y tenemos
0: Okay.
1: que atender y tiene que
0: Pero ¿por
1: llegar
0: qué
1: el
0: le brillan los
1: bienestar.
0: ojos? ¿Pero por qué le brillan los ojos cuando dice Juárez? Y se le hacen así, miren, dice Juárez y se le hacen así. ¿Por qué le brillan
1: Bueno,
0: tanto?
1: bueno. Nuestro corazón, desde luego que está
0: Claro.
1: puesto en Juárez. Y miren, lo he dicho desde hace muchos años, yo soy hija del desierto. Así es que
0: Eso.
1: tenemos que continuar haciendo que el bienestar continúe llegando a
0: Así es.
1: Juárez, porque no podemos dar un paso atrás. En Juárez se necesita y en Juárez vamos a continuar trabajando mucho para que también la transformación, este segundo piso de la cuarta transformación siga consolidándose con los logros que el gobierno de la presidenta Claudia Sheinbaum está obteniendo esta rendición de cuentas que se está realizando a lo largo y ancho del país, pues bueno, es una muestra de eso. La gente va a le da las gracias porque no se trata, son derechos, definitivamente, son derechos que la gente ha podido adquirir, pero nadie lo había hecho posible. Y mira, hasta el mismo Vicente Fox, la vez que el otro día lo reconoció, pues no, siempre se pudo, nada más como queríamos. Ah, no, pues bueno.
0: Desvergonzados, que son. Oiga, permítame entrar al terreno personal, pues al igual que la presidenta informa 2 años de trabajo, usted también ya tiene 2 años de trabajo como delegada del bienestar. ¿Cómo ha sido, Mayra? ¿Cómo ha sido este proceso de apoyar y de estar en este gobierno de la doctora para los chihuahuenses?
1: Debo decir que ha sido una de las encomiendas más satisfactorias que he tenido en toda mi vida, también de las más complejas. Porque al final de cuentas estar en todo el estado con las diferentes, pues toda la diversidad que existe por cada una de las regiones de nuestro estado, pues no es sencillo. Un problema que se suscita en Nuevo Casas Grandes no es el mismo que se suscita en Huachochi, no es el mismo que se suscita en Urique ni el que se suscita en Ojinaga. Entonces, estar de manera cercana en cada uno de los lugares a través de las y de los servidores de la nación, que ha sido un gran equipo que ha permitido realmente que la cuarta transformación se consolide, pues ha sido muy, muy satisfactorio, repito, pero también ha sido muy retador. Y bueno, fíjense, ahorita vamos en carretera ya, que desde Green venimos en estos momentos, pero contentos, porque imagínense, acabamos de registrar a casi 200 mujeres artesanas en Green, nada más, que van a recibir un crédito a la palabra para que continúen haciendo sus artesanías. La verdad, o sea,
0: que el gobierno de México sí va y ayuda a la sierra. Eso es lo que usted está diciendo.
1: Va y ayuda a la sierra.
0: El gobierno de México sí va a la sierra.
1: Claro, y no nada más de forma eventual o cuando ocurre un hecho que tiene que ser documentado a través de las redes sociales. También tiene que llevar a cabo un trabajo permanente. Ahí tenemos Sembrando Vida. Tenemos nuestros CACs, que son estos centros de aprendizaje campesino que de forma permanente están organizando a los compañeros que están sembrando y que además se organizan para vender sus productos, se organizan también para realizar sus propios fertilizantes orgánicos. Ahora sí que ya ven que de repente en las tiendas cuesta más caro lo que dice orgánico, pues sí. No, pues mejor vayas a comprarle a los de Sembrando Vida y todo es orgánico y ni la etiquetita le ponemos de que dice como tal orgánico, pero todos los fertilizantes ellos mismos los realizan, ellos mismos los preparan. Si hablamos de la Sierra Tarahumara, también tenemos que hablar de la devolución de tierras que ha hecho la presidenta Claudia Sheinbaum a aquellas personas que durante cuántos años sufrieron el despojo y bueno, pues la desconexión con sus gobiernos. Hoy no es así. Ya la presidenta Claudia Sheinbaum ha estado 4 veces aquí en el estado de Chihuahua, 3 de ellas en la Sierra Tarahumara. Entonces, bueno, pues cada vez vemos cómo es que, 2 de ellas en la Sierra Tarahumara, disculpen, esas son las satisfacciones que nos deben de quedar, que estamos haciendo las cosas, que estamos llegando a donde casi nadie creía que pudiéramos llegar. Fíjense, en salud casa por casa, más de 400,000 visitas llevamos. Al principio cuando arrancamos, o sea, hablábamos de salud casa por casa y teníamos una serie de comentarios que nos decían, ni lo van a lograr, ¿cómo creen que van a traer enfermeras y enfermeros en la casa? Uno lo estamos logrando. Estamos logrando uno de los programas de salud preventiva más grandes del mundo.
0: No nada más del Latinoamérica, del mundo. Oiga,
1: así es que estamos muy contentos.
0: Adelante, candidata. Digo, delegada, perdón. ¿Y luego? Oiga.
1: Dime.
0: Que tiene que no me spoilee del todo y entiendo que hay que guardar formas y todo lo demás, pero ¿hay posibilidades de que venga mi presidenta a informar a Chihuahua?
1: Claro que hay posibilidades. Okay. Ella lo dijo que estaba llevando a cabo informes regionales. Entonces, bueno, pues en cuanto tengamos una información certera, porque, bueno, nosotros sí somos muy responsables en la información que brindamos.
0: Decimos mentiras. ¿Y usted sí revisa el pronóstico del clima? Ustedes no van a hacer la mensada que hicieron ayer las del Estado, ustedes iban a revisar el clima.
1: Pero mira, te voy a decir esto. Si nos tocara una gran lluvia para recibir a nuestra presidenta, estaríamos felices de estar ahí, porque siempre que la presidenta Claudia viene, nos trae buenos resultados, y nos trae muy buenas noticias.
0: Y prevenidos, no como estos que se les cayeron las pantallas y que vamos a tener que pagar todo el mobiliario los chihuahuenses por contrato, porque así, o sea, costó 4,700 millones. Ahora a ver cuánto nos cuestan esas pantallas, esas luces y todo lo que se quebró con la lluvia. Pero bueno, oiga, pues permítame entrar al terreno político, delegada. El día de hoy la
1: mía. ¡Ay, ya me lo habías entrado! ¿Mande? ¿No habías entrado?
0: No, no, no, no, no, no, no, no, no, no, no, no, no. El día de hoy la amiga de todos los chihuahuenses, Arianda Montiel Reyes, representa a Morena ya oficialmente en el Consejo, tomó protesta ante el INE, pues ya inicia el proceso, ¿cómo lo ve?
1: Sí, pues muy bien, me parece que es un proceso muy esperado, me parece que es un proceso que se da dentro de un escenario de un pueblo que está cada vez más politizado, y que siempre que el pueblo participa y que siempre que su pueblo está pendiente, siempre se tienen los mejores resultados. Y bueno, pues son los resultados que también favorecen al movimiento que guía esta cuarta transformación. En el caso de la presidenta Arianda Montiel, además de que pues, es una gran amiga de las y de los chihuahuenses, que la queremos mucho, pues también es una gran referente de cómo es que el trabajo duro, el trabajo organizado, rinde sus resultados y bueno, pues estamos seguras que con ella a la cabeza de nuestro movimiento tendremos importantes resultados, repito, no nada más para el movimiento, sino para el pueblo, que eso es lo más importante. Bien lo dijo nuestra presidenta Claudia Sheinbaum cuando ella tomó la decisión de pedir como una especie de receso de su militancia dentro del movimiento para abocarse a ser únicamente presidenta, dijo, ¿podrá hacer este receso? Pero lo que sí es que los principios que nos guían en el movimiento deben de ser los mismos principios que nos guíen en el gobierno. La honestidad, la cercanía, el mandar obedeciendo, el que en realidad tengamos claro el que el principio de por el bien de todos, primero los pobres, es algo que todos tenemos que seguir. Y bueno, lo dijo la presidenta Claudia, lo está demostrando con los hechos. Vemos hoy a la presidenta de nuestro movimiento, Arianda Montiel, tomar protesta, nos llena de orgullo y sabemos que viene un proceso difícil también, porque hemos visto cómo es que la oposición no tiene límites ya, desde aquellos momentos en los que fueron a Estados Unidos a pedirle intervención, otros momentos en los que dejan entrar gente de otros países a nuestro Estado mexicano, hasta mentiras de todos tipos que se dicen en todos los escenarios que se puede, pues bueno, vemos que no hay escrúpulos, pero también sabemos que el pueblo, mientras más conocimiento tenga de lo que está ocurriendo y mientras más vea resultados, desde luego que también va a seguir siempre apoyando los gobiernos que son cercanos al pueblo, que se deben al pueblo y sobre todo que están guiando la cuarta transformación.
0: Oiga, y pues hablando de eso, ¿qué? ¿Ya tuvo tiempo para pensar? ¿Qué? ¿Cuándo renuncia o qué? Porque nos urge que sea la presidenta municipal de Juárez.
1: No, hombre, ¿cómo que eso no se debe de pensar? Fíjense, me parece a mí. Ah, bueno. Creo que ser presidenta, presidente municipal de Juárez debe de ser un honor, debe de ser un orgullo y debe de ir aparejado de mucha responsabilidad y de mucho trabajo. Entonces, por cierto, a mí me desespera mucho estas personas que de repente oigo que dicen... Ay, no, es que a mí me buscan, es que a mí esto, es que a mí lo otro. No, no, hay que entrarle, ya hay que entrarle claro. Por Juárez, ya hay que entrarle por Chihuahua, hay que tener claro. Ganas de realmente querer transformar. Entonces, bueno, hay que, en esos momentos me encuentro enfocada en mis trabajos de la delegación claro. De programas para el bienestar. Y eso también
0: no, está transformando. Usted... Tiene cabeza,
1: corazón
0: pues, está trabajando está en eso, pero tiene corazón para lo otro. Pues, ¿cuál es el problema?
1: Sí, el corazón tiene que estar puesto en lo más importante.
0: Un poquito a la izquierda. Ahí,
1: el corazón está puesto a la izquierda y listo para seguir transformando.
0: Claro. Oiga, delegada, pues le agradezco muchísimo su tiempo. Cuídese mucho en la carretera, por favor. Y
1: muchas
0: ya
1: gracias.
0: Sabe que cuando quiera venir acá en vivo, le agradezco mucho que lo haga de manera virtual, porque usted sí jala, no como la emperatriz de Chihuahua, que nomás anda ahí de fiesta. Así que le agradezco mucho. A mí se me hace bien padre que nunca pueda venir al estudio, porque nunca puede venir porque siempre está trabajando. Entonces le agradezco muchísimo eso y ya sabe que cuando tenga oportunidad, pues aquí la esperamos.
1: Me va a dar mucho gusto poderles acompañar, porque gracias. Informar también es parte de transformar. Así es que muchas gracias por la gran posibilidad que me das de poder platicar con todo tu auditorio. Gracias
0: al
1: a todas
0: contrario.
1: Y a todos.
0: Muchísimas gracias. Reciba saludos de Luis y un servidor. Ahí está la delegada Mayra Chávez, delegada de los programas del bienestar en el estado de Chihuahua, y próxima. En algún momento estará con nosotros invitada de este programa. Nosotros ya nos vamos, no sin antes agradecerle el favor de su atención, recordarle que mañana tenemos una cita, si Dios no dispone otra cosa, en punto de las 7 de la tarde, en donde no la vamos a pasar increíble, vamos a decir muchas estupideces, pero lo que sí estoy seguro es que se va a informar de las cosas que los mugrosos de los panistas no quieren que se informe. Nos vemos.
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0: ¿Qué tal? ¿Qué tal, amigos? Muy buenas noches. Los saluda su servidor y amigo Armando Meléndez. ¡Ánimo, mi gente! ¡Ya llegué! El saludote para toda esa gente bonita que ya está escuchando la patrona de Huachochi. ¡Ánimo!
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0: Bienvenidos todos, bienvenidas todas a este su programa favorito de Armando el Ambiente. Desde este momento y hasta las 10 de la noche. Música, música que tú nos solicitas, música que a ti te gusta. Con saludos, dedicatorias y todo lo que tú quieras. Ya te la sabes, pues, puedes comunicarte conmigo al 649-101-1010. Ahí con mensajitos de WhatsApp, mensajitos SMS, audios y llamadas, todo, todo es al 649-101-1010. Oiga, es jueves, ya es jueves, casi, casi viernes, ¿eh? Muchas felicidades a todos los que nacieron un 10 de septiembre, porque hoy están de pachanga, hoy están de manteles largos. Reciban un fuerte, pero fuerte abrazo. Y también felicitamos a los que festejan su santo el día de hoy. Ahí para Salvio, Teodardo, para Nicolás. Si llevas alguno de estos nombres, pues muchas, muchas felicidades. Y bueno, pues para los que están por ahí en casita, bien alegres, festejando algo muy especial, algún aniversario, algún motivo por los que estén felices y contentos, pues muchas felicidades y les deseamos muchos días de estos. Y bueno, pues vamos iniciando ya con este su programa favorito de Armando el Ambiente, desde ya y hasta las 10 de la noche. Vamos con el Coyote y su banda Tierra Santa. Y esto se llama

0: El cuerpo siente que ya casi es viernes, ¿eh?
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0: Un saludote ahí para los que andan trabajando. ¡Duro, duro! Venga, de pa' eso nacimos, ¿eh? Yo no pa' trabajar y ser felices. Porque los que no trabajan, no son tan felices, ¿no? Bueno, eso pienso yo. A lo mejor son muy felices porque no trabajan. Ay, es que no trabajan porque tienen mucha lana, ¿no? No porque sean flojos, ¿verdad? Órale, pues, saludotes a los que ya no tienen necesidad de trabajar. Ya tienen la vida resuelta. Y bueno, pues fregado uno. Hay que trabajar. Mensajito, dice, cuida, va, mi profe. Cuida, cuida. Dice, aquí reportándonos desde el pueblo más hermoso de Huachochi. Y nada más y nada menos que es Rocheachi. ¡Ay! Saludotes ahí para toda la racita de Rocheachi. Un saludote muy especial ahí para don Aurelio Acosta y a su amor y compañera de toda la vida. Ahí para su Chabelita. Y bueno, pues también el saludote ahí para la más chula y chirisca de su hija. Se llama Ramoncita, dice. Y póngale la canción del columpio, dice. Esa que dice, cuando se sube se siente bonito, pero cuando baja, ay Diosito, ay Diosito. Buenas noches, profe, para pedir las mañanitas con Ariel Camacho. ¿Y como para quién? ¿A quién le vamos a poner esas mañanitas, eh? Órale, saludotes, saludotes ahí para el Towi Cochino, que siempre escuchando a la patrona. Y siempre en la chamba, ahí en la chamba, a estas horas él sigue chambeando. Dice, arre. Lo de la de Borracho y Loco, dice, ah, o sea, la canción de él, ¿verdad? Borracho y Loco. Al puro 100 le queda esa canción. Ay, nomás para lo que sigue, dice, porque andamos recio, Towi Cochino. No se acelere, mi compa, no se acelere, no le vaya a dar un infarto. Ay, poco a poquito, hombre. Continuamos, continuamos con la buena, buena música. Tenemos por acá este tema con Chuy Lizárraga. Y esto se llama ¿Dónde estás, presumida? Ay, esas presumidas. ¿Cómo se hacen del rogar? Pero al último, ¿quién es el que gana, eh? O dígame que no, Toby.

0: Se acabó eso que se llama ¿Dónde estás, presumida? Él es Chuy Lizárraga.
1: 3, 2, 1.
0: ¡Ánimo, pues, ánimo! Que se note que andamos contentos. ¿O no andamos contentos? ¡Árale, mándeme ese mensajito, ese audio! Márqueme al 649-101-1010.
2: 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Ahora muévele que le toque estos hizo para el bailarín.
0: Oiga, estamos a 10 de septiembre, ya faltan 5 días. 5 días para echar el grito. Hay que ir a bailar, ¿Quién me quiere acompañar para no llegar solito? ¿Quién me invita? Invítenme.
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0: Hola, profe. Oiga, un saludo para mis amigas. Ellas son Zaira, Estela, Ana, Yamilé, Vicky. De parte de Sandy, ahí con una hermosa canción para ellas. Porfa, gracias y saludos. Ahora le pueden saludotes ahí para Sandy y ahí para sus amigas, que se las va a llevar a todas al baile. Ahí me presentas a una, ¿no, Sandy? Sí, Sandy. Ahora le puedes, Sandy.
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0: Y el otro mensaje dice, ¿qué dice mi profe? Póngame la canción Duro con los Cardenales de Sinaloa. Ahí para mi compa Higinio, el carpintero. Ahora le voy a dar saludotes ahí para el amigo Higinio. Ahorita le ponemos esa canción de los Cardenales de Sinaloa, que se llama Duro, dice. El otro mensaje que tengo ya por acá dice, ese mi profe, mándele un saludo hasta el bello municipio del Tule, ahí en el rancho El Álamo, ahí para la familia Rodríguez Corral. El saludote ahí para Don Chuy, a Doña Nena y a su plebe el Tutuy. Póngale la rolita de los dos de Tamaulipas, la que se llama Familia y Parientes. Esto es de parte de su hijo, el Chulo, el del cuerpo escultural. Continuamos con más música. Viene por acá este tema con los Huracanes del Norte, mi compa Towico Chino. Esto que se llama Borracho y Loco. Súbale, pues.

0: Se acabó con los huracanes del norte, el tema de borracho y loco. 8 de la noche, ya con 21 minutos, 8:21. Y continuamos aquí armando el ambiente desde la 91.1. La patrona de Huachochi, la que próximamente estará ya cumpliendo 9 años de estar al aire aquí en Huachochi, Chihuahua.
1: Yo la papá subí. Ahora muévele que le toque esto.
0: 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Próximo viernes 2 de octubre. Ahí nos vemos en la nueva plaza municipal. No te lo puedes perder. Así que ahí los locutores, las locutoras, ahí vamos a estar disponibles, ¿eh? Si de repente nos ven por allá, ya acurrucándonos por ahí, acuérdense que yo soy de todas. Qué fácil decirlo, ¿verdad? ¡Qué fácil! Ya nos llegó otro mensaje que dice: buenas noches, profe, ánimo, póngale una melodía a don Aurelio y al chulo, ahí para que se despierten. Ahora le pueden saludotes ahí para don Aurelio y ahí para el chulo también. Él solo dijo que así se llamaba, no, que así estaba. Hola, buenas noches, mándale saludos a la gente de Tonach y ahí para mi mamá Isabel, a mi papá Patricio, a mi hermano Luis y a mi niña Joana Jimena, también para mi niño Jesús Joel, dice. Ahora le pueden saludotes ahí para la racita que nos acompaña por allá en Tonach. Ahí algunos nos escuchan a través de la magia del internet.
2: Profe, póngame la canción esa que le pedí, la del corazón duro, a mi compa Higinio, que anda bien trabajador aquí, lijando.
0: Eso, saludotes ahí para el amigo Higinio, anda bien duro. no, anda trabajando duro. Bueno, ahí viene la de corazón duro. Sígale lijando mientras, sígale lijando. Vámonos con este tema. Esto que tengo por acá se llama...
3: ¡Ay!
0: Esto se llama El Columpio. Ellos son los Rieleros del Norte.

0: Y ahí quedó el columpio con los rieleros del norte. Son las 8 de la noche ya con 27 minutos.
1: 2, 1.
0: Y continuamos, continuamos aquí armando el ambiente en este jueves 10 de septiembre. ¡Ánimo pues, ánimo!
1: ¡Venga, Mapio!
0: Yo la puedo bajar. Y por acá el mensajito dice: buenas noches, para mandar un saludo para Erika, para mi hija Estrella, y me pones la canción del piloto, La Mula Mañosa. Gracias, esto es de parte de Federico, lo escuchamos en la Laguna de Ochocachi. Ándale pues, saludotes, saludotes ahí para toda la racita que nos acompaña ahí en la Laguna de Ochocachi. ¿Dónde está Estrellita por ahí? Ahorita se reporta Estrellita, ahorita se va a reportar. También saludamos ahí a toda la raza que nos acompaña allá por el Bajío de Los Palmas.

0: Saludamos con mucho gusto también a toda la racita que nos acompaña por ahí en Huizarochi. Un saludote muy especial ahí para Panchito, Molina y familia. Ánimo, ánimo. El otro mensaje dice: hola, buenas noches, profe. Pónganos la de Me Estoy Quemando por Tomar de la Bertiniza, dice. Ay, espérese. Apenas es jueves. Ah, quiere ensayar para el de viernes o para el sabadrín.
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0: Bueno, continuamos con más música. Vámonos con este tema ahí para el compa Higinio. Ahí el carpintero famoso de Huachochi. Vamos a ponerla con los admirables de la sierra, así con guitarra ahí, para que sienta bonito.

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0: Ahí quedó la presencia de los Recoditos con el tema Debajo de los Laureles.
1: 2, 1.
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0: Y tenemos por acá más mensajes. Tenemos por acá audios. Vamos a escuchar estos audios que nos envían tan amablemente ahí nuestros fieles radioescuchas.
3: Para mi papá y para mi mamá, que se llama Federico y Erika, y también para mis abuelas y para mis tías. Lo estoy escuchando en la Laguna de Ochoca. Y luego la canción del piloto y su estilo, La Mula Mañosa. Y un saludo para usted de parte de Estrellita, y gracias.
0: Esa Estrellita, les dije que me iba a mandar un audio. Un saludote ahí para Estrellita, para su papá y su mamá que nos escuchan por ahí en la Laguna de Ochocachi. A ver, otro. Tenemos una llamada. Bueno.
4: Bueno, para pedir una canción.
0: A ver, dime, ¿cuál canción quieres escuchar?
4: De Los Temerarios, Sé que te amo.
0: Sé que te amo, ¿y a quién se la vas a dedicar?
4: A nadie, nomás para escucharla.
0: Oye, ¿tú cómo te llamas?
4: Estela.
0: ¿Desde dónde me hablas, Estela?
4: Desde aquí de Los Chiqueros.
0: De Chiqueros. Ándale pues, Estelita, un saludote para ti. Ahorita te pongo tu canción.
4: Ándale pues.
0: Adiós. Bueno, ahí está la llamadita de Estela que nos marca desde Chiqueros.
3: Noche me manda un saludo para toda la gente de la Laguna de Ochocachi, especialmente para mi abuela Rosa y para mi abuelo Chino. Y un saludo para usted de parte de Estrellita. Me pone la canción de la del Chivirico. Y un saludo para mi papá y para mi mamá. Gracias.
0: De parte de Estrellita, órale pues, ahí está Estrellita reportándose, bien activa esta noche. Bueno, pues vámonos con más música. ¿Qué tenemos por acá? Ya listos, están los dos de Tamaulipas. Esta canción que se llama Familia y Parientes. Ánimo pues, ánimo. Saludotes ahí para la racita que nos acompaña por allá en el

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1: Ahí se acabó con los dos de Tamaulipas, familia y parientes. Solamente nos faltan ahora 13 minutos para que sean ya las 9 de la noche. Atención, mucha atención para este aviso porque es muy importante para toda la ciudadanía de Huachochi. 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

0: Hola, profe, buenas noches. Lo extrañamos anoche. Saludos desde Huizarochi. Póngame Aunque ya no estés.
1: Muy bien.
0: Saludos, profe. Saludos y bendiciones.
1: Gracias, gracias.
0: Y luego me pone Con los Benítez, Limosnero de tu Amor.
1: Muy bien. Saludotes ahí para doña Alejandrina, que sí se dio cuenta que anoche no vine, ¿verdad? ¿Y se dio cuenta? Y dice por acá, profe, póngame la de Amor Total. Total, ya qué más da. Sí.
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1: 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Profe, saludos a El Rancho El Álamo, ahí para la señora Nena y a su viejo Chuyín. Don Chuy. Que todos los días lo escuchan. Ándele, pues saludates hasta allá, hasta el Álamo, municipio de El Tule. Y se póngame una canción de Pepe Tobar, la de El Pobre Viejito para El Chulo y Don Aurelio. Órale, pues ahí la buscamos también. El otro mensaje, buenas noches, póngame la canción de Ando en Busca de una Chaparrita con el grupo Sedna. Órale, ya somos dos. Continuamos con más ambiente en esta noche de jueves 10 de septiembre.
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1: Ahí está la Bertiniza de Culiacán. Me estoy quemando por tomar.

0: ¡Ahí quedó, ahí quedó! ¡Me estoy quemando por tomar con la Bertiniza de Culiacán! Y solamente nos faltan 8 minutos ya para que sean las 9 de la noche.
1: ¡Uno!

0: 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Bueno.
1: Buenas noches.
0: Buenas noches, ¿a quién vas a saludar?
1: ¿O bien? No me voy a pasar.
2: Bueno.
0: Buenas noches, ¿a quién saludamos? Mándale saludos, estaba platicando acá con la patrona de Huachochi.
2: Saludos a mi hermana.
0: ¿Y cómo se llama?
2: Marcela.
0: Ándale, pues, ¿y para quién más?
2: Para Casilda.
0: Ajá.
2: Mi abuela Rosa.
0: Muy bien.
2: No más.
0: No más. Oye, ¿y para tu novia?
2: También, ¿quieres?
0: Oye, ¿cómo se llama tu novia?
2: No sé, no lo conozco.
0: Y hay que conseguir una. ¿No quieres que te consiga una desde aquí?
2: Tengo.
0: ¿Ya tienes entonces?
2: Hey.
0: ¿Pero no me quieres platicar cómo se llama?
2: No.
0: Ándale, pues, oye, ¿qué canción te pongo?
2: Ay, ponle la que sea.
0: Órale, pues, ahí te vamos a poner una bonita, ¿eh?
2: Bueno.
0: Ahí estamos, hasta luego.
2: Ahora
0: pues. Continuamos con la buena música. Hoy nomás. Órale, te voy cochino. No chille. Vamos cantándola, Togui. Vamos cantándola, órale. Échale sentimiento.

0: Es el grupo Bronco con eso que se llama Amor Total. Y solamente nos faltan ahora 2 minutos. 2 minutos para que sean ya las 9 de la noche. Atención, mucha atención a los beneficiarios de los programas alimentarios Jefes y Jefas de Familia, Discapacidad, Menores, Embarazadas o en periodo de lactancia. El DIF municipal les informa que se estará realizando la entrega de despensas correspondientes al bimestre septiembre-octubre a partir del día lunes 14 de septiembre del presente año, en un horario de 9 de la mañana a 1 de la tarde. Y como fecha límite para que recojas tus dotaciones será el viernes 2 de octubre del presente año. Así como instituciones escolares que reciben desayuno caliente, indígena, rural y comedor comunitario. No se podrá entregar dicha dotación si no es el beneficiario directo. Atentamente, trabajemos por la familia 2024-2027. Profesora Teodora Moreno González, directora del DIF municipal. 3, 2, 1, yeah. Y continuamos aquí armando el ambiente en este jueves, oiga, de comentarle que estamos ya terminando el día 252 y que solamente nos faltan ya 113 días para que termine el 2026. Buenas noches.
1: Buenas noches.
0: ¿A quién vas a saludar?
1: Para Rosa.
0: ¿A Rosa y a quién más?
1: La de Rosa, que el sábado la espero así.
0: El sábado que se venga, porque aquí la va a estar esperando.
1: Sí, aquí la iba esperando.
0: ¿Y por qué no vas por ella?
1: No, pues dijo ella que iba a venir.
0: Ajá, órale, pues ella que gaste entonces, ¿ah?
1: Sí, ella ya sabe.
0: Órale, pues saludotes a Rosa. ¿En dónde está ella?
1: Ahí por el lado de Rochechi.
0: Allá por Rochechi. Órale, pues.
1: Y póngale una canción.
0: ¿Qué canción le ponemos?
1: Anillo grabado.
0: Ándale, pues, ahí se la ponemos luego, ¿eh?
1: Vale.
0: Ánimo, pues. Y tenemos por acá otro audio. A ver qué nos comentan acá en este audio. Allí no dijo nada. ¿En el otro? Échale.
2: Hola. Hola. Buenas noches. ¿Me pone una canción?
0: Sí. ¿Cuál?
2: René. Laurita mató a su novio.
0: ¿Eh? A ver, no alcancé a entender. A ver, otra vez. Otra vez, que se oiga.
2: Hola. Buenas noches. ¿Me pone una canción?
0: ¿Cuál?
2: René.
0: ¿De René?
2: Laurita mató a su novio.
0: Ah. La de Laurita mató a su novio, de los rehenes. Bueno, ahí la ponemos. Bueno, esto es con los Temerarios. Nos marcaron desde chiqueros y nos dijeron, sé que te amo. Bueno, pues aquí llegaron ya los Temerarios con ese tema. Súbele pues, saludotes ahí para toda la racita que nos acompaña ahí en chiqueros. Ánimo, ánimo. Allá por la Loma del Manzano, el saludote también. Y ahí en el Álamo también. ¡Ánimo!

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0: Ahí quedó esto. Parece como que se nos anda ya rayando el disco, ¿verdad? Bueno, continuamos con más. Ya son las 9:09. 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
0: 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Tengo por acá otro mensaje. Dice, buenas noches, locutor preferido. Un gran saludo para ti, otro saludo para Lulú. Y me complaces con la canción Una lágrima y un recuerdo con el grupo Miramar. Gracias, que pases muy buena noche. Gracias, muchas gracias a ustedes. Oiga, un saludote ahí en Ranchería de Ochocachi, allá por Ranchería. A ver si nos está escuchando por ahí Caro Lisset Flores Americano. Urge, es muy necesaria su presencia el día de mañana allí en la escuela de Cieneguitas. Caro Lisset, se ocupa su presencia mañana allá en la escuela de Cieneguitas, ¿eh?
1: Yo quiero quebrar.
0: Y también a Irma Aguirre. Ella nos escucha por aquí en Guachochi. También se ocupa su presencia allá en Cieneguita de Sinforosa para el día de mañana, sin falta. Por favor, si alguien las conoce, alguien tiene por ahí comunicación con ellas, para que les informen que se ocupa su presencia allá en la escuela. Dice, póngame la que se llama No Estaré, del grupo Cessna. Ya llegó lo demás, dice, órale. Híjole, bien rápido que se surte, oiga, ¿cómo le hace? Y llegó el piloto.

0: Se llama La Mula Mañosa y con el piloto y su estilo. Ya son las 9:16. 9:16. 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
1: ¡Órale!
0: Bueno.
2: Bueno, profe.
0: ¿Qué pasó?
2: Hola, profe.
0: ¡Ey!
2: Un saludo para todos del bolito de Los Santos.
0: Muy bien.
2: De parte del vampiro.
0: ¡Órale, pues!
2: Ay, de parte de Mario Larma también, que le pongo una canción ahí.
0: ¡Ándale, pues!
2: Pero no se lo olvide, ¿eh?
0: No, claro que no.
2: No, luego.
0: Ah, bueno, pues. Bueno, ahí está el vampiro. Saludotes ahí para el vampiro. Y un saludote para el viejón de viejones. Ahí para el señor Mario Lerma. Y a los beisbolistas de Los Santos. Ándele, pues.
1: Pita, baila quebradita.
0: Continuamos con más música.
1: Anda.
0: Y vámonos recio con el siguiente tema que tenemos por acá. Esto es con Relámpago Sierreño. ¡Ay, no más esas guitarritas! Eso se llama Aunque Ya No Estés.

Y se acabó, eso se llama Aunque ya no estés con el grupo Relámpago Sierreño. Y solo afanos, apenas son las 9:22 minutos. Faltan 38 minutos. 38 para que sean las 10 de la noche. Oiga, usted ya está cenando, ¿eh?

0: Y tengo otro mensaje, dice mi profe, buenas noches. Póngame la canción, me quedé esperando con los chips, dedicada ahí para mi esposa Ale, que se la rifó con las de harina, dice. Saludos desde la ciudad de Chihuahua, sí, de parte de Rodi.
1: Baila quebradita.
0: Órale, saludotes hasta Chihuahua capital. Ah. Allá también se ponen a hacer tortillas de harina, oiga, baila, y con mucho calor. Pero no hay como las tortillas de harina hechas en casa, ¿verdad?
1: Yay.
0: Aunque nos las prohíban, si son de casa, híjole, le entramos.
1: ¡Órale!
0: Un saludo para todos los participantes del Reto Keto.
1: Sí.
0: Próximamente empieza nuevo Reto Keto, ¿eh? Ahí sí funciona, sí funciona.
1: Yolanda, baila.
0: Yo antes era gordito, antes de entrar al Reto Keto. Todavía me quedan algunos kilos, pero ahí le vamos a entrar otra vez. Hola, profe hermoso. Ay, ay, ay. Dice, hola, profe hermoso. ¿Cómo dice? Hola, profe hermoso. Dice, oiga, ¿me puede decir por qué anoche no se escuchó? Yo me quedé esperándolo, hermoso. Saludos y póngame la canción, aunque ya no estés. Ay, porfa, hermosísimo. Híjole, ¿Vos quién es? Dice, para saludar a Memo Cruz hasta el Oasis. Y póngale la canción, ¿dónde y cuándo? De parte de su admiradora. Y un saludo para ti, hermoso, dice. Órale, ¿pero quién eres tú, hermosa? Hermosísima. Dime tu nombre.
1: Yo quiero quebrar.
0: Ah, por acá dice que ella anda en busca de un chaparrito.
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0: Yo le puedo recomendar uno.
1: Quebrar. Yo quiero quebrar.
0: El otro mensaje dice, para saludar a mi familia, Ana Cruz Aguirre. Ahí le recomendamos al medio metro, ¿no? Continuamos con más música. Viene por acá este tema que nos pidieron con Pepe Tobar. Esto se llama El Pobre Viejito.

0: Ahí quedó. Se llama El Pobre Viejito, allí con la voz de Pepe Tovar. 9:28 9:28. Y más mensajes, nos siguen llegando más mensajes. Dice por acá, hola, buenas noches, profe Armando. Nomás para pedirle una canción, por favor. Una que sea del Piloto y su estilo. Ay, por favor, me sigues gustando. Ay, por favor, estoy haciendo tarea para terminar más rápido, dice. Esto es de parte de Nicole, gracias y que Dios lo bendiga siempre. Gracias, Nicole, gracias por tu mensajito, gracias por tus buenos deseos. Ahorita, ahorita le ponemos la canción de Me Sigues Gustando.
1: Lupita, baila quebradita.
0: Buenas noches, profe, póngame la canción La Luz de Tus Ojos con los Armadillos, dice. Órale, pues, ahí la buscamos. Todavía tenemos tiempo, ¿no? Todavía como media hora. Buenas noches, profe. Ando buscando una hermosa dama que vive por allá en la Timoteo. Ahí salúdemela.
2: Órale.
0: Con una canción romántica con guitarra. Ánimo, profe. ¿Y cómo se llama esa hermosa dama allá por la Timoteo?
1: Cita, baila quebradita.
0: ¡Híjole!
1: ¡Landa!
0: Por allá una vecina.
1: ¡Banda!
0: Continuamos con más música. Y ya llegó la canción que nos solicitó por aquí el vampiro. Es con Banda El Recodo de Cruz Lizárraga. Se llama Anillo Grabado. Y se la enviamos al vampiro y a Rosa, allá por Rochelle.

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15: Y solamente nos faltan 24 minutos ya para que sean las 10 de la noche. A bailar, se ha dicho, a bailar. Que se mueva recio esa cipucha.

0: ¡Ahí quedó, ahí quedó! ¡Híjole, sí, sí, se antoja para bailar! 19 minutos son los que faltan ya para que sean las 10 de la noche. Y poco a poco acercándonos ya a la recta final del programa.
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0: Atención, mucha atención para este aviso que es muy importante para toda la ciudadanía de Huachochi. El H Ayuntamiento de Huachochi informa a la ciudadanía sobre la demolición del puente que conecta con la zona del acuario. Por estos trabajos, el acceso hacia las colonias de este sector será por la nueva calle ubicada a la altura del Oxxo de la colonia Barrio Azul, ahí frente a la gasolina.

0: Dinera Moreno. Se recomienda a la ciudadanía tomar su tiempo, considerar la ruta alterna y conducir con precaución para evitar contratiempos. Bueno, pues ya están informados. Yay. Oiga, qué bueno, hacía falta. Ese puente está muy angostito. Estaba.
1: Dale.
0: Ya va a estar más bueno. Profe, muchas gracias por la canción de los Chacales. Esa canción le gustaba mucho a mi suegro, sí. Pero él ya está en el cielo. Pues un saludote ahí a su suegro. Hasta allá, Ribotota.
2: Yolanda, baila con la banda.
0: Buenas noches, profe. Pónganos una canción acá para los de Cebollas, nomás para escucharla. Ahí con la banda Machos, dice. Órale, saludotes ahí para toda esa gente que nos acompaña por allá en Cebollas, municipio de Guadalupe y Calvo. Allá la racita de Catedral de Terreros, allá por San Pedro de Chinatú. ¡Ánimo, ánimo!
2: Lupi.
0: Seguimos con más música. Viene el grupo Cessna. Esta canción que nos solicitaron ya hace un buen ratito. Ando en busca de una chaparrita. ¿Ontará esa chaparrita?

Ahí quedó. Ando en busca de una chaparrita con el grupo Cessna. Y solamente nos faltan ya 14 minutos ya para que

0: un saludo para la familia Díaz y la familia Holguín. Están jugando una barajita muy a gusto ahorita con la lluvia.
1: Órale, pues, saludotes ahí para la familia Díaz y para la familia Holguín. ¿Está lloviendo? ¿Dónde está lloviendo? ¿Aquí en Guachochis? A ver, es que traigo los audífonos y no oigo nada. No, pero aquí no se oye que esté lloviendo.
2: Quebradita.
1: Dijo, es que yo me pongo acá los audífonos y ya no sé qué pasa allá afuera.
2: Amanda.
1: 13 minutos. Ahí, bueno, pues saludotes ahí a la familia Díaz, a la familia Holguín. Echándose un jueguito de baraja. Y ahí le van a seguir y seguir hasta las 2, 3 de la mañana. Hasta que se le acabe la lana a uno.
2: ¡Órale!
1: Seguimos con más música. ¿Y esto qué? Nos había solicitado por ahí doña Alejandrina. ¡Ay, ay, ay! Ellos son los Benítez de la Sierra y la canción se llama Amor Limosnero.

0: ahí quedó eso que se llama amor limosnero con los Benítez de la Sierra. Oiga, ya estamos en la recta final del programa. Y esto ya se está acabando.
1: Rosita.
2: Y si nos puede poner, por favor, la canción de la yaquecita para bailarla.
0: Híjole. Anda. Híjole. Baila. Así no anda. 9 minutos ya para que sean las 10. Híjole, ya no me va a alcanzar a ver cuántas canciones me faltan ahí. Híjole, ya son varias. Por acá, ¿qué dice? Saludos y bendiciones, profe, esta hermosa noche. Gracias, muchas gracias. Igualmente.
1: Lupita, baila quebradita.
2: Profe, ni Chavita ha salido, quién sabe por qué. Que descanse, profe, Dios lo bendiga.
0: Gracias, gracias. No se escuchó Chavita hoy por la mañana. Quién sabe, no supe nada yo.
1: ¡Yay!
3: Profe, yo la bailo con ella.
1: ¡Órale!
0: ¡Órale! Se me hace que ya no. Ya no se pudo.
1: Rosita.
0: Bueno, nos habían solicitado esta canción con Grupo Miramar. Se llama Una lágrima y un recuerdo. Algo así romántico. Ya para que se vaya currucando y... Ay, ay, ay. Acostarse así de cucharita, ¿eh? A gusto.

Ahí quedó, ahí quedó. Se llama Una Lágrima y un Recuerdo, ahí con el grupo Miramar. Y por aquí anda el grupo Cessna. Eso se llama No Estaré. Y por allá en Ranchería, el saludo ahí para Caro Lisset. La esperamos mañana en la Escuela de Cieneguitas. Por aquí a Irma Aguirre también la esperamos en Cieneguitas. Es muy necesaria su presencia.

Se acabó eso que se llama No Estaré con el grupo Cessna. Y eso se llama Me Quedé con las Ganas de los Chips. 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

Ya son las 10 de la noche con un minuto. Esto quiere decir, esto significa que mi tiempo se ha terminado por el día de hoy. Yo te agradezco de todo corazón el que me hayas permitido haber entrado a tu casa. Gracias por haberme acompañado en este espacio musical de saludos y complacencias. Pero te espero aquí el día de mañana en punto de las 8 de la noche. Eso será si Dios lo permite. Tu servidor y amigo Armando Meléndez te desea que seas feliz ahora y siempre. Que tengas una excelente noche. ¡Hasta la próxima!

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6: Hola, hola, bienvenidos, bienvenidas, ¿cómo están? Estamos en un episodio más de Ya Oíste. Yo soy Génesis Sainez y hoy tenemos un tema muy peculiar, un tema que puede pasarle a cualquiera, nadie está exento. En la cocina, en el trabajo o incluso en tu casa, en la calle, que son las famosas quemaduras. Y vamos a hablar sobre qué hacer en un momento difícil que está, porque muchos entramos en pánico en ese momento, es como de, ay, se está quemando, está pasando algo, pero no, a esto nos viene a acompañar nuestro querido doctor Oscar Reyes, jefe del servicio de urgencias. ¿Cómo está, doctor?
7: Hola, buenas tardes, bien, gracias, aquí, gracias por la invitación.
6: Ay, muchas gracias a usted por acompañarnos. Esto se va a poner bueno, porque estamos en una temporada donde justo puede haber muchas, muchas quemaduras, pero vamos a empezar sobre qué son las quemaduras, doctor.
7: Bueno, las quemaduras prácticamente son lesiones causadas por agentes físicos externos, principalmente sea fuego directo, líquidos calientes. Existe también las quemaduras por corriente eléctrica. Y en menor medida, pero también existen las quemaduras químicas. Entonces, Básicamente son lesiones térmicas, básicamente.
6: ¿Cómo son los tipos de quemaduras, doctor, que le han llegado?
7: Bueno, las quemaduras se clasifican, puede ser por, como ya mencionamos, por el tipo de agente que la ocasiona, que ya mencionamos que puede ser por fuego directo, le llamamos por escaldadura, quiere decir por líquidos calientes, quemadura química y quemadura eléctrica. Esa es una clasificación que es de acuerdo al agente físico que lo ocasiona. Y para nosotros como médicos es muy importante clasificarla de acuerdo a la profundidad o la gravedad de la lesión.
6: Okay.
7: Hay varias clasificaciones. Conforme van pasando los años, se han creado varias clasificaciones. La más usada o la que está más en boga es la que le divide en primer grado, segundo grado y tercer grado.
6: Sí.
7: Ajá, eso es de acuerdo. A nosotros como personal de la salud nos funciona mucho para determinar la gravedad de la lesión y a la vez de saber la gravedad de la lesión, saber si el paciente requiere ser tratado en un hospital o puede ser tratado en su domicilio. La quemadura de primer grado es la que comúnmente cuando vamos a la playa, y nos asoleamos.
6: Lo bronceadito.
7: Ajá,
6: acá.
7: Esa es una quemadura de primer grado. Obviamente, pues como la mayoría de la gente sabe, pues no es necesario ir al hospital para tratar ese tipo.
6: Incluso hay gente que se broncea por gusto, ¿no?
7: Ajá, o sea, exactamente. Y es algo irónico, pero las quemaduras de primer grado son dolorosas precisamente porque afectan las capas superficiales de la piel, que se llama epidermis, y es ahí donde están los receptores del dolor.
6: Ya tocamos el de grado 1.
7: Primer grado,
6: ya ven. Nos vamos con el de segundo grado. Okay.
7: Sí, el de segundo grado, ya estamos hablando que ya la quemadura es más profunda. De hecho, la quemadura de segundo grado se divide en superficiales y profundas. Ajá.
6: Okay.
7: El segundo grado ya afecta capas más profundas de la piel, en este caso la dermis. Y este tipo de quemadura es muy importante porque la recomendación es que sí se tenga una atención médica, que ya son más profundas a diferencia de las de primer grado. Uh-huh. ¿Cómo los vamos a identificar? La piel se pone rosa y las famosas ampollas o flictenas. Ajá, ya es una característica de las de segundo grado que ya van a cursar con ampollas. Ajá, entonces este tipo de quemaduras, lo da sugerencias que sí se vaya a alguna atención médica. a diferencia de los de primer grado.
6: Sí, sí me ha tocado ver, no me ha pasado, pero sí me ha tocado ver que el aceite creo que es lo más común que vemos, que les cae en la piel e inmediatamente como que empieza a salir la ampollita, o sea, obviamente entre el movimiento y todo, de que te arde, me tocó ver que a mi mamá le salió una enorme, pero no entendía, o sea, yo en mi mente es como, ¿cómo es que sale o por qué salen las ampollitas? ¿Es como media de protección de la piel o por qué se da?
7: La mayoría de las quemaduras de segundo grado, como bien mencionas, está ocasionado por líquidos calientes, ya sea aceite, agua hirviendo, o también por objetos calientes como el clásico, la plancha, la secadora.
6: Yo con mi plancha del peine.
7: Entonces, la ámpula o ampolla, como se le conoce, aflictena, no es otra cosa que se sale el líquido de la piel y se acumula ahí. De hecho, más adelante vamos a ver que cuando ya las quemaduras son más extensas, algo que daña mucho al paciente es la pérdida de líquido o de volumen, que le llamamos nosotros.
6: Okay.
7: Ajá. Aquí también es importante mencionar, ya cuando entramos a una quemadura de segundo grado, nosotros ya a nivel médico, es muy importante la extensión de la quemadura. ¿Estás de acuerdo que no es lo mismo que te, como bien mencionas, que te quemes una área pequeña de tu mano a que te quemes, por ejemplo, todo el tórax, ¿no? O todo el pecho. Sí.
6: Pero pasemos a la de la quemadura de tercer grado, que esa es la última de la escala, sí, por así decirlo.
7: Es la más grave. Por lógica, pues la profundidad es mayor. Aquí es cuando el paciente inclusive ya tiene exposición de hueso, exposición ósea, cuando ya se quema tendones, ya se queman como músculo. Obviamente pues son pacientes que se exponen a corrientes térmicas o están mucho tiempo expuestos, sobre todo cuando hay fuego directo, ¿no?
6: Claro.
7: Y desafortunadamente muchas de las veces el tratamiento es quirúrgico. Muchas veces inclusive si una extremidad está muy afectada, inclusive puede requerir amputación. Entonces ya es una quemadura pues ya más grave, ¿no?
6: Y hay una pregunta que me gustaría hacerle, porque creo que todos necesitamos saber esas acciones rápidas. Que en dado caso, no sé, estoy en mi casa y veo, o sea, para poder ayudar y también para saber qué hacer yo, ¿no? ¿Qué hacer cuando estás en ese momento que no estás obviamente en el doctor o en lo que llegas? ¿Cómo tratarlo o hacerlo inmediatamente, una quemadura?
7: La principal recomendación es no aplicar ninguna sustancia a la quemadura.
6: Ni la famosa clara de huevo.
7: No, hay veces que le ponen antibiótico en crema, tampoco se sugiere. Clara de huevo, algunas cremas como el tepezcohuite, el aloe, entonces la sugerencia es no aplicar nada de eso. Tampoco agua fría. Mucha gente, pues la lógica muchas veces llegaría a pensar, pues si se quema y está caliente,
6: claro,
7: pues échale agua fría, ¿no? Sin embargo, no. Sí se sugiere obviamente que se lave la herida con pura agua, pero que el agua sea tibia o templada.
6: Okay. Uh-huh.
7: Tampoco se recomienda poner hielo.
6: ¿Y por ejemplo el agua es en contacto directo o como suavecito?
7: No, directo.
6: Directo, uh-huh.
7: Ok. Ajá, entonces y después taparla con un apósito antiadherente, o sea, evitar que no sea un apósito que se pegue en la piel y obviamente pues que esté limpio, ¿no?
6: Claro, principalmente.
7: O sugerencia que esté limpio. Y si la quemadura sí se ve que tenga ampollas o todo sugiere que sea el segundo grado, pues sí se sugiere que vaya a atención médica.
6: Y lo que hoy nos comparte, doctor, es muy, muy importante, porque hay cosas que ni siquiera sabemos. O sea, podemos decir que es muy como de, ay, no me va a pasar, o nada más me quemé tantito, pero lo dejamos a la desidia y son cosas que se pueden complicar. Nos ayudó a desmentir muchos mitos. Uh-huh. Muchas gracias. Y pues, sin más por el momento, yo le agradezco mucho que nos haya acompañado. Espero que se le haya pasado muy bien.
7: Sí, al contrario, gracias a ustedes.
6: Y pues nada, Easter Lovers, la verdad es que yo estoy muy, muy agradecida. Muchísimas gracias, doctor, por esta compañía, por compartir información tan valiosa. Yo soy Génesis Sainz, fue un gusto tenerlos aquí. Muchísimas gracias, nos vemos en el próximo episodio. Adiós.

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0: la bandería y ese ponla ahí en la esquina, Fabián.
1: Sí, exactamente. Yo me voy a llevar toda la renta.
0: Ustedes, patrón, ¡eh! ¡Eh! ¡Eh! Ahí viene el patrón.

Hay canciones que guardo en mi repertorio con mucho cariño y con mucho amor y con muchos recuerdos. Pero hay canciones que definitivamente han marcado mi carrera. Y esta es una de ellas. Espero que tenga un lugar también especial en sus corazones. Esta canción se llama Quiero y Necesito. ¿Cómo dice, muchachos? Por favor.

¿Qué tal, mis amigos? Es un honor para mí compartir escenario con mis paisanos y colegas de Su Majestad La Brisa. Esperemos les gusten las cumbias bonitas que traemos para ustedes.

chilo está bailando, mi gente. Así se disfruta la música sonorense. Seguimos con más melodías para ustedes. Que siga la fiesta y que siga el sabor.

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2: ¿Cuánto cuesta?
3: Eso sale en 60 pesos.
2: 60 pesos. Y entonces esta, ¿en cuánto me la puedes dejar?
3: En 50.
2: Para llevármela así como para animarme.
3: Así es.
2: ¿En 50 pesos?
3: 50 pesos.
2: Ok, ¿y si te compro dos?
4: ¿Cuántas veces has escuchado esa frase frente a un puesto de artesanías? Parece algo inocente, casi un juego. Pero, ¿alguna vez te has preguntado cuántas horas de trabajo, cuántas generaciones de conocimiento y cuántas manos están detrás de ese alebrije, de ese huipil, de ese barro negro que quieres llevarte por la mitad de su precio? El regateo es una práctica tan antigua como el comercio mismo. En México, tiene raíces profundas. Durante siglos, fue parte esencial de la vida en mercados y plazas. Un diálogo entre comprador y vendedor que iba más allá del dinero para convertirse en un vínculo social. Un acto de convivencia donde ambas partes salen ganando. Un centro de investigación ha estudiado el comportamiento de pequeños negocios artesanales que operan en condiciones de subsistencia y la conclusión es clara. El regateo indiscriminado que antes era juego, hoy tiene consecuencias graves.
5: El proceso es mucho tiempo. Por ejemplo, se tiene que urrir, enrollar el hilo, pero es todo esa mano.
4: Detrás de cada artesanía hay una inversión que no se ve. Horas de trabajo meticuloso, materias primas que cada vez cuestan más y la aplicación de técnicas que son patrimonio cultural transmitidas de generación en generación. Una pieza de barro negro de Oaxaca puede llevar días de moldeado, secado y bruñido a mano. Un rebozo puede requerir semanas en el telar. Cuando regateamos sin considerar eso, no solo minimizamos el valor de un objeto, afectamos directamente el sustento de una familia. Las ganancias del día de un artesano se van en lo básico: comida, salud, escuela, techo. Y los números hablan. Según el INEGI, las artesanías representan casi el 18% del Producto Interno Bruto Cultural de México, la actividad que más aporta a ese sector. Se estima que más de 8 millones de mexicanos elaboran productos artesanales, la mayoría de manos de mujeres indígenas. Sin embargo, el salario promedio de un artesano en 2025 fue de apenas 6.580 pesos al mes. Y el problema es más profundo de lo que parece. Desde hace años, las artesanías se perciben como simples souvenirs, lo que fomenta la búsqueda de precios bajos y desconoce el esfuerzo, la creatividad y el tiempo invertido en cada pieza. El regateo sistemático contribuye a una consecuencia dolorosa. Las nuevas generaciones ya no encuentran económicamente viable continuar con el oficio de sus padres y abuelos. El legado se rompe. La próxima vez que tengas un alebrije de Oaxaca, un rebozo de Tenancingo, un barro de Mata Ortiz o un bordado de Tenango entre las manos, recuerda que no estás comprando un souvenir. Estás sosteniendo siglos de historia, identidad y oficio. La UNESCO lo dijo claro. La artesanía es quizá el sector cultural donde más se percibe la tensión entre economía y cultura. Pregunta cuánto tiempo le tomó hacerlo, qué materiales usó,
6: de dónde viene la técnica.
4: Y antes de pedir rebaja, hazte la pregunta que de verdad importa. ¿Cuánto vale para ti que ese conocimiento siga existiendo? De Leonardo Santiago, con información del portal Ciencia UNAM. Les saluda Mónica Genis.
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10: Muchas gracias, Natalia, por esta invitación.

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0: Viernes, oiga, por fin viernes 11 de septiembre. Felicitamos a todos los cumpleañeros, pero también a todos los santos. Hoy les toca por allá los santorales Diodoro, Diodemés y Jacinto. Felicidades, que Dios los bendiga y los colme de muchísimas bendiciones. El día de hoy ya vamos 253 días transcurridos. Nos faltan únicamente 112 días por transcurrir. Oiga, de verdad que parecen fáciles estos 253 días, pero yo creo que nos ha dado por ahí la lucha este 2026, pero bueno, pues con toda la actitud. Vamos en la semana número 37 y todavía vamos en el cumpleaños de los Virgo, así que felicidades si usted está cumpliendo añitos, si tiene por ahí algo que celebrar esta mañana, háganoslo saber y le mandamos con muchísimo gusto por aquí un saludito, las mañanitas, con mucho cariño. Vamos con las efemérides del día de hoy, septiembre 11. En 1829, en Pueblo Viejo, Veracruz, México, el general Antonio López de Santana derrota al expedicionario español Isidoro Barradas, hoy bandera a toda asta. En 1847, don Francisco M. llega a Santa Fe, Ciudad de México, con 700 hombres para ayudar a la defensa en contra de la invasión estadounidense. Y en el año 2001, en Estados Unidos, suceden atentados que derribaron las Torres Gemelas en Nueva York. Oiga, pues un 2001, una tragedia de verdad que lamentable hace unos años. El día de hoy también, pues le platico un poquito un dicho que dice, para que te vaya bien en la vida, ama, perdona y olvida. El amor, el perdón y el olvido son actitudes que ayudan a mantener la paz interior y buenas relaciones humanas. Pues el día de hoy le damos la bienvenida. Recuerde que todavía no tenemos por aquí en vivo, pero bueno, pues escúchenos a través de la frecuencia 91.1.
1: Así es, Dani, muy buenos días. Así como Dani lo acaba de mencionar, no tenemos en vivo, tenemos por ahí todavía algunas fallitas con nuestra página, pero pues los invitamos a que nos escuche todos los días en la 91.1. Bienvenidos todos a este espacio de noticias y pues vamos a iniciar, Dani, con el clima, ¿qué te parece? Vamos a iniciar con el clima, excelente mañana a todos los municipios serranos, les mandamos un saludote, iniciamos con Guadalupe y Calvo el día de hoy, el termómetro marcando los 11 grados centígrados, una mañana parcialmente nublada para el día de hoy, con probabilidades de lluvia a partir de las 3 de la tarde, que van desde un 30 hasta un 50%, la máxima estará alcanzando los 21 grados centígrados. Pues todavía sigue el pronóstico de lluvia, sobre todo en toda la zona serrana, así que usted tome las debidas precauciones. Nos vamos a ir hasta el municipio de Valleza, excelente mañana a toda la gente de Valleza. El día de hoy el termómetro ya está marcando los 16 grados centígrados, una mañana completamente despejada para el día de hoy, sin probabilidades de lluvia. La máxima para Valleza estará alcanzando los 30 grados centígrados. El hermoso pueblo mágico de Batopilas tiene una temperatura ahorita de los 18 grados centígrados, una mañana con intervalos nubosos, con probabilidades de lluvia también a partir de las 4 de la tarde, que van desde un 20 hasta un 40%, y la máxima estará alcanzando los 29 grados centígrados. Para el municipio de Urique, el día de hoy tenemos una temperatura de los 17 grados centígrados, una mañana parcialmente nublada. El día de hoy la máxima estará alcanzando los 29 grados centígrados y también hay probabilidades de lluvia desde un 30 hasta un 60% a partir de las 3 de la tarde para Urique. Así que bueno, también hay pronósticos, usted tome las debidas precauciones. Nos vamos hasta el municipio de Morelos, el día de hoy el termómetro marcando los 19 grados centígrados, el cielo esta mañana con despejado con intervalos nubosos. También hay probabilidades de lluvia a partir de las 3 de la tarde que van desde un 20 hasta un 40%. La máxima estará alcanzando los 32 grados centígrados para el municipio de Morelos. Nos vamos al seccional de Baborigame. El día de hoy tenemos una temperatura ya de los 13 grados centígrados, una mañana parcialmente nublada, con probabilidad de lluvia a partir de las 4 de la tarde, que van desde un 30 hasta un 80%, y la máxima para Baborigame estará alcanzando los 23 grados centígrados. Nos vamos hasta Nonuava. El día de hoy tenemos una temperatura de los 15 grados centígrados, el cielo despejado con intervalos nubosos, la máxima estará alcanzando los 30 grados centígrados y una probabilidad de lluvia de tan solo el 30% a partir de las 3 de la tarde para

0: no nueva. Nos vamos hasta San Juanito. Excelente mañana a todo el municipio de Bocoina. San Juanito, el día de hoy tenemos una temperatura ya de los 11 grados centígrados. Parcialmente nublado el día de hoy, esta mañana, con probabilidad de lluvia a partir de las 2 de la tarde, que va desde un 30 hasta un 60%, y la máxima estará alcanzando tan solo los 22 grados centígrados. Cerramos con nuestro municipio. El día de hoy tenemos ya una temperatura de los 11 grados centígrados, una mañana parcialmente nublada para el día de hoy, con probabilidades de lluvia a partir de las 2 de la tarde, que van desde un 30 hasta un 40%. La máxima estará alcanzando los 22 grados centígrados para nuestro municipio. Una mañana bastante fresca, una noche bastante lluviosa. Nos sorprendió la lluvia por la noche. ¿Cómo te fue, Dani?
1: Pues bien, fíjate que muy a gusto y le disfruté muchísimo. Yo creo que
0: ¿cómo te arrulló?
1: Me arrulló.
0: No, sí, estuvo rica. No se veía anoche como con ganas de llover. Se veía mucha nubosidad para las orillas, pero no pensé que fuera a llovernos. Y nada, que se vino un buen aguacero.
1: Oye, precisamente ayer platicábamos con las clientas ayer y les digo, oigan, ¿irán a llover? Y luego me dice, no, yo creo que ya no llovió. Y la otra clienta me dice, yo no soy buena, me dice, para decir por ahí. Pero mire, sí nos terminó lloviendo. Y bueno, pues enhorabuena, qué padre que nos siga lloviendo, porque ya ahora sí realmente nos quedan bien poquitos días.
0: Así es, oiga, bueno, pues ahí vamos a aprovechar. Tenemos pronósticos, yo creo que toda la semana. A ver, vamos a checar el general. Aquí en Huachos, vamos a hablar aquí de nuestro municipio, cómo vamos a andar. Y sí, fíjese, tenemos pues todos estos días, aquí me marca hasta el día 20, que es lo máximo que marca el clima, el pronóstico del clima, y dice que pues la fecha hasta el domingo 20, que es donde marca el calendario, tenemos probabilidades de lluvia. El 15, vamos a ver el 15, vamos a ver lo que nos interesa, ¿no? Vamos a ver cómo nos va a ir el día 15 de septiembre. Tenemos probabilidad de lluvia a partir de las 3 de la tarde, Dani.
1: ¡Órale!
0: Y hasta las 9 de la noche. Bueno, ojalá que para la hora del grito, pues, se nos calme un ratito, que nos deje gritar a gusto y bailar a gusto un rato.
1: Oiga, pero no se confía mucho, le voy a decir aquí con nosotras, porque realmente, no, yo no confío desde, me acuerdo tanto, creo que fue exactamente hace un año, ajá, donde yo dije, toda la semana va a llover. Toda la semana va a estar lloviendo. No llovió en toda la semana y ahí estaba marcado en el pronóstico. Sí, se lo juro.
0: De verdad que sí, este es un pronóstico, su nombre es el pronóstico, no quiere decir que sea el 100% que vaya a suceder. Recordemos que también el clima puede cambiar, Dani, en cuestión de minutos.
1: Híjole,
0: entonces
1: loco.
0: Ahí vamos a estar revisando a diario, pero pues vamos a ver.
1: Oye, y también déjese por ahí usted su checadita, si tiene por ahí chance, tiene, pues bueno, oportunidad, de verdad que hágalo, porque pues a veces el clima cambia de un momento para otro, y si le decimos ahorita que a las 7 de la mañana va a estar soleado, puede cambiar de un minuto a otro muy bruscamente, y pues puede que ya esté nublado.
0: Así es.
1: Así que, pues bueno, ahí está esta información. Iniciamos con noticia, con información esta mañana. ¿Usted recuerda que le platicamos sobre una pesquisa? Se trata de Juan Andrés Ramírez Martínez. Hace unos días que le publicamos esta pesquisa, que también le estuvimos platicando un poco sobre esta persona desaparecida. Lamentablemente, era buscado desde el pasado 4 de septiembre y habría sufrido un accidente al caer de un tiro de mina. Esto, bueno, la búsqueda de Juan Andrés Ramírez Martínez, de 32 años de edad, tuvo un desenlace fatal, luego de que fuera localizado sin vida, luego de sufrir un accidente en una mina del municipio de Santa Bárbara. Este joven contaba con un reporte de desaparición desde el pasado 4 de septiembre, como ya le mencioné, fecha en la que salió aproximadamente a las 21 horas de su domicilio en Santa Bárbara. Desde entonces se desconocía su paradero y se había difundido una pesquisa para solicitar apoyo para localizarlo. De acuerdo con esta información preliminar, el hombre fue encontrado en un tiro de mina, donde habría sufrido un accidente que finalmente le costó la vida. Hasta el momento no se han dado a conocer mayores detalles sobre las circunstancias en las que ocurrió este hecho. Tras el hallazgo, corresponderá a las autoridades realizar diligencias necesarias para establecer con precisión cómo ocurrió este accidente. También con su localización queda desactivada la búsqueda que se mantenía activa desde hace varios días en Santa Bárbara y toda la región. Con muchísimo respeto le damos esta nota, de verdad que pues no sorprende, ya que, bueno, pues será buscado desde el 4 de septiembre.
0: Así es, Dani, pues lamentablemente, y pues ampliando un poquito más esta información, el rescate del cuerpo de este gambusino, pues duró más de 4 horas. Su propio padre fue quien lo encontró, y pues tras estas 4 horas de labores de rescate, el cuerpo de este joven encontrado en este tiro de mina en Santa Bárbara fue recuperado y asegurado por las autoridades para llevarlo al servicio médico forense para realizar la necropsia correspondiente. Y pues el nombre de esta persona, Juan Andrés R.M., de 32 años, quien fue ubicado lamentablemente, pues ya sin vida por su propio padre, luego de buscarlo por varios días en lugares que frecuentaba, y pues al fin encontrándolo en este tiro de mina. Así como Dani lo comenta, pues ya desde el pasado 4 de septiembre se empezó con su búsqueda, y pues qué triste y lamentable que se haya encontrado sin vida, y peor aún, Dani, lo encontró su propio padre. Pues lamentamos mucho, descanse en paz.
1: Así es. Son las 6:48 de la mañana, y bueno, le platico. Oiga, pues de verdad que está en investigación. Muerte con fiebre en la frontera con Sinaloa, 35 enfermos para ser exactos. La Secretaría de Salud confirmó la muerte de un adolescente y de 35 personas con malestar general y fiebre en la comunidad de Jucápore y municipio de Guadalupe Calvo, aquí en el estado de Chihuahua, que limita con Sinaloa. Tras esta muerte, los casos confirmados de la enfermedad, autoridades donde ambos estados activaron coordinación para reforzar la atención y médica, realizar también investigaciones epidemiológicas correspondientes. Informó la Secretaría de Salud de Chihuahua que de manera preliminar se tiene conocimiento de aproximadamente 35 personas que presentan este mismo malestar en general, así como el fallecimiento de este adolescente. Las causas y síntomas del fallecimiento aún se encuentran bajo investigación, por lo que hasta el momento no existe un diagnóstico confirmado. El gobierno del estado desplegó 2 unidades médicas móviles en la zona de la sierra de difícil acceso, mientras que personal médico epidemiológico se va a trasladar de vía aérea para continuar el recorrido hacia la comunidad. También por su parte, la Secretaría de Pueblos y Comunidades Indígenas del gobierno del estado va a aprovechar para sumarse al operativo con el traslado de 50 paquetes alimenticios que ya serán llevados a zonas para apoyar a las familias de la población. 35 enfermos, una muerte, y esto está con la frontera de Sinaloa. Guadalupe Calvo y Sinaloa están cerquita, y de ahí, bueno, pues Guadalupe Calvo sabemos que es muy aledaño a otras comunidades.
0: Lamentablemente, pues ojalá que las autoridades, el día de ayer lo comentaban, se van a hacer operativos con algunos sectores también de salud que atiendan a estas comunidades. Pues no sé qué estará pasando, ¿verdad? Está muy complicado. Pues ya son las 6:50. Vamos a continuar con la información. Formulan imputación a mujer por homicidio calificado. La imputación establece que privó de la vida a su pareja sentimental con un arma blanca. Agente del Ministerio Público de la Unidad de Delitos contra la Vida de la Fiscalía del Distrito Zona Norte informó a Aurora MC que se le atribuye el delito de homicidio calificado cometido contra un masculino en la colonia Jardines del Valle, en Ciudad Juárez. En la audiencia de formulación de imputación se expusieron pues argumentos lógicos jurídicos en el que se señala la posible participación de Aurora M.C. en el asesinato de Javier E.D. en los hechos registrados la tarde del pasado 7 de septiembre en un establecimiento comercial ubicado en el cruce de las calles Luz y Agustín Cheche. Las investigaciones ministeriales señalan que la imputada, con el uso de un arma blanca, privó de la vida a quien era su pareja sentimental, siendo la causa de muerte el choque hipovolémico consecutivo a la laceración arterial renal izquierda consecutiva de una herida en el abdomen. Fue detenida en flagrancia por elementos de la Policía Municipal y puesto a disposición de la Fiscalía General del Estado. El juez del control conocedor de esta causa penal pues impuso la medida cautelar de prisión preventiva justificada y lo fijó para el día 14 de septiembre a las 10 de la mañana en una audiencia de vinculación a proceso. Pues ahorita, tras las rejas, Aurora M.C. por el asesinato de Javier E.D. en Ciudad Juárez.
1: Y bueno, pues recuerde nuestra línea telefónica más que disponible, 649-10-1-10-10. Mándenos su mensajito. Con muchísimo gusto lo recibimos esta mañanita. También recuerde que si usted va a hacer su reporte, pues general, en un reporte de obras públicas, la línea telefónica también disponible, 649-101-4624. Seguimos con información, con noticia. Platicábamos el día de ayer sobre la importancia de la salud mental, la importancia de ser escuchado y bueno, de nunca tomar a juego nuestra mente. Viviana se hizo el día de ayer, pues, una caminata donde fue criticada también, te dijeron que una caminata no bastaba para la salud mental. Claro que no basta.
0: No
1: es una atención psicológica ni psiquiátrica, pero por eso se hace la caminata, para que ya sea visible que no todas las personas necesitan esconderse y esconder los sentimientos. Guachuchi camina por la vida y la prevención del suicidio. Este jueves 10 de septiembre, en el marco del Día Mundial de Prevención del Suicidio, se llevó a cabo en Guachuchi una caminata con un propósito de generar sobre la importancia de cuidar la salud mental y fortalecer acciones de prevención. Esta actividad contó con la participación y convocatoria del gobierno municipal de Guachuchi y gobierno del estado de Chihuahua, quienes se unieron como una jornada para promover en la ciudadanía la importancia de escuchar, acompañar y brindar apoyo a quienes atraviesan momentos difíciles. Bajo el lema "Caminemos por la vida, hablemos con el corazón", los participantes portaron prendas amarillas, globos y mensajes alusivos a esta fecha. La caminata inició en las letras de Guachuchi y recorrió distintas vialidades de toda la ciudad. Durante esta jornada se destacó también "Escuchar también salva", haciendo un llamado a abiertas las líneas de la comunicación y a no minimizar las emociones o situaciones que enfrentan las personas. Con esta actividad, autoridades y ciudadanía se sumaron al mes de la prevención del suicidio, buscando generar conciencia para fortalecer la empatía, recordar que pedir ayuda es importante, y el mensaje central de la jornada fue demasiado claro: no estás solo, estamos contigo. Y bueno, pues Viviana, ¿qué te pareció esta caminata?
0: Oye, de verdad que como tú lo dices y los comentarios ahí tan que realizan de que una caminata no va a servir nada. No. Estamos completamente de acuerdo que una caminata no, pero pues es la manera de expresarse, es una manera de expresarse. No debemos de criticar, yo creo tanto, Dani. Ya sabemos que para una atención pues hay que acudir con algún especialista.
1: Sí, de verdad que bueno, pues fue una caminata donde se hizo visible este problema que tenemos aquí en el estado de Chihuahua. Recordemos que tenemos un índice de suicidios muy alto, así que bueno, pues si usted está pasando un momento difícil, le compartimos que no está solo, que puede buscar ayuda en alguna instancia. Igual, comuníquese con alguna persona que usted confíe. Son las 6:55 minutitos de la mañana.
0: Así es, Dani. Bueno, pues continuando con la información, vamos a con más noticia. Sentencian a 15 años de prisión a extorsionador de una familia en Ciudad Juárez. Además, fue condenado a pagar 86,400 pesos por reparación del daño. La Fiscalía del Distrito Zona Norte obtuvo una sentencia condenatoria de 15 años de prisión dictada contra Jesús Antonio R.P. por el delito de extorsión agravada cometido en perjuicio pues de una familia. El agente del Ministerio Público de la Unidad Antiextorsión, pues se presentó en un juicio oral pruebas contundentes para demostrar que el ahora sentenciado pues cometió el delito el 20 de julio del 2024, cuando por medio de una llamada y mensajes telefónicos le exigió una cantidad considerable de dinero. Las exigencias de dinero se extendieron por varios días hasta llegar a un acuerdo para la entrega del numerario en una plaza comercial del cruce de la calle Boulevard Independencia y Manuel Herrera Lazo, de la colonia Manuel Gómez Morín. Elementos de la Agencia Estatal de Investigación pues detuvieron a Jesús Antonio R.P. con una orden de aprehensión girada por el juez de control del Distrito Judicial Bravos. El Tribunal de Enjuiciamiento pues valoró los dictámenes periciales, testimoniales y documentos para dictar el fallo condenatorio en contra de Jesús Antonio R.P. También, además de la pena privativa de la libertad que purgará, fue condenado a pagar la cantidad de 86,400 pesos por concepto de reparación de daño. Así que bueno, pues tras las rejas este tipo que trató de extorsionar pues a una familia, y si usted pues ha sido víctima también a través de llamadas telefónicas, de verdad lo invitamos que denuncie a las autoridades, se puede hacer justicia.
1: Son las 6:57 minutitos de la mañanita. Presentan en Krill un programa de apoyarte. Así lo llaman, para mujeres artesanas. Este crédito es la palabra para mujeres indígenas y afromexicanas artesanas. Se llama Apoyarte. Mira qué padre. Apoyarte. Está muy, muy icónico. Fue presentado en Krill con la presidencia de Mayra Chávez, delegada de Bienestar en Chihuahua. Apoyarte está dirigido a mujeres indígenas y afromexicanas, artesanas de 18 años en adelante que cuentan con una actividad productiva o un emprendimiento propio. El programa contempla dos modalidades. La primera es la individual y la segunda es la grupal, con un objetivo de facilitar el acceso de financiamiento para fortalecer sus actividades. Además, estuvieron presentes Sergio Carrión de Limpi y Judith Bea de Finavien. Los créditos son de 10,000, 20,000 y hasta 30,000 pesos. De acuerdo con esta capacidad de pago de cada solicitante, se otorgan y sin garantía y sin intereses. El programa busca reducir una brecha financiera y respaldar actividades productivas en regiones con población indígena afromexicana. Oye, pues bueno, mira qué padre, Viviana. Yo creo que es un reto totalmente crear una artesanía. Es caro. Muchísimas veces no tenemos los materiales en nuestra comunidad, en nuestra ciudad. Y con esto, bueno, pues vienen a impulsar a nuestras mujeres, que la mayoría, Viviana, pues son el sustento de los hogares aquí en México.
0: Así es, oiga, pues bueno, también importante lo que acaba de mencionar nuestra compañera Dani. Pues vamos a continuar. Nos quedan un minutito ya para las 7 de la mañana, Dani. ¿Continuamos con más o vamos a un corte?
1: Oye, pues, ¿qué te parece si escuchamos un poquito más de estos apoyos que por aquí en la cobertura de la patrona por allá de Krill? Oye, ¿qué, cómo es dando el clima por allá?
0: El clima es algo muy similar a Washoshi. Es poquito más frío, déjeme le digo, ¿eh? Es poquito más frío, pero es muy similar a nuestro... a nuestro clima aquí en Huachochi, bastante húmedo en esta época. No está haciendo frío, está muy rico. Ah, pero pregúnteme por ahí en noviembre, diciembre.
1: Oye, el frío es crudísimo, ¿eh? Me ha tocado estar ahí en frío y no, está sí, canijo.
0: Está canijo. Si aquí hace frío, pues yo creo que Krill sí nos gana con poquito.
1: Híjole, yo creo que es traer la fogata ahí en los brazos.
0: Saludos a todo el municipio de Ocoina, a toda la gente que nos sintoniza a diario. Un saludo para ustedes.
1: Oiga, y al equipo de la patrona también un saludote, a todo el equipo por ahí en general. Y pues sí, como ya lo dijimos, Apoyarte ofrece créditos de hasta 30,000 pesos a mujeres indígenas y afromexicanas artesanas. ¿Qué le parece si escuchamos un poquito más a Mayra Chávez, delegada de Bienestar en Chihuahua, en su visita a Krill con cobertura de la patrona de Krill?
2: Mayra Chávez, buenas tardes. Bienvenida a Krill Pueblo Mágico. Platíquenos qué anda haciendo por acá. Vemos una convocatoria bastante amplia, muchas mujeres rarámuris. Platíquenos.
3: Estamos muy contentas el día de hoy porque se cumple un compromiso más que la presidenta de México, la doctora Claudia Sheinbaum, hizo con las mujeres chihuahuenses y particularmente con las mujeres artesanas. El día de hoy pues están dando estos créditos que da financiera para el bienestar, para que se siga impulsando el trabajo de todas estas mujeres rarámuri que sustentan sus familias con su trabajo, con sus artesanías. Y tenemos importante representación de financiera para el bienestar, del INC, en un trabajo conjunto, y bueno, tenemos también la visita de la Ciudad de México de esta financiera para el bienestar, que nos da todos los detalles de pues son, de qué corresponden estos créditos.
4: Bueno, pues muchas gracias, Mayra. Como ya lo acaba de mencionar, es un trabajo del Gobierno de México, el compromiso 24 de nuestra presidenta, la doctora Claudia Sheinbaum Pardo, en donde tenemos la instrucción de trabajar de manera interinstitucional. Y este programa que se llama Apoyarte está enfocado para mujeres indígenas o afromexicanas que se dediquen a la producción de artesanías. Es un crédito a la palabra porque confiamos en ellas, este gran trabajo, y en el cual ellas pueden solicitar 10, 20.
1: Oiga, bueno, pues ahí está un poco sobre este apoyo de lo que
2: Mayra
1: bueno,
2: Chávez, pues, buenas tardes.
1: Se refiere y cómo viene a impulsar las artesanas aquí en nuestro país.
0: Así es, pues ahí está esa información, un apoyo más para toda la zona serrana.
1: Así es.
0: Pues ya a las 7:02 vamos a continuar con la información.
1: Sí, vamos, oye, pero ¿qué te parece si nos damos un corte? Pero bueno, pues promocionando los grupos que vamos a tener en estas próximas fiestas.
0: A ver, Doña, ¿a quién nos vas a poner?
1: ¿Con quién? ¿A quién se te antoja?
0: Pues tú, mira, te lo dejo a tu gusto.
1: Pues a ver.
0: Luego, música va a haber buen baile. Para que no se lo pierda.
1: Oye, mira, un millón de primaveras con los charleños de Charlie Love. Ah, esta canción me encanta y me hace llorar.
0: Está bonita. Vamos a escuchar. Y ellos estarán, recordemos, el día 2 de octubre en nuestro noveno aniversario, Dani.
1: Vámonos.
5: Y vamos a enviar ahora algo del maestro John Sebastián, ahorita que andamos.

0: pues así un poquito de lo que vamos a estar escuchando en esa hermosa noche.
1: Así es, así que no se lo puede perder. Recuerde, 2 de octubre, nuestro noveno aniversario. Pero antes, pues vamos a ir a gritar, Dani. Vamos a ir al grito. También ahí nos vemos este 15 de septiembre en el grito de Independencia. Todos invitados.
0: Así es. Tenemos más información.
1: Así es, Dani. Vamos a continuar con información. Vamos con más noticia. La policía municipal atendió un reporte de una persona sin vida y una lesionada este jueves 10 de septiembre, en el kilómetro 62 de la carretera que conduce Cuauhtémoc a Anáhuac. De acuerdo con el reporte oficial, los hechos ocurrieron alrededor de las 6:23 cuando una camioneta Honda en la que viajaban tres hombres fue atacada a balazos aproximadamente un kilómetro antes de llegar al kilómetro 62. El conductor, un hombre de 26 años, intentó esquivar las detonaciones, perdió el control y volcó, impactándose posteriormente contra otro automóvil Ford Focus. En la camioneta viajaban además un hombre de 29 años, quien murió en el lugar, otro más, quien también falleció tras resultar proyectado durante la volcadura. Ambos presentaban heridas de proyectil de arma de fuego, además de lesiones derivadas de este accidente. El tercer ocupante, un hombre de 26 años, resultó lesionado por disparos en ambas piernas y hombro derecho, por lo que fue trasladado al hospital de Cuauhtémoc, donde posteriormente permaneció bajo custodia policial. En el automóvil que impactó, pues viajaba una mujer de 30 años y un hombre de 41, quienes resultaron sin lesiones. Sin embargo, pues la mujer presentó una crisis nerviosa. En el automóvil impactado, pues viajaba una mujer, le comento, de 30 años y un hombre de 41, pues que resultaron sin lesiones. También en el lugar fueron localizados aproximadamente 10 casquillos percutidos calibre .223 y personal de la Fiscalía del Distrito Zona Occidente se hizo cargo de las investigaciones y el procesamiento de esta escena. Pues sigue la violencia en parte del estado.
0: Y me volvió a salir por aquí el caso de la mujer que se dio a conocer por, se dio a por muerta más bien, por lo de la tanda.
1: A ver, Dani, pues platícanos, a lo mejor la gente, muchos no escucharon nuestra noticia. ¿Cuándo? ¿Ayer? ¿Antier?
0: ¿Cuándo la diste?
1: Antier, fue antier.
0: Antier. Oye, pues sí, una mujer se hizo pasar por muerta que dijo, oye, pues yo ya me morí, tengo una deuda grandísima y adivine qué, pues mejor me muero. ¿Qué? Cosas tan, pues, wow. Y cuidado con los ahorros informales. Oiga, si usted ayer no escuchó el programa donde, bueno, pues la compañera Viviana le informaba, en Parral es muy común participar en tandas, ahorros, colectivos. Y yo creo que no nada más en Parral, Viviana.
1: No, Dani, si aquí lo vemos que por todos lados, ay, es que estoy en una tanda. Y tú no más de dejar mentir.
0: No, o sea, ¿cuántas personas ahí tienen tandas? ¿Cuántas personas te dicen, oye, pues es que no puedo ahorita porque ando en tandas? Yo creo, Viviana, es el ahorro informal más osado por nosotros los mexicanos.
1: Yo creo que sí, Dani. Y especialistas dicen que es muy riesgoso. Nunca nos ha pasado, pero vea, fíjese usted esta situación que pasó en, fue en Nuevo León.
0: Ay, déjame aquí, te estoy buscando porque, no, sí, mira, en Juárez, Nuevo León.
1: Ajá, a ver.
0: Oiga, y bueno, pues la joven se hizo pasar por muerta para no pagar la tanda y bueno, la funeraria la desmintió. Habitantes de Juárez, Nuevo León, denunciaron a esta joven, que organizaba tandas y fingió su muerte para no pagar. Incluso la funeraria desmintió que estuvieran velando a esta mujer en algún lugar. De verdad que me da risa cómo puede llegar tan lejos estas personas. Y bueno, los denunciantes han señalado que además del círculo cercano de Vanelly Zavala Hernández, ha publicado falsas esquelas relacionadas con su supuesto fallecimiento. Escuche la esquela cómo la puso. Algunas personas no se van por completo, solo se adelantan en el camino y nos dejan el corazón lleno de recuerdos. Hasta sientes el...
1: Hasta siento algo.
0: Sientes la muerte de esta mujer. Habitantes de Juárez, Nuevo León, denunciaron que esta organizadora de tandas por un presunto fraude equivalente al millón de pesos. Por medio de la red social Facebook, múltiples usuarios señalaron que la joven identificada como Vanelly Zavala Hernández los habría engañado por adueñarse ilegalmente de un dinero que le fue depositado. También afirmaron que fingió su muerte. La funeraria pues dijo, aquí no, mija, aquí no te tenemos en cuerpo presente. Así que, pues bueno, se hizo pasar por muerta para no pagar la tanda. Mis conclusiones es que ya no pudo pagar y se hizo, pues, ahí la esquela.
1: La esquela, híjole, no, pues, no sé si, ahora sí que verlo como algo de un poco de humor, Dani, pero pues es delicado también que estén jugando con tus recursos, que muchas veces con tanto sacrificio estás haciendo ese pequeño ahorro.
0: Oye, pues es que uno le da risa porque no está en la situación de las personas que les debe, pero obviamente pues no da risa. Imagínense, 1,000,000 de pesos, ¿cuántas personas embarcadas no tiene esta, pues, no muerta?
1: No muerta, exactamente, oiga, de verdad que, pues como dice Dani, ahorita nos da risa porque no estamos en los zapatos de todos los que estaban en esta tanda. Y imagínate cuánto pudo haber sido el ahorro, porque es 1,000,000 de pesos, Dani. No han de haber sido 5. Tuvo que ser, no sé, por mes, por quincena.
0: Pues yo creo que por quincenita. No, ¿quincena? Pues se me hace pues, muy poquito por quincena.
1: ¿Cuánto podrías
0: una
1: ahorrar?
0: Una semanita.
1: Por menos mes.
0: Que dieras una cantidad demasiado fuerte por quincena. ¿Qué te gusta? ¿5,000? ¿5,000 o 6,000?
1: 5,000, que sean 10,000 por mes. Acá, hijo.
0: Válgame Jesús.
1: Pues solamente los pudientes.
0: Oiga, y de verdad, mire, no caigan las tandas si no es de familia, si no es con amigos o realmente conocidos responsables. Pues yo le recomiendo que ni se meta ni se embarque, porque pues es un método de ahorro informal, como ya le estamos comentando. No te va a ofrecer una garantía de seguridad ni crecimiento de tu dinero. Yo ahorita le puedo decir, Viviana, vamos a hacer una tanda, pero a Viviana nada, nada le asegura que Daniela le va a dar su tanda.
1: No, es que es un riesgo completamente. Entonces, usted debe tener mucho cuidado con las personas, Dani, que puedan realizar alguna tanda. De verdad, es bien riesgoso, pues, hacer este tipo de ahorros. Como usted es un ahorro muy informal, que yo he leído, Dani, he visto conferencias allí de expertos, pues, que dicen, no, nunca entres a una tanda, pero pues si le ha ido bien, o sea, por ejemplo, yo sí, yo casi toda la vida he estado en tandas, afortunadamente siempre me ha ido bien, nunca he batallado para nada, pero pues hay también que saber con quién está, usted primero investigue a esa persona, ¿verdad? Pida referencias, sobre todo, ¿a qué se arriesga?
0: Ay, no, y es que qué difícil, de verdad que yo creo que con tanto esfuerzo te ilusiona la tanda, te ilusiona el dinero que te va a llegar. Uh-huh. Yo también en lo personal, yo he estado en tandas y las he organizado, y pues le digo, ojo, pero yo nada más lo organizo con mi familia y pues con amigos, amigas.
1: Que muy, muy conocidos.
0: Sí, o sea, realmente es para el ahorrito.
1: Y es que, Dani, o sea, yo te estoy hablando desde mi punto de vista de yo estar en... O sea, participando en esa tanda. Pero ahora como organizadora también es un riesgo. Tú que organizas tandas también es un riesgo para ti que la gente te llegue a quedar mal. Tú eres la que tienes que responder al final de cuentas.
0: Sí, fíjate que justamente pues fue el año pasado y un parte de este año donde dos personitas por ahí pues incumplieron. Pero yo también tuve la culpa porque yo siempre metía a pura familia y puras amigas y amigos. Uh-huh. Y pues esa vez los metí, pero bueno, pues eso te queda ya
1: de experiencia.
0: A que no tienes que meter a nadie. Y vuelvo a repetirle, nada le garantice que le den la tanda o que usted de un momento para otro, ah, bueno, pues Viviana ya me entregó la tanda y yo voy a dejar de pagarle la tanda. Viviana, ¿qué va a hacer en contra mía? Pues sí puede ponerme una denuncia, pero pues de aquí a que proceda, créame que
1: no. No. Es que pues no hay documentos, no hay nada legal que usted diga, ah, no, pues voy a demandarle que me pague, pues...
0: No, mira, pues no. Yo incluso a mi familia, pues que hemos estado en tandas, les he dado sus recibos y todo, pues para que ellos estén conscientes de que pues no es algo formal, pero yo lo estoy haciendo de una manera formal.
1: Que se vea más formal y que haya más compromiso.
0: Pero sí, no organizo tandas a la gente, para que no me vaya a buscar con tandas, no organizo tandas.
1: No me vaya.
0: No, soy organizadora de ninguna cundina, únicamente la hago ahí entre familia, entre amigos y amigas, pues para darle vuelta al dinero y no quedarse únicamente por ahí acumulado. Pero pues sí, oiga, de verdad que no confíe en las cundinas, no confíe en absolutamente nadie, porque hasta el familiar se lo puede quedar mal.
1: Así es, así que aguas. Tenga mucho cuidado.
0: Oye, híjole, por ahí los conceptos que ponen, qué tanda. El SAT por ahí ya empieza a revisar, ya se empieza a poner bravo.
1: Cuando haga usted transferencias, no ponga ahí pago de tanda o tanda. ¿No?
0: Tanda Viviana.
1: No, de verdad que ahí ya acuérdese que el SAT ya está bien listo y ya está rastreando todo este tipo de transferencias que se realizan.
0: Sí, y ojo, no le estamos diciendo que las tandas, ay, no, o sea, son buenas, porque bueno, pues Vivian, a veces tenemos la necesidad del dinero y en lugar de pedir un préstamo, que, oye, platicábamos ayer justamente, ¿verdad?, de los préstamos en algunas tiendas muy grandes, Viviana, son muchísimos los intereses, yo me quedo asustadísima.
1: No, es una deuda, no.
0: Está más grande que la deuda de México.
1: No, pides 2,000 pesos, vienes pagando como 5. No. De verdad, le estoy hablando cantidades bajitas. Ahora imagínese usted que pida
0: 10,000. No. Yo te platicaba de una persona que por ahí me tocó, que pagó 17,000.
1: Ajá.
0: 17,000, ¿verdad? Te platicaba más o menos. ¿De 10,000 pesos? ¿7,000?
1: 17,000. Fíjense, precisamente estaba viendo un caso. Ahí en, veo yo videos de un contador, de unos que son contadores públicos, que salen pues en las redes sociales donde dan consejos de todo este tipo. Entonces la gente le habla, oiga, es que, ¿sabe qué? Pues tengo muchas deudas. Y ellos como los que les ayudan a organizar, Dani, sus finanzas. Ok, ¿cuánto de ingreso tienes a la semana? Bueno, pues mira, tienes que destinar tanto para esto, tanto para esto, tanto para esto. Olvídate de comprar esto que no es necesario. O sea, le ayudan como a organizar sus ingresos para que salgan pronto de esta deuda. Y dice una señora, le habla, ¿sabe qué? Yo tengo una deuda con el banco, pedí 30,000 pesos. No he podido pagar y ahorita ya se me convirtieron en 123,000 pesos, de 30,000 pesos, Dani. Te estoy hablando.
0: ¡Válgame!
1: Entonces, pues son, le decía al contador, son préstamos que a lo mejor sí te sacan de un apuro, pero que te vienen a complicar la vida más en un futuro.
0: De verdad que
1: mejor
0: sí.
1: Buscar otras opciones de pago. Entonces, ya que es lo que le recomienda, ir a hacer un convenio con el banco y ¿sabes qué? Yo te voy a dar 500 pesos por día para salir de esa deuda. Pero te voy a dar 500 pesos por día, no más, porque no lo puedo hacer. Dependiendo pues los ingresos de esta persona que tenía precisamente un salón de belleza que ganaba tanto, le dijo, "¿Sabes qué? Mi ingreso es tanto porque tengo un salón de belleza." Ah, bueno, entonces lo que tienes que hacer es hacer el convenio con el banco. Ya no más intereses, pero 500 pesos diarios para poder salir de esa deuda.
0: Es mucho.
1: Es mucho. De 30,000, sí, nada más.
0: Híjole, me quedé, sí me quedé haciendo cuentas y te sale totalmente mal, o sea, mal. ¿Cómo?
1: Y se dice la señora, es que fue este banco porque mencionó que en qué banco lo sacó y comentó este contador. Dice, esos hay 3 bancos, dice, que son de los que más cobran la tasa de interés. Y mencionaron cuáles bancos son, pues que ahorita no los voy a decir, pues para qué. Pero pues tenga mucho cuidado, oiga, con estos préstamos, que muchas veces sí tenemos la necesidad y el apuro de pedir un préstamo, pero pues váyase, busque más opciones antes de sacar un préstamo en un banco.
0: Oye, parecen inofensivos estos préstamos, pero de verdad que las tasas son altísimas.
1: Altísimas.
0: No. Yo me quedo sorprendida, de verdad, cuando escucho cuánto les cobran en algunas tiendas. Pues sí, los intereses. No sé cómo sacan las cuentas, la verdad.
1: ¿Quién sabe? Pues entonces, platícanos usted. ¿Está escuchando eso, que está en su casita? Si ha pedido algún préstamo, ¿cómo le ha ido para pagar? ¿O no lo pudo pagar? ¿O qué ha pasado? Porque pues sabemos que los bancos muchas veces, Dani, o muchas veces vas y, oiga, tiene 30,000 pesos disponibles. Y en serio, pues sí, híjole, pero esas deudas se van convirtiendo en deudas grandísimas.
0: Oye, pues también está el tema de las tarjetas de crédito de los jóvenes. Estaba viendo un TikTok donde los encuestaban y les decía un joven, yo debo 1,000,000 de pesos. ¿Cuántos años tienes? 19 años.
1: No manches.
0: ¿Y por qué debes tanto? Pues es que no supe usarla.
1: Traía una tarjeta de crédito y le dio vuelo.
0: Es que piensa usted que es gratis.
1: No, oiga, no. Yo, mis respetos para las tarjetas de crédito, no tengo ninguna.
0: No, ni quiero. ¿Pero qué te parece pues si nos vamos a corte? Y si seguimos tratando el tema de las tarjetas de crédito en los jóvenes, porque yo conozco por ahí jóvenes, amigas, que se han endeudado de mi edad, Viviana, con hasta 100,000 pesos, porque no la supieron usar.
1: Bueno, pues vamos a ir a un corte, usted mándenos el mensaje si ya está viviendo este tipo de experiencias con algún préstamo, alguna deuda, y vamos a un corte, no se vaya, regresamos.
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7: De la autoría del señor Marco Antonio Solís, éxito grande, lleva por nombre Invéntame.

0: Estamos de vuelta en Pulso Serrano.
1: Oye, bueno, pues seguimos con este tema tan controversial que mucha gente le llama a las tarjetas los salvadores.
2: Los salvadores. Oigan, no, es que está bien complicado esto de las tarjetas, de los créditos, de las deudas. Y déjame, voy a buscar a ver si encuentro este video, Dani, para ponérselos de estos casos de... pues no sé cómo decirles, si sean críticos, pues son especialistas en todo esto, ¿eh?
1: Oye, no, es que de verdad que sí deberíamos tener a alguien que se vea por el dinero de uno, pues para eso están los contadores, ¿verdad? Si usted los puede contratar también por ahí, pero no despilfarra el dinero nada más porque sí.
2: No, oiga, de verdad que no, es que es bien, no, es complicadísimo.
1: Oye, no, y de verdad que bueno, pues para evitar o salir con deudas, con una tarjeta de crédito a corta edad, es fundamental no ver el plástico como un dinero extra, porque yo creo que nos confundimos y vemos el plástico y decimos, órale, pues no, ya, tenemos la tarjeta y es gratis todo. Pero no, pues es una confusión de ingresos, ¿eh? Es un pago que realmente en algún momento, pues se le va a subir muchísimo y ya no va a tener ni cómo pagarlo.
2: Sí, oiga, entonces... pues no sé, platícanos a usted su experiencia ahí con sus tarjetas de crédito, que con algún préstamo, algo que nos quiera platicar, que nos quiera compartir su experiencia. De verdad que no vamos a decir nombres, pero sí, pues platíquenos un poquito sobre esto.
1: Oye, por ahí también, fíjate, estoy viendo que ya se hizo una nueva información, que una persona, un joven, ya debe más de 100 millones de pesos. Aquí estoy viendo en este medio de comunicación, porque se le hizo fácil decir, órale, pues luego.
2: Sí, échelos.
1: Híjole, no, yo no quiero una tarjeta, no la deseo y no se me antoja, gracias.
2: No, ya está, canijo, así que no. Aquí hay un video, pues está interesante, pero no, dura mucho este video, yo creo que después los compartimos, o lo voy a compartir ahí en mis redes sociales para que lo vea y lo busque.
1: Este programa, oiga, también es uno muy, muy padre que aparece, no me acuerdo muy bien en qué, si es en TLC, no me acuerdo, pero también aparecía uno muy parecido al que dice la compañera Viviana, que les limitaban ciertos pagos en gastos innecesarios para poder, pues, pagar las deudas que tenían.
2: No, es que está bien canijo. Estoy buscándole aquí un video corto de este, se llama Juan de Ávila, que está haciendo, pues, contenido, pero, pues, con historias reales de personas, con alguna deuda o cómo organizarse, es contador público, administrador, no, de verdad que está impresionante los casos pues que se ven en este contenido de Juan de Ávila.
1: Híjole, pues no confíe en absolutamente nada, de una tanda nos pasamos a las deudas de crédito, pero pues de verdad que no confíe en nadie.
2: A ver, déjame buscar aquí mismo en el perfil de él, a ver si viene por aquí, el donde dice, es que no es recomendable las tandas. ¿Por qué? Porque es un ahorro muy informal y muy riesgoso.
1: No, sí, eso tiene usted que saberlo, que nadie lo va a amparar, pues si se mete una tanda.
2: Sí, está pero impresionante.
1: Oye, bueno, pues también pues seguimos con información, por mientras que por aquí nos comenta la compañera Viviana este video, pues triste, lamentable lo que viven los locutores, los periodistas en este país, que bueno, pues no puedes trabajar libremente. Esposa de un locutor oaxaqueño exige a autoridades mantener la búsqueda tras 23 días de desaparición del locutor oaxaqueño conocido como Iván Michel Atilano. Su esposa Enedina Ordaz pidió a las autoridades mantener la búsqueda. Van a ampliar indagatorias a otros estados, pero la familia teme abandono de esta investigación, como se ha hecho en la mayoría de casos aquí en México. Escuche.
3: En Oaxaca, la esposa del locutor Iván Michel Atilano pidió a las autoridades mantener su búsqueda al cumplirse 23 días de su desaparición. Álvaro Morales, adelante con la información. Muy buenas tardes.
4: Fernando, buenas tardes. En efecto, como lo has comentado, la esposa del locutor oaxaqueño, Iván Michel Atilano, pidió a la presidenta de México, Claudia Sheinbaum, y al gobernador de Oaxaca, Salomón Jara, mantener la búsqueda del comunicador que este jueves cumplió, Fernando, 23 días sin que se sepa su paradero. A través de una misiva, la esposa del locutor, Eréndira Ordaz, pidió a las autoridades no detener la búsqueda tras haber sido notificada de que las acciones se concentrarán ahora en otros estados del país ante la posibilidad de que el locutor continúe, ya no continúe en esta entidad. Hay esta posibilidad, de acuerdo con lo que notificó la esposa del comunicador, de que Iván Michel ya no se encuentre en Oaxaca, y esta situación ha derivado, Fernando, en que las autoridades le hayan notificado a ella que esta búsqueda se va a implementar en otros puntos de las 32 entidades del país. Esta condición, sin embargo, Fernando, ha ocasionado que la familia diga que tiene ciertas dudas sobre la intención de las autoridades de continuar con estas indagatorias para localizar al locutor que desapareció desde el 18 de agosto de 2026. Él desapareció cuando salió de la estación para la que trabaja Radio Evolución 98.5 de FM, situada en Huautla de Jiménez. Se le vio a través de unas cámaras salir de este punto, Fernando, alrededor del mediodía. Él era locutor estelar de esta estación, Radio Evolución. Salió hacia una base de taxis, se presume, y de ahí las autoridades indicaron que él regresó a su domicilio, ubicado en el municipio cercano de San Jerónimo Tecoal, cercano a Huautla de Jiménez. Fue a su domicilio, regresó de nueva cuenta a Huautla de Jiménez, y de ahí se perdió su rastro. Esta situación ha mantenido en alerta a los propios trabajadores de esta estación, quienes también han implementado búsquedas desde ese día con drones, caminando los puntos que frecuentaba el locutor Iván Michel Atilano. Sin embargo, esta situación no ha dado resultados, Fernando, y ante ello, pues la familia está pidiendo que ahora que se ha informado que las indagatorias se van a centrar en otros puntos del país, que se mantengan, que se llegue a establecer el paradero de Iván Michel Atilano, porque la familia es lo que está esperando. La esposa, Eréndira Ordaz, ha indicado que desde hace 23 días es una angustia constante, prácticamente no puede dormir, prácticamente ha dejado de cumplir con sus actividades ordinarias por no saber el paradero de su esposo, Iván Michel Atilano, que está cumpliendo este día, Fernando, 23 días sin conocer su paradero aquí en el estado de Oaxaca. Es el reporte que tenemos.
3: Por supuesto que la angustia y desesperación debe ser muy, muy, muy alta. Estaremos atentos si existen actualizaciones pronto. Gracias, Álvaro Morales.
4: Estamos al tanto. Buenas tardes.
3: Buenas tardes.
1: Oiga, bueno, pues así un poco sobre esto, de verdad que qué triste, qué lamentable. La esposa del locutor pues pide justicia y que no se le deje en abandono a esta investigación.
2: Así es, Dani, que no se le dé carpetazo y que sigan, pues se siga investigando. Oiga, pues ya a las 7:32 a.m, vamos a continuar con más información. Reportan asalto armado en la carretera de Cuauhtémoc, despojan a conductor de 39,000 pesos. El hecho fue reportado alrededor de las 6 de la tarde del miércoles 9 de septiembre, cuando elementos de seguridad pública municipal pues acudieron al kilómetro 97 de dicha carretera para atender este llamado. Un hombre de 31 años reportó haber sido víctima pues de este asalto con violencia mientras circulaba sobre la carretera que conduce Cuauhtémoc a Chihuahua, donde presuntamente pues fue interceptado por dos sujetos armados, en la cual pues lo despojaron por dinero en efectivo y diversos dispositivos electrónicos. El hecho fue reportado a las 6 de la tarde del día miércoles 9 de septiembre, cuando elementos de seguridad pública municipal pues acudieron al kilómetro 97 de dicha carretera para atender este llamado. En el sitio también localizaron al afectado, quien relató a los agentes lo ocurrido horas antes. De acuerdo con el testimonio, fue a las 3 de la tarde aproximadamente en el kilómetro 5 después de la caseta de cobro y con dirección hacia Chihuahua, pues un vehículo blanco de modelo reciente le cerró el paso. También del automóvil descendieron dos hombres que portaban armas largas y cortas, quienes lo obligaron a descender la unidad y posteriormente despojarlo aproximadamente 39,000 pesos en efectivos, también un pad gris y un teléfono Samsung Galaxy en del mismo color. El afectado señaló que durante este incidente forcejeó con los presuntos responsables y posteriormente consiguió regresar a su vehículo para intentar escapar. Sin embargo, indicó que los sujetos lo siguieron hasta las inmediaciones de la caseta de cobro, de donde finalmente logró perderlos de vista. Al lugar arribaron elementos de la Guardia Nacional, quienes pues asumieron el control de este hecho y pues se hicieron a cargo de las diligencias. En este caso, pues ya se suman otros reportes de asaltos registrados durante los últimos días en este tramo carretero, situación pues que ha generado preocupación entre quienes pues utilizan esta vía de comunicación. Pues lamentablemente pues es despojado de dinero efectivo y pues algunas cosas más.
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2: Así es, oiga, muchísima atención a todos los beneficiarios de los programas alimentarios, jefes y jefas de familia, discapacidad, menores, embarazadas o en periodo de lactancia. El DIF municipal les avisa que se estará realizando la entrega de las despensas correspondientes al bimestre septiembre-octubre a partir del día 14 de septiembre del presente año, con un horario de 9 de la mañana a 1 de la tarde. Como fecha límite para recoger sus dotaciones será el viernes 2 de octubre del presente año, así como instituciones escolares que reciben desayuno caliente, indígena rural y comedor comunitario. No se podrá entregar dicha dotación si no es el beneficiario directo. Ahí está la profesora Teodora Moreno González.
1: Oye, pues vámonos a un corte.
2: Vamos a un corte, no se vaya.
1: Regresamos.

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0: ya regresamos.
1: Ya regresamos. Oye, pues nos mandaron por ahí mensajito que no nos escuchamos. Nosotros hable y hable, Dani.
0: Y pues no, nada.
1: Y pues nada. Gente, ¿por qué nos dijo? Bueno, pues no, ¿verdad? Pues también cómo van a estar ahí al pendiente también. Pero bueno, pues ya estamos aquí nuevamente. Oiga, pues les voy a volver a dar los buenos días. Excelente mañana para ustedes. No nos estábamos escuchando. Por ahí a lo mejor anoche hubo algún apagón y estaba apagado el procesador. Por eso, sí. Y no nos dimos cuenta al iniciar este programa, que dijeron no hay radio, no hubo noticiero. Pues sí hay, desde las 6:30 hay noticias y usted no nos escuchaba.
0: No se levantaron, ¿qué dijeron? Oiga, pues una disculpita, de verdad que no, pues no nos dimos cuenta. Es que yo creo que ya es viernes, ya andamos más para allá que para acá.
1: Sí, así es.
0: Pero bueno, pues ahí está un poquito sobre esto, una disculpita, pero ¿qué te parece si seguimos con la información estos últimos minutos que nos quedan?
1: Claro que sí, vamos a continuar con información, vámonos con noticias. La FESHAC celebra 30 años llevando servicios y oportunidades a familias de CRIL. Más de 30 organizaciones participaron en la jornada con módulos informativos, orientación especializada y actividades comunitarias para las familias de la región. En el marco del 30 aniversario de la Fundación del Empresariado Chihuahuense, se llevó a cabo en FESHAC FES CRIL un encuentro que permitió acercar programas de orientación y oportunidades de desarrollo a las familias de la región. El evento pues reunió más de 30 organizaciones y contó con la asistencia de más de 200 personas durante una jornada enfocada en acercar servicios, información y oportunidades de desarrollo comunitario. También las familias pues asistentes tuvieron acceso a módulos informativos, actividades comunitarias, orientación especializada y diversos servicios ofrecidos sobre todo por organizaciones que trabajan directamente en el beneficio de niñas, niños, adolescentes, jóvenes, personas adultas y grupos en situación de vulnerabilidad. La FESHAC, esta iniciativa empresarial que actualmente impulsa proyectos sociales en los 67 municipios del estado, pues surgió a raíz del llamado Sábado Negro de 1990, desastre que devastó colonias enteras en la ciudad de Chihuahua y movilizó a la ciudad del sector empresarial y a la sociedad civil para atender a las familias afectadas. A partir de esa experiencia, pues nació un modelo de participación social impulsado por empresarias y empresarios chihuahuenses, quienes pudieron unir esfuerzos para generar soluciones permanentes ante las necesidades más apremiantes de las comunidades. Desde entonces, la FESHAC ha respaldado miles de proyectos sociales en áreas de educación, salud, capital social, contribuyendo pues al fortalecimiento de las organizaciones civiles y el desarrollo integral de las familias chihuahuenses. En el marco del 30 aniversario de FESHAC, reafirmó su compromiso de construir alianzas y fortalecer el tejido social, especialmente pues en regiones estratégicas como en la Sierra Tarahumara, donde la colaboración entre ciudadanía, organizaciones y sector empresarial continúa generando oportunidades para mejorar la calidad de vida de las personas. Y pues el formato ya se realizó en Camargo, en Parral, Nuevo Casas Grandes, Cuauhtémoc, y será aplicado en otras regiones del estado para continuar promoviendo el acercamiento entre comunidades y las organizaciones que trabajan por el bienestar de sus familias chihuahuenses. Las próximas ediciones se realizarán en Chihuahua, Jiménez, Delicias, Juárez y Ojinaga.
0: Bueno, pues ahí está esta información. 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Viviana, pues nos mandan mensajitos bonitas, no se escuchan saludos, no, ya nos escuchamos.
1: Ya nos estamos escuchando, muchas gracias por el mensaje. Sí, teníamos por ahí una falla con el procesador, pero ya quedó.
0: Oye, pues una disculpita, de verdad, a nuestros radioescuchas, vamos a tener un poquito ya más de cuidado con esto.
1: Sí, vamos a estar checando que nos esté, pero usted también, oiga, sabe que aquí estamos pues a diario, mándenos el mensaje si en un momento no nos escuchamos, por favor.
0: Así es. Oye, bueno, pues identifican a fallecidos tras una persecución y balacera en el tramo de Cuauhtémoc-Anáhuac. Dos hombres fallecieron la tarde del jueves 10 de septiembre del año en curso, el día de ayer, por heridas producidas por proyectil de arma de fuego, por hechos violentos ocurridos en la carretera de Cuauhtémoc-Anáhuac a la altura del kilómetro 62, a donde otro masculino resultó herido. Personal de investigación de Fiscalía de Distrito Zona Occidente, que acudió al lugar, informó que tuvo a la vista el cuerpo de un masculino sin vida a un costado de la carretera y otro masculino también sin vida en un vehículo. Uno de los fallecidos es descrito como de 30 a 35 años de edad, cabello oscuro, barba oscura, tez morena clara, complexión robusta, de 1.75 metros de estatura, vestía una playera en color azul, pantalón de mezclilla azul, a quien se le aprecian heridas de cabeza y brazo izquierdo. El segundo también corresponde a un masculino, quien fue identificado de manera preliminar como Julio César R.M., de 29 años de edad, a quien se le aprecia una herida en la cabeza y golpes de diferentes partes del cuerpo. También le platico, el personal de servicios periciales de la Fiscalía de Distrito Zona Occidente acudió al lugar, aseguró la escena un vehículo Honda línea Odyssey, modelo 2003 en color gris, un vehículo Ford línea Honda o Focus color gris, modelo 2016, así como diversos casquillos de arma calibre 2.23. Derivado de estos mismos hechos, se informó en un hospital de la localidad que se atendió por heridas producidas por proyectil de arma de fuego un masculino identificado como Josmar Osvaldo E.H., de 26 años. Los cuerpos ya fueron trasladados al CEMEFO.
1: Bueno, pues ahí está esa información. Lamentablemente, pues más hechos fuertes en el estado. Vamos a continuar, ya 7:52 a.m. Juez suspendido que fue detenido por la Fiscalía Anticorrupción. ¿Pero quién es? ¿Quién es Manuel J.T.? Pues es abogado que promovió amparos por la vía corta y la Sierra Tarahumara antes de encarar pues esta orden de aprehensión. Manuel J.T., juez penal suspendido del Distrito Hidalgo, fue detenido por parte de la Fiscalía Anticorrupción de Chihuahua este jueves. El juzgador destaca también por promover amparos a ciudadanos para exigir la rehabilitación de la carretera vía corta Parrala-Chihuahua, la protección de áreas forestales y la implementación de controles sanitarios contra el gusano barrenador. Este abogado con sede en Parral, conocido por promover recursos de amparo para exigir al gobierno federal acciones a favor de la infraestructura y el entorno de la entidad. Uno de los casos con más interés fue el de la vía corta Parrala-Chihuahua en el 2023, El letrado y grupo de juristas presentaron un amparo para solicitar a la Federación la reparación integral de este tramo carretero. También asimismo, en el 2025 presentó un amparo para demandar la intensificación de las estrategias contra incendios forestales en la Sierra Tarahumara. En septiembre de este año ingresó al Poder Judicial del Estado del Distrito Hidalgo como juez de primera instancia en el sistema acusatorio penal, cargo que desempeñó durante 6 meses hasta el proceso por el atropello de la joven Edna Marilín en Parral. Este caso pues generó controversia debido a que el juzgador no halló elementos suficientes para clasificar el hecho como feminicidio y vinculó a proceso al imputado por homicidio imprudencial, resolución que fue impugnado por la presunta relación de amistad entre el juez y la defensa del acusado. Esta situación derivó que el Tribunal de Disciplina Judicial dictara la suspensión indefinida de jurado Torres en tanto se esclarecen pues las investigaciones sobre esta situación. Pese a la suspensión, el jurista pues continuó con el impulso de amparos y sostuvo en declaraciones públicas que contaba con pruebas necesarias para ratificar la legalidad de su fallo, por lo que solicitó acelerar la resolución del procedimiento disciplinario para incorporarse a sus funciones. Sin embargo, pues la Fiscalía Anticorrupción de Chihuahua ejecutó una orden de aprehensión en su contra este jueves, quedando a disposición de la autoridad judicial. Fue el fiscal Abelardo Rueda quien informó que el letrado pues fue detenido por agentes de investigación luego de haber encontrado elementos suficientes por el posible delito de corrupción tras cambiar una medida cautelar en un caso judicial en Parral. De acuerdo con la rueda, el imputado pues habría cambiado medidas cautelares que previamente una jueza había asignado al caso. No obstante, informó que no es la única carpeta de investigación, sino que son varias denuncias sobre las víctimas que tienen en contra de Manuel J.T. Por lo anterior, se prevé que para este viernes se lleve a cabo la audiencia en donde el Ministerio Público y la Fiscalía Anticorrupción pues formule imputación en contra del abogado para luego ser trasladado al Cerezo de Aquiles Cerdán, así lo dicta el juez en turno. Pues ahí vamos a estar pendiente de este caso, de este juez con sede en Parral, que fue detenido el día de ayer.
0: Dice por acá, buenos días, saludos, espero que estén bien, no se asusten con 10,000 pesos. Acá en Estados Unidos estamos con drogas hasta de 300,000 a 400,000 y en dólares.
1: Santo Dios.
0: Jesús de Veracruz, dirían por ahí.
1: Jesús de Veracruz, bueno, pues imagínense, nosotros aquí nos estábamos con poquito, sí, no. Es que en Estados Unidos la deuda es diferente.
0: No, es que en Estados Unidos pues debes a veces el traslado, debes dónde te estás quedando, la comida, todo es muy caro. Oiga, y bueno, pues nos despedimos de este primer bloque, agradecerle muchísimo a todos nuestros radioescuchas, regresamos en unos minutitos. Hoy hay entrevista con Carmen.
1: Sí, tenemos entrevista con Carmelita 8:15, así que cerramos nuestro primer bloque, no se vaya, regresamos.
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0: Bueno, pues así. Y le damos la bienvenida a nuestro segundo bloque de información, siendo las 8:05 de la mañana, viernes por fin y ya casi quincena.
1: Así es, Dani. Pues nuevamente bienvenidos a este espacio. Tenemos más noticia, más información, Dani.
0: Oye, así es, pero bueno, pues mandarle una felicitación a todos los cumpleañeros, quien está cumpliendo años, y a los santos, a Diodoro, a Diomedes y a Jacinto.
1: Así es, Dani. Bueno, pues felicidades nuevamente a los cumpleañeros, a todos los que celebran su santo alguna fecha especial. De verdad que les deseamos pues un bonito día en compañía de su familia, viernesito social, Dani, que ya andamos arrastrando los pies, ¿sí o no?
0: Híjole, sí, ya se ocupa de verdad que yo creo descansito.
1: Así es. Oye, pues ya a las 8:06 vamos a continuar con la información. Pues más de 4 horas de rescate, así salvaron 2 paramédicos atacados por abejas en el Cerro de la Antena. Uno de los paramédicos permanece hospitalizado tras presentar síntomas como vómito, mareos, visión borrosa por las picaduras de abejas. Oiga, de verdad que qué peligroso es. Muchas veces la vemos muy tiernas e inocentes, pero pues en realidad pues son nos pueden afectar sus picaduras. Una búsqueda de una persona no localizada, realizada de la tarde 8 de septiembre, terminó en una emergencia en las faldas del Cerro de la Antena, donde paramédicos y un K9, pues fueron atacados por un enjambre de abejas y sus compañeros pues emprendieron un rescate que se prolongó 4 horas y media. Uno de los afectados continuó hospitalizado tras presentar náuseas, vómito, visión borrosa y mareos. El cielo estaba muy nublado y todavía quedaba luz cuando alrededor de las 4:30 de la tarde comenzó una movilización a las faldas del Cerro de las Antenas, donde elementos de la Cruz Roja, Comisión Nacional de Emergencias y la Fiscalía Zona Sur participaban en la búsqueda de una persona no localizada. Horas después, 2 de los paramédicos involucrados terminaron convertidos en víctimas en un ataque de abejas. Julián Holguín Portillo, técnico en urgencias médicas de la Cruz Roja, explicó que la corporación colaboraba con la unidad encargada de personas desaparecidas. Al no localizadas de la fiscalía, pues existían indicios de que ubicaban a una persona buscada en las inmediaciones del cerro, por lo que equipos comenzaron a peinar la zona entre pendientes y la maleza. Durante esas labores, un enjambre atacó a 2 paramédicos. Las abejas los siguieron mientras intentaban retirarse del lugar. Una situación pues que se complicó con la dificultad del terreno y por la falta de una ruta inmediata para pues abandonar sobre todo esta zona. Holguín Portillo aclaró que ninguno de los 2 era alérgico. El problema fue la cantidad de picaduras recibidas, la persecución del enjambre y la dificultad para encontrar una salida segura. El ataque del enjambre pues interrumpió la búsqueda inicial. Los integrantes del operativo quedaron distribuidos en diferentes puntos del Cerro de la Antena y comenzaron a buscar a sus propios compañeros. En las comunicaciones de las maniobras se escucha el momento en que uno de los rescatistas finalmente consiguió establecer contacto. ¿Me escuchas? ¿Cómo estás? Me dijo, ahí te voy a sacar. Poco después se dio aviso al resto del personal de la Cruz Roja, avisen la Jera que ya hubo contacto, comentaron. La localización pues no significó que la emergencia hubiera terminado. El siguiente reto pues era sacar al paramédico más afectado de esta zona de las pendientes y vegetación, por lo cual comenzaron a solicitar cuerdas, mosquetones y equipo de acceso y una camilla para poder ayudar a este paramédico. En otro momento, uno de los participantes dimensionó el tiempo que había pasado dentro del cerro. Tenemos 4 horas y media en el cerro. El enjambre seguía siendo una preocupación. Antes de la movilización, el compañero de los rescatistas preguntaron si las abejas permanecían en la zona y trataron de establecer la comunicación del penal. El viento también pues representa un riesgo ante la posibilidad que cambiaría la dirección de estos insectos. Hasta llegar al paramédico, comenzaron a valorar su estado, revisaron su respiración, grado de conciencia y preguntaron si era alérgico a las picaduras. En ese momento podía respirar con normalidad, aunque se encontraba pues algo agitado. todavía podía caminar, pero en lo que descendieron intentaron sacarlo inicialmente por su propio pie. Uno de los rescatistas se colocó por delante de él e indicó que pues se sujetara de sus hombros para poder avanzar. Pues escuchan algunos audios sobre este ataque de abejas a este paramédico. El terreno pues obligaba a caminar despacio. Conforme avanzaban, los paramédicos comenzó a presentar mareo, náuseas. Olguín Portillo señaló posteriormente que también presentó vómito y visión borrosa. También pues indica que mientras trataban de pues conservar sus fuerzas, lamentablemente pues uno de ellos sigue hospitalizado debido pues a que fueron múltiples picaduras de abejas. Y pues para superar uno de los desniveles, los rescatistas utilizaron un cinto de seguridad y después una cuerda. Parte del equipo permaneció bajo él para sostenerlo, mientras otros esperaban arriba para ayudar al ascenso. Las instrucciones eran constantes, de que caminara, que todo fuera de la mejor manera. En otro punto del trayecto, uno de los integrantes pues advirtió sobre una piedra suelta, mientras el otro mantenía sujeto al paramédico para impedir que retrocediera por la pendiente. La condición del afectado pues comenzó a deteriorarse conforme avanzaba la extensión. Esto pues complicando un poquito más su rescate. Las labores que habían iniciado alrededor de las 4 de la tarde durante la búsqueda de esta persona no localizada, pues terminaron extendiéndose aproximadamente 4 horas y media después, con la participación de la Cruz Roja, la Comisión Nacional de Emergencias y Fiscalía de la Zona Sur. Finalmente, pues estos dos paramédicos fueron rescatados y trasladados al hospital para su valoración médica, y hasta ahorita, pues uno se queda, está todavía en hospital debido pues a complicaciones que derivó las picaduras de las abejas.
0: ¡Órale, está larga!
1: Sí, está larguita, pues bueno, pero finalmente pues estable, un poquito delicados, pero estables dentro de lo que cabe.
0: Oye, pues vámonos a un corte porque ya unos minutitos más vamos a tener entrevista.
1: Claro que sí, vamos a un corte, no se vaya.
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0: 8 de la mañana con 19 minutos, 8 con 19. Oiga, pues ya tenemos aquí en nuestra línea telefónica, como todos los viernes, como ya es costumbre, a Carmelita Gutiérrez. Muy buenos días, Carmelita. ¿Cómo está? ¿Cómo amaneció?
1: Excelente. Buenos días, Viviana. Muchísimas gracias. Muy, muy bien. Gracias a Dios. Y buenos días a todos los radioescuchas. Pues es un placer estar otro viernes con ustedes. Y pues bien contentos y agradecidos con Dios por las oportunidades que nos da de estar con ustedes y de estar teniendo cada día estos testimonios tan maravillosos.
0: Así es. Adelante.
1: Muchas gracias. Yo quiero invitar a todas las personas que no se han dado la oportunidad. La verdad es que vale la pena. Platicábamos ayer, tuvimos una reunión con varias personas en las cuales ya están teniendo testimonios. Estoy enfocándome un poco en los jóvenes. Y para los jóvenes, pues estamos manejando un café delicioso, un café que viene en dos presentaciones, capuchinos y originales, que es el café negro. Incluso me da risa porque a los niños les gusta el café negro. O sea, ¿cómo traemos de nuestros antepasados, verdad?
0: Ay, sí.
1: Y salimos al abuelito, a la abuelita a tomarse un café y nos daban nuestro traguito. Y me encanta saber cómo. Ayer me decía una chica muy delgadita, dice, yo tenía tanta ansiedad, dice, saber que iba a ir a la escuela, saber que no le estaba entendiendo al maestro, que estaba pasando por una situación complicada. Dice, desde que me tomo el café, siento paz, siento seguridad y he mejorado tanto. Dice, ya esa alergia que me daba por estrés, pues ya no. Y bueno, ¿qué contiene nuestro café, Vivi? Para que luego se lo tome, ahora que vaya le voy a llevar a regalar para que vea.
0: Ay, muchas gracias, Carmelita.
1: No, es que de veras yo quisiera que todo mundo entendiera qué maravillas hace nuestro café. Por ejemplo, trae la alga afa viene del mar, de lo más frío, de por allá de Canadá, de lugares donde está muy, muy, muy frío, de ahí toman la alga afa. Y luego trae la alga espirulina, trae aparte de tener más de 100 beneficios, uno de los beneficios muy extraordinarios es que ayuda al corazón, a todo lo que es músculo, trae una proteína muy buena. Por el otro lado tenemos el granoderma, la alga afa, que es un regenerador de células. Luego les voy a compartir un testimonio de una persona con cáncer que vino a cortarse el cabello y luego le digo, ¿por qué viene tan triste? Y se me acaban de detectar cáncer, estoy pasando ahorita pues por una depresión, por enojo, por todo lo que incluyen esas cosas. Le digo, tómese el café, yo bien contenta, lo me dijo así, bien enojada. No, el esposo la estaba escuchando y le dice, pues llévatelo, cómpratelo, mira, más te estás gastando en otras cosas. Aparte, a ti te gusta el café y no lo puedes tomar, es prohibido. Entonces ya se lo lleva y pues bueno, a los 3 meses su médico le dice, es un milagro, usted no tiene cáncer. Es un milagro, dijo, ¿qué se tomó? Y dice que el esposo no le dijo, acuérdate del café. Y bueno, pues así como ese testimonio, tenemos muchos testimonios. Pero hoy con los jóvenes, ¿a qué? Yo les digo, mire, si una taza de café nos cuesta 480, lo dividimos, nos cuesta 30 pesos el sobre, que es lo que estaríamos tomando los diarios. Incluso lo puede dividir en dos, tomarse medio sobre, puede llevárselo a la escuela, si no alcanzó a desayunar, tomárselo en su escuela. Para las personas que van a la oficina, pues padrísimo, puede llevarse su termito, que aparte están de moda, ¿verdad? Los termos ahorita, el termo más bonito. Entonces, créame de veras que solo es intentar, solo hay que intentar, no podemos quedarnos en esa apatía, en eso de decir, es que, pues ahorita está de moda la ansiedad, ahorita está de moda las alergias. Ahorita está de moda que los jóvenes no puedan dormir. No, no, no, no, esto no está bien, eso no es, no estamos de moda. Tenemos que aplicarnos, tenemos que encontrar la solución para rescatar a nuestros jóvenes. Es un tiempo de en el cual nosotros como papás tenemos que darnos cuenta que nuestros jóvenes están pasando por situación muy complicada. Están viviendo un momento difícil. Entonces yo creo que es momento de cada uno de nosotros aplicarnos. Si alguien me dice, oye, es que yo me lo tomé y no me funcionó. Miren, hay tantas personas que manejamos tanta apatía que nada de lo que nos tomemos nos va a funcionar. Pero no quiere decir que porque si a una persona no le funcionó, no les va a funcionar. Porque así como hay personas que les ha funcionado, decía ayer una persona, si tú tienes células, el producto no tiene ninguna enfermedad. Va toda la célula. Y decía el padre de la medicina, que tu alimento sea tu comida y tu comida sea tu medicina. Entonces, cuando nosotros comemos bien, pues prácticamente nuestro cuerpo funciona. Nuestro cuerpo es capaz de regenerarse, es capaz de hacer que si hay una infección salga cuando le damos un buen alimento. La mitocondria tiene la energía para poder expresar toda la mole o para poderse regenerar. Entonces yo les invito de veras a que lo intenten y que se apliquen en esa, si no me lo quieren comprar a mí no importa, puede ser en otro lugar, pero yo invito a los papás a que vayan, a que atiendan a esos jóvenes. A veces no tenemos tiempo de hacerles desayuno, bueno, pues qué padrísimo, toma aquí está tu café, llévatelo, ve tomándotelo o llévatelo a tu escuela, no sé. O en las noches también funciona, hay uno que trae, es el moca, trae la chaguanda, que es para relajar, trae la melena de león, que ayuda para el cerebro, que nos ayuda a conectar, que nos ayuda a relajarnos y a estar, no de relajarnos, de dormirnos, pero de estar más estable, del equilibrio emocional que nosotros necesitamos. Entonces, creo que sí vale la pena. Estaremos con el favor de Dios este domingo y lunes. Ahora lo voy a cambiar. Era sábado
0: domingo
1: y domingo.
0: Lunes.
1: Ok. Sí. Ahora estaremos domingo y lunes con el favor de Dios. 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Cuando hay mucho dolor es porque hay inflamación. 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Vale la pena estar bien, tener esa salud, estar, sentirnos bien, sentir, yo creo que vivir, pues por vivir está bien, porque la gente dice, ya me acostumbré al dolor, pero eso no es vivir, o sea, vivir es cuando tú puedes tener ese entusiasmo para levantarte, salir a caminar, cocinar, limpiar, vivir, abrazar, darnos cuenta cómo están los demás. Eso es vivir realmente, eso es la calidad de vida que como seres humanos nos merecemos.
0: Bien importante, Carmelita, lo que usted menciona. Me llama la atención mucho sobre los jóvenes, los niños, que muchas veces los papás, a lo mejor ellos se quejan de algún dolor y nosotros lo vemos como algo pasajero, cuando en realidad pues tienen algún problema, algún tipo de ansiedad que nosotros Es difícil de detectarlo en un niño, pero sabemos que también pasan por estos problemas.
1: Sí, la verdad es que yo me doy cuenta todos los días, aquí atendemos todos los días personas, y hay muchos niños que dicen, es que está en medicamento, ya fue psiquiatra, ya eso, y el niño súper mal, y yo digo, ¿qué está pasando, Dios mío? Pero gracias a Dios estamos teniendo testimonios extraordinarios. Otra de las cosas, nuestros productos no se contraponen con ningún medicamento. Es nutrientes, son alimentos con altas tecnologías.
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1: Así es, mi hermosa. Así es que los esperamos y pues muchísimas gracias por sus atenciones, hermosa. Gracias, gracias. 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
0: 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Carmelita, muchísimas gracias, le agradezco mucho esta mañana por esta información.
1: Muchísimas gracias, Vivi, gracias a todos, que tengan un excelente día.
0: Muchísimas gracias, igualmente para usted. Oiga, pues vamos a ir a un corte, lo invito para que continúe con nosotros a través de la frecuencia 91.1. Vamos a un corte, no se vaya, regresamos.
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0: Estamos de vuelta en Pulso Serrano.
1: Oiga, bueno, pues seguimos con información. Son las 8:35 minutos de la mañana. Nos comentan por aquí que si hay información de el comunicado, se iba a suspender únicamente el día 8 y el agua, pero hasta el momento no hay servicio por ahí en la colonia La Loma.
2: Colonia La Loma. Oiga, también un comunicado más para que todo usted tome las precauciones y calles alternas a la colonia Fundadores, la que está atrás del acuario, pesca, todo eso. El día de ayer pues fue la demolición de este puente que da acceso a la colonia Fundadores. Ahí el acceso que usted puede tener disponible es una entrada que se realizó por la gasolinera de Los Morenos, entre el Oxxo, ahí va a estar la entrada, o pues si usted quiere tomar alguna vía alterna, algunas calles alternas, también lo puede hacer. Para que tome sus precauciones, se va a estar remodelando este puente a dos carriles y pues estará suspendido el paso por esta zona a partir ya desde el día de ayer.
1: Y bueno, pues mándenos un mensajito, 649-10-1010, esta mañanita, opine también, ¿por qué no? Háganos llegar su reporte. Y seguimos con información, con noticia, ¿cómo le está pasando este viernesito? ¿Qué tal la información que nos brindó por aquí Carmen Gutiérrez? Pues bueno, ¿cuándo va a estar Viviana en el Hotel Los Santos?
2: Va a estar domingo y lunes, para que se acerque, por favor, o saque su cita, pídanos el contacto de Carmelita, con mucho gusto se lo compartimos.
1: Oye, pues bueno, ahí está, una alternativa buena y natural.
2: Así es.
1: Oiga, bueno, son las 8:37 minutos de la mañanita. Vamos a platicarle sobre un joven odami que defiende la preservación de la lengua indígena ante el Congreso de la Unión. Pero bueno, pues más información. Leonel Barro advirtió sobre los riesgos de desplazamiento interno y pérdida cultural de la legislatura federal. También se tiene información, Leonel Barro, hablante odami, originario de la comunidad de las Milpillas Arriba en Guadalupe y Calvo, llevó ante el Congreso de la Unión y la defensa a la lengua, la tierra y el territorio al advertir sobre riesgos que enfrentan la identidad cultural en los pueblos odami ante los procesos de desplazamiento y condiciones sociales que obligan a abandonar sus comunidades. Su participación se hizo viral el 8 de septiembre a las 11 de la mañana durante un espacio dirigido a integrantes de la legislatura federal. También sobre esto, a quien se le planteó la importancia de reconocer y preservar las lenguas originarias, así como de tomar cuenta de las propias comunidades con decisiones que afectan un territorio y sus

0: puso que cuando hay lugares donde existe el riesgo que nuevas generaciones sean educadas principalmente en español sin contar con espacios suficientes para mantener su lengua y también pertenencia cultural de estas. También cuestionó que durante años se haya generado una percepción de hablar una lengua originaria que representa un menor valor frente al español. Sostuvo que ambas lenguas deben ser reconocidas con sistemas de importancia y que la preservación de los idiomas originarios requieren condiciones que permitan a los habitantes utilizarlos y transmitirlos a nuevas generaciones. Otro de los temas abordados en su defensa de la tierra y el territorio es el considerar que la identidad de los pueblos está estrechamente relacionada con el lugar donde se desarrollan sus formas de vida. Barro también afirmó que las comunidades han mantenido procesos de resistencia y que durante años reclamaron las decisiones que afectan a sus territorios. El hablante Odami también destacó que las comunidades cuentan con sus propias formas de organización y toma de decisiones, entre ellas la asamblea comunitaria, y aclaró que se considera un líder de su comunidad, sino una persona que aprovecha los espacios de formación y participación que ha obtenido para regresar conocimientos y hacer visibles estas problemáticas. Pues bueno, se enfrentan con muchísimos retos. Realmente ahorita, en la actualidad, los jóvenes ya menos quieren estar con su cultura porque se les impone, desde luego, siempre, Viviana, el español. ¿O no te ha tocado? Bueno, pues en las escuelas siempre te incluyen el inglés y no nuestra lengua materna.
1: Así es, Dani. Hemos visto por ahí algunas propuestas que se han hecho, lo he visto por ahí comentado con algunas personas donde pues ya están proponiendo que ya sea una materia la lengua materna, o la lengua, perdón, pues dependiendo también el municipio o la lengua que se maneje en la localidad, en este caso pues la lengua rarámuri sería muy importante. Lo vi como una propuesta en la UPN, Dani. Qué padre que se pudiera hacer, ¿verdad?
0: Pues sí, de verdad que sí, ojalá y se le haya dado un poco más de visibilidad a este tema que, bueno, pues volvemos a lo mismo, muchos de los jóvenes ya ni siquiera portan esta vestimenta, que bueno, pues es originaria y es parte de todos.
1: Así es, Dani.
0: Seguimos con más información de este lado.
1: Claro que sí, Dani. Vamos a continuar con la información. Raramos de Repichique señalan afectaciones por recorridos de vehículos de todo terreno. Integrantes de la comunidad Rarámuri y Bosques de San Elías de Repechique expresaron su inconformidad por el ingreso de vehículos tipo racer, motocicletas a su zona de territorio, señalando que estas actividades de turismo aventura se estarían realizando sin consentimiento de la comunidad. De acuerdo con la denuncia difundida en la comunidad por la organización consultora técnica comunitaria, el paso de estos vehículos por rancherías, caminos, ríos, arroyos estarían generando afectaciones que van desde la basura, deterioro de caminos, hasta daños en la comunidad, que atribuye a los vehículos los lechos de ríos, arroyos y la vegetación. Uno de los principales señalamientos tiene que ver con el ruido generado por los motores y la música durante los recorridos. Según la comunidad, esta situación provoca que los animales de pastoreo, como las vacas, caballos, chivas, se alejen de las rancherías y en algunos casos puedan hasta perderse. También advierten que la velocidad en la que circulan algunos de estos vehículos presentan un riesgo para los habitantes y animales que se encuentran en la zona donde pasan. La comunidad señala específicamente un grupo identificado como Lions, en que las redes sociales aparece como Lions ATV y que promociona recorridos de racer, motocicletas y actividades de turismo de aventura mediante la ruta denominada Tres Culturas. La denuncia sostiene que en estos recorridos ingresan a zonas pertenecientes a un territorio de la comunidad que reclama como ancestral. La inconformidad pues ya habría sido presentada ante las autoridades del municipio de Bocoina mediante un acta con la finalidad de dejar constancia de los señalamientos y solicitar atención a la situación. Preocupación en los bosques de San Elías Repechique en el turismo en vehículos todoterreno pues no es reciente. Los hechos anteriores, integrantes de la comunidad ya habían manifestado su rechazo a este tipo de vehículos relacionado con otras problemáticas que enfrentan en la defensa del territorio y de los recursos naturales. En febrero del 2024, un juzgado federal emitió una sentencia relacionada con el territorio de bosques de San Elías Repechique y posteriormente se ha documentado la defensa de la comunidad para que se reconozca y protejan los derechos territoriales. Por ello, para los habitantes de la comunidad, el debate pues no limita al uso de vehículos creativos, sino que forma parte de una discusión más amplia sobre quién puede ingresar al territorio, bajo qué condiciones y con

0: que participación de la propia comunidad. El caso, pues, vuelve a poner sobre la mesa una pregunta para las autoridades y para quienes promueven el turismo de aventura en la Sierra Tarahumara. ¿Hasta dónde puede llegar el turismo cuando las actividades se realizan en territorios habitados como comunidades indígenas y están consideradas que no fueron consultadas o que sus actividades están afectando de una forma de vida? Esa es la pregunta. La denuncia de los bosques de San Elías Repichique, pues plantea la necesidad de las autoridades correspondientes, pues que revisen los hechos señalados y determinen conforme a la ley las condiciones bajo las cuales pueden realizarse este tipo de recorridos en las zonas. Pues una comunidad más, pues que levanta la voz por su territorio.
1: Oiga, bueno, son las 8:44 minutitos en la mañana, adulto, etapa adulta y la vejez. No obstante, al alcanzar los 65 años de edad, las normativas de tránsito y las dependencias de transporte ya están aplicando filtros de supervisión para estrictos. También, de acuerdo con estos lineamientos de la Secretaría de la Infraestructura, Comunicaciones y Transportes y los portales oficiales de Gobierno de México, los automovilistas de la tercera edad serán rechazados al tramitar la renovación de su licencia si no aprueban evaluaciones médicas, visuales y psicotécnicas obligatorias. Esta medida busca salvaguardar la integridad en vialidades del país frente al desgaste físico natural establecido con una continuidad al volante que no depende únicamente de la experiencia acumulada, sino la capacidad fisiofísica, psicofísica comparada con centros de valoración autorizados. Y bueno, aunque en el marco legal federal no establece aún una edad máxima absoluta que prohíba forma directa conducir a los ciudadanos, sí condiciona la expedición de plástico a la superación de exámenes clínicos y de reflejos. Pues yo creo que en general, si usted no cumple la edad que tenga este tipo de exámenes, pues no va a poder conducir y no va a poder tener por ahí su licencia. Cuando un conductor supera los 65 años o antes, según el criterio de cada entidad federativa, las autoridades intensifican este tema para detectar cualquier limitación que comprometa la seguridad vial y, claro, la seguridad de la persona que va al volante. Al rechazo o la negación temporal del trámite es fundamental los siguientes factores de riesgo que son detectados durante las revisiones. Número uno, déficit visual no corregido. Por ejemplo, es la incapacidad para alcanzar los niveles mínimos de la agudeza requeridos para distinguir señales, peatones y vehículos a distancia. Número dos, tiempos de reacción prolongados. Es como una falla evidente en pruebas psicotécnicas que miden la rapidez mental y motriz ante imprevistos en el camino. Y número tres, padecimientos médicos descontrolados. Por ejemplo, diagnósticos de enfermedades cardiovasculares, neurológicas o motoras severas que impidan el control firme y seguro de un vehículo automotor. ¿Y cuáles son los requisitos médicos y visuales obligatorios? Examen oftalmológico especializado, donde se va a hacer una valoración totalmente detallada para descartar que tenga cataratas avanzadas, glaucoma o pérdida severa del campo visual, permitiéndole el uso de lentes correctivos siempre y cuando se demuestre una visión óptima. Certificado de salud general, un chequeo médico básico enfocado en la presión arterial, la estabilidad motriz y la ausencia de episodios de vértigo o desmayos, evaluación psicotécnica y reflejos, reactivos digitales o mecanismos diseñados para medir una coordinación de ojo o mano y la velocidad que representa o frenar y girar. Y número cuatro, último, ahora sí que el periodo reducido de vigencia. A diferencia de conductores jóvenes, a los que son adultos mayores, se les otorgan licencias con menor tiempo de validez. Generalmente son de 2 a 3 años, obligándolos a hacer supervisiones médicas constantes. Y bueno, los informes de salud pública emitidos por la Organización Mundial de la Salud detallan que el envejecimiento natural genera modificaciones inevitables en un organismo humano. Y ojo, no significa que sea nada malo, no significa que le estemos echando, pues, ahora sí que de mala gana esto, pero bueno, las autoridades quieren el bien de usted y también de las personas que están en carretera. La disminución paulatina de la agudez visual nocturna, la pérdida parcial de sensibilidad auditiva y la reducción de flexibilidad articular en el cuello, y claro, las extremidades son condiciones que alertan directamente al desempeño al conducir. Así que, ¿qué medidas preventivas e iniciativas de apoyo puedes adoptar a conductores mayores? Tenemos visitas oftalmológicas preventivas, revisión farmacológica y adaptación de trayectos. Así que si usted tiene un adulto mayor en casa o si usted, adulto mayor en casa que nos está escuchando,

0: Escuchando a través de la 91.1, pues decirle que si no cumple los requisitos que le acabamos de comentar aquí a través de esta legislación federativa, pues bueno, puede que se le niegue la licencia de conducir. Híjole, pues qué difícil, Viviana, yo creo que perder esa licencia, porque bueno, pues la mayoría de nuestros adultos mayores todavía se mueven ellos solos.
1: Fíjate que por ahí un poquito de lo que estás comentando, yo creo que sí es necesario que se apliquen requisitos para estas personas porque pues tú sabes que cuando uno va avanzando pues a una edad más grande, pues ya se va perdiendo un poquito la vista, el oído, algunos sentidos pues se van disminuyendo y pues sí se debe de cumplir con estos requisitos. Lo comentábamos aquí en meses pasados donde nos estuvo acompañando el director de seguridad pública, perdón, de vialidad, pues que a muchos adultos mayores que se les veía circulando por las calles Huachochi ya se les está ya haciendo llegar un comunicado, un acta, donde pues ya les están prohibiendo manejar.
0: Y volvemos a lo mismo, no es una prohibición pues que se le haga únicamente porque le caen mal o algo, de verdad que tenemos que cuidar a nuestros adultos mayores. Si usted es nieto, hijo y tiene la oportunidad, bueno, pues de que andar por ahí con sus adultos mayores en carro, pues hágalo para que evitemos también un accidente. Oiga, si nosotros jóvenes a veces podemos ocasionar algún accidente, imagínense ya nuestros adultos mayores. Y muchas veces, vamos a decirlo, la gente se aprovecha y es grosera de los adultos mayores por el simple hecho de que ya están en una edad donde Viviana muchas veces ni se pueden defender.
1: Exactamente, Dani. Entonces, bueno, pues indispensable pues que se tomen estas medidas y como dice Dani, pues usted que si tiene un adulto mayor, pues ayúdelo, váyase con él, vaya que tenga su chofer, que el nieto, que el hijo, para que pues no lo, más que nada, Dani, es por seguridad de ellos mismos. Un accidente, pues que no se metan en problemas, incluso que no vaya a tener lesiones o algo así, es por seguridad, por medida de ellos mismos. Así que bueno, pues no sé si usted está de acuerdo, yo la verdad que sí. A mi abuelito, pues le hicieron llegar dos veces este comunicado, pues donde ya no podía circular, pues debido también a su edad, oye, ya casi más de 80 años, ya pues se le dificultaba, debido a su edad, pues un poquito la vista, el oído, incluso pues tener control sobre el volante. Así que créame que es por el bien de nuestros adultos mayores.
0: Oye, pues ya despedirnos.
1: Ya despedimos, pero antes, oiga, en Onuavatec te encontrarás todo lo que necesitas para disfrutar, comer rico y continuar tu camino. 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
1: Así es.
0: Oye, pues, haznos el honor.
1: Oiga, pues nos despedimos. Muchísimas gracias. Yo los espero. Déjeme le platico rapidito. El día de hoy tenemos entrevistas a las 5:30 de la tarde para que nos acompañe. No me vaya a abandonar. 5:30 por aquí vamos a tener el día de hoy personal del Ayuntamiento de Presidencia Municipal. Para que nos acompañes, donde nos van a estar platicando, vamos a tener información, estará Normando y Amaury de Inmundeja, así que los esperamos, 5:00 p.m.
0: Oye, yo soy Dani García, muchísimas gracias por acompañarnos, una disculpa por los problemas técnicos que tuvimos hace un ratito, pero bueno, pues seguimos informando, seguimos con la noticia el día de mañana, sabadito, excelente viernes a todos nuestros radioescuchas, a todos nuestros compañeros de La Patrona, excelente viernes y todo, vámonos, bye bye.
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0: todos ustedes y sean todos completamente bienvenidos al Noticiero Vespertino de la Patrona 94.1 en este excelente viernes 11 de septiembre del año 2026, donde espero que ya su mañana haya transcurrido de la mejor manera. Si usted está en la calle, agárrese porque parece vaporera por acá afuera, y también si ya va a comer, pues como siempre le decimos, buen provecho y que disfrute muchísimo de sus sagrados alimentos. De parte de todo el equipo de La Patrona, decirles a todos y cada uno de ustedes muchísimas gracias por su sintonía, muchísimas gracias por su preferencia, gracias por estar al pendiente para todos los programas que tenemos para ofrecerle a usted y a toda su familia y a todos sus amigos, y siempre gracias por estar participando. El equipo informativo que nos acompaña en esta tarde, primero que nada, se compone de Gibran, por allá en los controles, que espero te encuentres bastante, bastante bien en esta tardecita, y también aprovecho para presentar, usted ya sabe a quién, a Norma Granado. Norma, buenas tardes, ¿cómo está?
1: A la mala tosa del equipo informativo, buenas tardes Luis, buenas tardes Gibran, y sobre todo buenas tardes a todos ustedes que ya están conectados aquí con nosotros. Y Luis, ¿si no se escuchará toda la familia?
0: Pues puede, sí? A unos lados que estén comiendo probablemente sí, o pues, que vayan, o que vayan, a la, o que vayan a la escuela por los chamacos, donde ahí en el carro, pues puede ser que sí, se cruce, puede existir la posibilidad, digo, no digo que no, pero también puede ser que la familia escuche, por ejemplo, en las tardes Acción en la Noticia, puede ser que escuche también Fanzón, puede ser que alguien en la familia se reúna para escuchar Chivas News, el noticiero matutino, Dale para Arriba con Chavita de la Riva, los niños también con Toribio, entre semana pueden estarse Toribio, reuniendo,
1: sí. Ese sí.
0: El sábado con ¿Qué sabemos de esto? También podían reunirse la familia con un poquito más de tiempo. El domingo también, pues, ahí escuchando Retroactivo. Y todavía me gustaría tener muchas cosas más. Sinceramente.
1: Oye, cada vez crecemos más.
0: ¿Qué onda, no?
1: Sí.
0: ¿Qué onda? Yo me acuerdo cuando entré, teníamos el noticiero.
1: Ese que mencionas el sábado, ¿cómo se llama?
0: Disculpa. ¿Qué sabemos de esto? ¿Qué?
1: Ah, los he visto, son tres jóvenes, ¿verdad?
0: Sí, sí están.
1: Me encanta cómo platican. Me gusta mucho todo lo que dicen. Te dan como otra... otro punto de vista.
0: Es que
1: de las
0: sí, son
1: cosas.
0: Bien listos los tres. Digo que uno es filósofo, los otros dos son antropólogos.
1: No puede ser, ¿en serio?
0: Y dos de ellos, chavos, los que son antropólogos, según yo, dan clases ya en el INAH. El otro que es filósofo, creo que todavía no da clases, si me equivoco, corrígeme. Pero, pues, ¿qué tendrán máximo? 22, 23 años.
1: Oye,
0: pues,
1: hay que invitarlos un viernesito, ¿no?
0: Ah, pues 25 o 26.
1: Hay que invitarlos un viernesito.
0: Sí, sí, estaría suave sacarlos por acá.
1: Y que nos platiquen, pues, de qué van a hablar el sábado, o que nos den como el inicio y la continuación, lo hagan el sábado, pues, para que lo vean.
0: Ahora
1: más
0: sí
1: gente,
0: que
1: ¿no?
0: Se trae usted su orégano de espagueti. Y los ya nada, no, se crean los chavos. Sí, la verdad es que mi respeto, son muy, muy inteligentes. Y el objetivo de La Patrona, como siempre se lo digo, es que usted con gusto vuelva a aprender el radio, que no se aburra de la programación que hay y que se vaya con un nuevo aprendizaje, una nueva rolita o hasta una dedicatoria. Que el radio, güey, hacer lo que nos gustaba a todos nosotros, porque está canijo estar viviendo siempre de un algoritmo.
1: Así es.
0: Honestamente se lo digo sinceramente. A mí sí me gusta el radio porque hay humanos de por medio.
1: Así es. Y si usted los quiere conocer, y pues ya sabemos que a ti no te gustan mucho las redes sociales.
0: Pague 50 pesos.
1: Para todos aquellos que sí, pues le hacen más esa onda o no tienen el tiempo, ¿no? Que muchas veces a esta hora, pues sí van por el chamaco y luego lo dejan y luego se van otra vez a trabajar. Pues a través de nuestra página de YouTube pueden ver, los pueden ver, ¿no? Ahí, grabados.
0: Sí, ahí están, ahí se queda la grabación para que usted lo pueda ver, y próximamente los queremos subir por allá en formato de podcast. Es una misión que tenemos por acá en La Patrona de Chihuahua y las diversas patronas aquí en el estado. Pero también de este lado los saluda con el gusto y el placer de todos los días Luis Arnoldo Loya Alvidres, como siempre dándole gracias a Dios y a la vida por permitirme estar aquí detrás del micrófono y desempeñando esta labor. También para que usted se reporte el 614-111-3185, ya sea si nos escucha de San Juanito, de Krill, de Bocoina, Urique, Ocampo, Maguariche, Guerrero, Carichí, gracias por siempre estarnos escribiendo y siempre estar al pendiente. Gente Cerocago, Ibasacía, Chimori, Yuruachi, como siempre les digo, corazoncito coreano. Gente Batopilas, Valles, Albergel, Guadalupe, Calvo, Huachochi y Majalca, gracias por siempre estar al pendiente. Sobre todo saludos al equipo de Huachochi, de La Patrona, al equipo de San Juanito y de Krill. También les mandamos un abrazo muy grande a todos ustedes y les recordamos que estamos cubriendo más de 47 municipios, porque todos ustedes, todos son parte de la familia de La Patrona. ¡Ay, qué bonito! ¡Qué bonito se escuchó, mi gente!
1: Es que es viernes de relax, es viernes de...
0: Oye, y mucha gente ya va a agarrar puentecito, y cuando digo mucha gente, el tribunal va a agarrar puente 14, 15 y 16, ¿eh?
1: Sí, hasta el 17, jueves 17 de septiembre.
0: No, pues ya no vuelvan, ya para qué. O sea, la neta, pues ya vuelves el jueves. Te vas a hacer loco el jueves, y luego ya es viernes y te haces loco el viernes. Bueno. Pues toda la semana... nada en contra del tribunal, simplemente es la vida godín. Dices, pues bueno, ya para qué vuelvo un jueves.
1: Los privilegios, ¿no?
0: Más qué bien. Qué chulada.
1: Ya regresan hasta el 21 de septiembre.
0: Van a descansar sábado, domingo, lunes, martes y miércoles. 5 diósforos.
1: Una semanita.
0: ¿Dónde estaban? Una semanita laboral, locos. Y luego rápido regresas, 2 días, a ver qué pendientes había. Y otra vez, sábado y domingo.
1: ¿O no vas? Ya hasta el lunes.
0: Sí, la gente, sí, bueno, es que sí, probablemente se rebelen, honestamente le digo. Creo que mi mamá ya le estaban diciendo diversos alumnos ahí de la UACH, maestra, la vemos hasta de este lunes al otro.
1: Híjole.
0: Y lo, pues, ustedes saben, pues, las faltas son ustedes. Sí, es ahora sí que ustedes administran las de la mejor manera y así van a estar muchísimas personas más.
1: Justo por eso nos quitaron los días festivos entre semana. Porque somos bien aprovechados.
0: Porque Mexican Style, lo voy a hacer puente.
1: Exacto.
0: Pero oye, pero es hasta el miércoles. Que esto, te lo voy a hacer puente, no me estás escuchando.
1: Como quieras, si quieres lo hago puente de martes a lunes o de...
0: No importa.
1: Miércoles a lunes.
0: Ahora sí que lo dejamos completamente sujeto a su creatividad, mi gente. Pero repórtese, por favor, de todo corazón. Díganos qué está comiendo, díganos cómo está el tráfico, díganos qué está haciendo en este preciso momento o qué traes puesto, ¿verdad? Si te quieres poner un poquito más cachondona ahí en el 614-111-3185, con todo gusto leemos tus mensajitos. Nomás ahora sí que, pues, buenas noticias al principio. Digo, por si usted tenía el pendiente, antes de comenzar con una información que está más chismosona, porque ya está todo listo, Norma, ya está preparado para el desfile cívico militar por el 216 aniversario del inicio de la independencia de México. Recuerde que se celebrará, se lo digo para que lo vaya apuntando, si es que usted va a estar aquí, el próximo miércoles 16 de septiembre a partir de las 9 de la mañana en el centro de Chihuahua. Participará alrededor de 5,000 personas distribuidas en 63 agrupamientos, desde Fuerzas Armadas y corporaciones de seguridad hasta estudiantes, asociaciones civiles y dependencias gubernamentales. El desfile también partirá desde el cruce de Venustiano Carranza y Allende y avanzará por la avenida Benito Juárez. Chini, va a estar cerrada mi casa. Y concluirá en la intersección con Cristóbal Colón y la marcha será encabezada por la descubierta motorizada de movilidad. Ojalá y vayan ahí con una brochita pintando. Seguida por las Fuerzas Armadas, escoltas escolares, estudiantes de secundaria, media superior y superior, además de agrupaciones como Rescate Juvenil Deportivo, Pentatlón Deportivo Militarizado y la Escuela de Charrería El Pitayo. La ceremonia oficial también será encabezada por la gobernadora Maru Campos, acompañada por autoridades de los poderes legislativo y judicial, así como representantes civiles y militares. Para seguridad y atención de los asistentes, habrá elementos de las corporaciones estatales y municipales, Protección Civil, Cruz Roja, Servicio Médico de Primeros Auxilios, sanitarios y un sistema especial para personas con discapacidad y adultos mayores. Yo hace años que no voy al desfile. Si usted va, vaya y disfrútelo, pero a mí me da flojerito.
1: Desde que lo quitaron, que pasaba por la Niños Héroes.
0: Ajá.
1: Ya no voy al desfile.
0: Normal salía sin pijama con el plato de menudo. Ah, qué.
1: También, sí, también me tocó. Era chido, era así. Te sentías como.
0: Me están viendo.

0: todo esto. Llegan mensajitos, espérate, ¿qué onda? ¿Qué onda? ¿Qué onda? Dice, hola, buenas tardes. Buenas, buenas tardes. Yo los escucho en mi cel con mis auriculares de cable. Ay, perdón, cuando grito, dice, cuando trabajo, cuando descanso, no puedo porque en mi colonia no llega su señal. ¡Ah, chirrión!
1: ¿En dónde está?
0: Oye, pues, ¿hasta dónde estás? Dinos, cuéntanos, a ver, ¿hasta dónde te encuentras? Porque
1: buen
0: qué raro,
1: dato, ¿eh?
0: Oye, sí, pásanoslo para, pues, ahí encontrar la forma de que llegue por allá. 614 dice, ¿qué rollo, equipo? Buenas tardes, Luisito, y a las muchachas también, pero más a la hermosota. De Normita, dicen por acá.
1: ¡Saludos!
0: ¡Ay, ojeras! Mándale un beso a la cámara o algo así, saludotes. 614 dice, buenas y colorosas tardes de viernes, inicio de fin de semana, un fuerte abrazo. Dice, yo estoy comiendo una ensalada de atún, gelatina, agua y té de hierbabuena, ¿gustan? ¡Provecho! ¡Oh, buen provecho! O sea, yo sé que lo está haciendo porque tiene que cuidar su salud, así que...
1: Todo iba bien hasta el té.
0: Fíjate, el té de hierbabuena a mí sí me gusta mucho, fíjate. Sí. Y si andas inflamado, traes un parote, neta, sí, tómeselo, está muy, muy, muy, muy, muy bueno. A mí sí, endúlzalo poquito. Digo, porque también así, vas a ver como que a chicle. Pero, o sea, sinceramente, si le echas poquito azúcar, oh, carnalito, te refrescas bien machín. Es y frío se ve muy bueno, ¿eh?
1: Yo tengo un trauma ahí con los tés, entonces, fíjate que de chiquita me daban muchos tés. Entonces,
0: toma,
1: entonces,
0: para que te duermas, oh, que la verdad, chagarras. Sígase reportando, 614-111-3185. Llegan más mensajes que dice, el mejor desfile es el del 20 de noviembre.
1: Sí.
0: Se perdió la tradición cuando empezaron a recorrer los días festivos a lunes o viernes. Ajá. Ahora que ya no va a haber puentes, pues vuelve la tradición, nos dicen por acá. Bueno, es cierto, gracias por estarte reportando. Correcto. 614 nos dice, hola, ¿qué tal, hermosos? Buenas tardes.
1: Buenas.
0: Buenas tardes. Para hacer el pago de... cómo es serio. Dice, para hacer el pago de escrituración, esa es la Dirección de Desarrollo Urbano y Ecología, la que se encuentra en la glorieta de la Silvestre Terrazas, si puedes contestarme por privado. Sí, está bien. Aquí te mandamos el dato, por favor. Y para sacar los permisos. Ok, acá te lo mandamos, pero Desarrollo Urbano y Ecología, no sé dónde se encuentra, ahí te busco la dirección, porque no me acuerdo exactamente, pero aquí la buscamos luego en Google. 614 dice, excelente tarde, Normita, mi buen sujeto Golden Totem. Oye, mi Luis, pero la Dirección de Movilidad contra la lana que le entra de multas, pues, ¿a dónde se va todo ese dinero? Es la caja chica, ¿verdad? Pues, interpreta mi risa. Ya sé que aquí en Chihuahua nos multan por todo y por nada, la neta, pues, ahora sí que en cierto punto te daré la razón. Yo me acuerdo mucho en el año 2021 que una vez me tocó ahí convivir con una persona que se estaba lanzando una candidatura del Partido Verde, un gran amigo que le mando un saludo, tú sabes quién eres, luego estabas mencionando propuestas de campañas y varios periodistas sin decir nombres decían, pues pregunta por las multas de tránsito, ¿qué pasa con ellas? Y yo dije, pues será secreto de Estado, porque el tema al siguiente día nunca volvió a salir. Dije, así que mejor, dije, está mejor resguardado que la Reserva Federal y los alienígenas en Roswell. Entonces dije, no, pues la neta, mejor ahí muere, raza, mejor no decimos absolutamente nada. Un mensajito que llega por acá.
2: Buenas tardes, muy buenas tardes, mi Luis. ¿Cómo se encuentra Betty, Norma? Pues aquí a la hora de la botana, mi Luis. Con gusto oyendo su noticiero.
0: Gracias, te agradecemos.
2: Le mando saludos a Marina Barrete. Que estén bien, que se cuide, Betty, Norma, besos.
0: Saludos. Gracias. Y también saludamos a nuestra compañera Betty Rico, que anda hoy en la street. Reporteando, por supuesto, no va a estar usted pensando otra cosa. 614 dice, sí le mando su besito y ahí le mandaré un pequeño presente a Normita.
1: ¡Ay, gracias!
0: ¡Ay, santa cachucha, madre de Dios!
1: Gracias,
0: a todo
1: ya
0: dar,
1: me lo
0: a todo.
1: Años.
0: Ojalá y sea, ¡oh, carracas! Parece una torta de tamales, una tortita de tamal, para que ya la pruebe Norma. Pero también, mi gente, decirles, por favor, no deje de escribirnos, 614-111-3185. Recuerde que este es su espacio informativo, pero antes de cualquier cosa, tenemos que cumplir con nuestros patrocinadores, que les agradecemos enormemente siempre estar al pendiente, porque tu futuro comienza hoy. 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Vamos a un corte comercial y ahí regresamos bien rápido, está bien cortito.

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0: 1:17 de la tarde, mi gente. Y gracias por continuar en sintonía Noticiero Vespertino de la Patrona 94.1. Recuerde, mi gente, por favor, maneje con precaución. Ya es viernesito, la gente ya está desesperada porque resbalen unas gotitas de bebida refrescante a través de su garganta para quitarse, por favor, este calor que estamos sufriendo. O si usted fue detenido en el centro, como lo vamos a platicar ahorita, porque el Poder Judicial del Estado de Chihuahua fijó postura tras la detención de un juez penal del Distrito Judicial Hidalgo con sede en Parral y aseguró que mantiene apertura y disposición para colaborar con las autoridades competentes, siempre dentro del ámbito de sus atribuciones. La magistrada presidenta Marcela Herrera Sandoval sostuvo que la conducta individual de una persona bajo investigación no representa ni define el trabajo del resto de jueces y personal jurisdiccional. La institución señaló que cualquier señalamiento debe atenderse mediante los procedimientos establecidos en la ley, con respeto al debido proceso, las garantías constitucionales y la presunción de inocencia hasta que exista una resolución firme. También afirmó que mantiene vigentes sus mecanismos de evaluación, vigilancia, disciplina y profesionalización de quienes integran el Poder Judicial. Herrera Sandoval subrayó que la credibilidad de la impartición de justicia se construye diariamente con el trabajo de cientos de servidores públicos y reiteró el compromiso de mantener una justicia imparcial y profesional. El Poder Judicial cerró su posicionamiento con un mensaje contundente: en Chihuahua nadie está por encima de la ley. Y también, aunado a todo esto, la defensa del juez penal Manuel Jurado calificó como una violación al Estado de Derecho su reciente detención por parte de la Fiscalía Anticorrupción de Chihuahua y sostuvo que la orden de aprehensión es nula e inconstitucional porque, según los abogados, antes debió realizarse una declaración de procedencia o juicio de desafuero ante el Congreso del Estado. La representación legal rechazó el argumento de que el juez perdió su fuero al ser suspendido provisionalmente por el Tribunal de Disciplina Judicial. Sostuvo que esa medida es cautelar, no implica una destitución definitiva y, por lo tanto, la protección constitucional del juzgador seguiría vigente desde la perspectiva de la defensa. Los abogados acusaron a la Fiscalía y al juez de control que autorizó la captura de realizar lo que calificaron como un desafuero exprés por la vía administrativa y advirtieron que esto podría sentar un precedente para otros jueces. La defensa anunció que presentará un juicio de amparo ante la Justicia Federal para buscar la suspensión del proceso y la restitución de los derechos constitucionales de Manuel Jurado. Como el meme de los Simpson. ¿Cómo sería el mundo sin abogados? Todos con un arco iris agarrados de la mano. La neta, sinceramente, cada día nos queda más claro que sí sería cierto. Con todo respeto, lo digo. Él está en su derecho de defenderse, lo va a llevar a cabo. También su defensa tiene toda la opción de poder brindar este tipo de argumentos. Así que, pues, a esperar, como todo.
1: Bueno, yo veo aquí dos cosas. La primera es opinión personal, muy, muy personal. Magistrada presidenta, no los defienda. Usted sigue haciendo su chamba, que hasta ahorita la ha hecho bien. Ha tenido buenos avances, ha hecho buenas cosas por este cambio que le tocó en el tribunal. Pero no los defienda.
0: Sí,
1: que
0: pues,
1: cada uno que se lleve el proceso. Haga su chamba, que cada uno se rasque con sus propias uñas. Y pues ahora sí, el juez quiere imparcialidad y el detenido, ¿verdad? Cuando, ahora sí quiere que la ley se aplique
0: cuando usted, por él. ¡Cuando usted no lo hizo!
1: ¿Qué onda?
0: Y ¿no? También de seguro va a pedir un paro con un compa que tenga por ahí. Obvio, para que esto se disminuya. ¿A poco no? Obvio. Hay que se encargue por completo el Tribunal de Disciplina Judicial. Digo también que la magistrada presidenta no se esté distrayendo, sí, con este tipo de temas. Que se ha hecho buen trabajo, sinceramente. Uh-huh. Ahora sí que Disciplina Judicial, que esté muy atento de esta situación. Así que, pues, oye, carnal, me agarraron por esto, hazme el paro. Y yo, ay, abogados. Y lo peor es que son favores que pagan con una carta blanca o algo así. Entonces, luego sale, lo digo sinceramente. Porque sí los conozco, no crean que no. Dicen por acá, 614 nos dice, buenas tardes, ¿cuál calor? Es que tú sí te pasas, ¿ves lo que nos manda?
1: Mira nomás.
0: Con precaución nomás. Pero, qué gusto, qué envidia.
1: Qué envidia.
0: Disfrútalo bastante, claro. Así que sinceramente, pues date, no te podemos decir lo contrario. Date, pero todo con medida, carnalito. Gracias por enviarnos tus mensajitos. Llega por acá mensaje 614, dice, me acaba de llegar esta basura, ahí les encargo a los cuervos de la nación que si les digo que no me dejen su basura, no la dejen, que respeten y que no sean aferrados. ¿Qué te dejaron? Se ven aquí una foto que es como un triptiquillo, un volantito, dice, con nuestra presidenta Claudia Sheinbaum, ya viene la transformación para Chihuahua, dice, sonríe, vamos a ganar, y ven las redes sociales de Cruz Pérez Cuellar, nos lo envían por acá, y vienen algunas fotitos, ¿no?, de los beneficios, beneficiados los jóvenes, los pueblos originarios, los deportistas, los adultos mayores, la niñez y las mujeres, y es todo lo que nos dicen de este lado con este volantito. Fíjate que no me han dejado nada recientemente en mi casa, nada, ya se olvidaron de nosotros, todos. Hubo un tiempo que sí me llegó de todos, y pum, y ahorita nada, cero valero. ¿A ti te llegó a tu casa? ¿Te han pegado un volantito? Nada. Chale, se me hace que ya saben dónde vivimos. Y dijeron, no, estos criticones, mejor no les dejamos nada. Pero fíjate que tampoco otras personas nos han mandado mensaje de que también les fuera a llegar nada de esto. Pero pues bueno, mire, las personas que lo están repartiendo no tienen la culpa. Ellos están cumpliendo con su trabajo. Exacto. Si no lo quiere, nomás agárrelo. Y pues si no le quiere tirar a la basura, honestamente, no les diga. Ustedes no dejen nada. Ellos tampoco son. Es que sí puede servir hasta para los rines. No te creas, te puede hacer un
1: papel. ¿Papel periódico?
0: Pues sí, parece como papel periódico, fíjate. No sé qué nos diga.
1: Ah, sí, es papel periódico, entonces, pues, puede lavar los vidrios, secar los vidrios, las ventanas, las del vehículo.
0: Oye, las personas que están repartiendo volantes, algunas veces, pues, es la chamba que traen.
1: No, y entonces,
0: pues, la neta, pues, con todo respeto. Digo, usted puede hacer lo que quiera, es su casa, pero no se pelee con ellos,
1: también
0: no vale la pena.
1: Seamos conscientes, bueno, hay mucha gente que sí se quiere enterar, que sí quiere saber, ¿sí? Y esa es una de las maneras que tenemos, como libertad de expresión, de poder acercarle a la gente de primera mano, pues lo que hacen nuestras autoridades, ¿no? Si usted no la quiere recibir, pues la puede tomar y tirar a la basura, porque pues a lo mejor dijo a uno y no es el mismo que pasó hace tiempo.
0: O no abras la puerta, si tocan. Tú sigue viendo la tele y continúa con tu vida. Te lo van a pegar, probablemente si traen tape, te lo van a pegar ahí en tu reja. Lo agarras, digo, no creo que haya necesidad de hacer tanto drama, sinceramente. Y de quien sea, de que la persona que lo pegue, no pasa absolutamente nada. Pero usted sigue mandando mensajitos al 614-111-3185. Repito, 614-111-3185, porque vamos con más información, Norma, y por favor, pongan muchísima atención. Okay. Tema delicado. 4 estudiantes de entre 15 y 16 años fueron asegurados de manera preventiva por agentes municipales luego de que una compañera los señalara por presuntos tocamientos de índole sexual. La estudiante también denunció que uno de los jóvenes habría ejercido una agresión física contra ella durante los honores a la bandera. Los adolescentes fueron trasladados a la Comandancia Norte, donde quedaron a disposición de la autoridad correspondiente para determinar lo conducente. Hasta el momento se trata de señalamientos y será la autoridad competente la que determine si existe responsabilidad. La estudiante recibió atención por parte de las autoridades y fue orientada sobre el procedimiento para presentar la denuncia formal ante la Fiscalía General del Estado, donde deberán de continuar las investigaciones correspondientes. A todo esto, el Colegio de Bachilleres del Estado de Chihuahua informó que tras el señalamiento realizado por un estudiante del plantel 10 sobre contacto físico presuntamente realizado sin su consentimiento por algunos de sus compañeros, el plantel activó de inmediato los protocolos correspondientes y notificó a las madres y padres de familia de los estudiantes involucrados. Como medida preventiva, el COBACH determinó que los estudiantes señalados serán transferidos temporalmente al Sistema de Enseñanza Abierta, el SEA, para garantizar que continúen con sus estudios mientras avanzan las investigaciones. La institución aclaró que esta medida no implica responsabilidad alguna, debido a que los hechos todavía se encuentran en proceso de investigación. El Colegio de Bachilleres señaló que no determinará por ahora la naturaleza de los hechos ni su posible calificación jurídica, y que corresponderá a las autoridades competentes establecer qué ocurrió y, en su caso, determinar responsabilidades, y añadió que dará seguimiento al caso y privilegiará la seguridad, privacidad y derechos de todos los estudiantes involucrados. 15 y 16 años, esperemos la investigación correspondiente.
1: Y de ambos lados, ¿no? Lo veíamos en redes sociales, la información salió desde la tarde de ayer, y pues por un lado decía, no, ¿cómo puede ser que los alumnos solamente fueron cambiados de institución? Y luego por otro lado decían, ¿y si no es verdad lo que dice la joven? Entonces, están divididos. Yo creo que sí, efectivamente, debe haber una investigación seria.
0: Sí, porque es un tema muy delicado.
1: Investigación real, porque son jóvenes y se les perjudica la vida en este punto.
0: Sí. A darle tiempo al tiempo, yo ya estaba leyendo comentarios en redes sociales que ya empezaba el linchamiento digital y algunas veces el linchamiento también probablemente físico. Espérense, en este caso particular, si hay que esperarse, 15 y 16 años tienen los jóvenes, está en proceso de investigación, esperemos a ver qué resuelven las autoridades, porque también se empiezan a hacer los chismes en redes sociales, este caso se puede tergiversar y se puede ignorar por muchísimos motivos. Y lo vamos a decir, si son culpables, son culpables y deben de pagar por el delito que cometieron. Sin embargo, hasta ahorita, respetemos también la investigación por parte de las autoridades oficiales.
1: Así es.
0: Y estar muy al pendiente, qué bueno que se activó el protocolo, eso esté bien, que estén al tiro, que separaron a los estudiantes del plantel para cualquier cosa, pues no vuelva a suceder, o que la investigación pueda correr con un poquito más de naturalidad, y esperemos de todo corazón, esto no pase más que de un susto, ¿eh? Porque si sí es, tendríamos que preocuparnos y cuestionarnos muchísimas cosas como sociedad actualmente.
1: Pues
0: y desafortunadamente, no te creas, no, sí me cae bien. Dale la razón a Carlos Olson para muchas cosas.
1: Sí hay que cuestionarnos, a ver, ¿qué te puede llevar como joven a decir, ay, no, es que me atacó? O sea, un ataque, ¿no? O sea, no hay de otra. Bueno, es que como mujer sí es complicado inventar esas cosas, creo yo. No digo que no suceda. Pero como se los decimos, ¿no? Usted siempre créale a la víctima. Siempre lo primero es creer en la víctima.
0: Sí, parte de ahí.
1: Es bien difícil, súper complicado.
0: Escucha a la víctima y también escucha con todo respeto a la otra parte. Porque algunas veces por escuchar primero a la víctima, te quedas con una primera idea. ¿Estamos de acuerdo? Te quedas con una primera idea y no va por ahí tampoco este caso. Esperemos se solucione, mi gente. No tenemos la forma de decir qué pasó primero, honestamente.
1: No hay manera.
0: Pero desafortunadamente, aunque digan que casi no pasa, aquí va a estar un poco duro el comentario, sí aumentan los casos de incluso de personas, de mujeres que levantan este tipo de denuncias a una persona de cualquier edad, incluso sin haber hecho nada, ¿eh? Entonces también sí es un tema muy, muy delicado. No estoy librando a nadie de la investigación y de la justicia, insisto, que es culpable, es culpable. Pero también, si la otra parte se inventó que esto llegó a suceder, también tiene que haber una sanción correspondiente. Sí, para claro. Todos, ¿eh? Para todos. Sinceramente, que esperemos se resuelva lo más pronto posible. ¿Qué dice usted 614? Dice, a mi parecer es un tema muy delicado porque en este momento se podría cambiar el futuro de estos jovencitos. Uh-huh. Porque si son culpables, a prisión van a dar, pero si solo es señalar por perjudicar, pues tampoco se vale. Sí. Y todavía les queda mucha vida por delante y mucha vida académica todavía por delante. Y siempre estarían etiquetados, honestamente, aunque sean inocentes y todo, pues ya este caso pudiera resultar así. Otro mensaje, si alcanzamos a leerlo, dice, desde los valores, mi Luis, y esos vienen del cantón. Dice, qué mala onda, y se los digo porque tengo dos hijas, una está a nivel medio superior. Como padres no sabría cómo reaccionar a una situación así. La neta, como soy, creo, yo regalaría por mi propia cuenta con mi amiguito un bat de aluminio, nos dicen por acá. Eso, o sea, en cierto punto es comprensible también lo que tú nos dices, pero vamos a ver, dice, ¿sí puedo leerlo? Ah, sí puedo, dice, recuerden que hace unos días les preguntaba a ustedes cuando se hizo la entrevista con esa parte de la justicia alternativa en torno a un dinero que se había prestado de buena fe, ¿sí? Y que no se había pagado, ahora que están hablando de esa parte, que hay que creerle primero a la víctima, ahí les paso un ejemplo de por qué no es tan bueno esa actitud del todo, ahí si pueden leer el mensajito que le enviaron a mi esposa, dicen por acá, a ver qué le mandaron, dice, si me hace el favor, es el mensaje que mandaron, de no volver ni a dirigirme la palabra, y si está acostumbrado a golpear, pegar y demás porque se las da de muy conocedor conmigo, no, le agradezco y espero su número de cuenta para que mi abogado vea si se les dio su dinero, porque con su esposo, sus mañas y boca que se carga, está cañón, dicen por acá, ok, pues el mensaje que le mandaron por acá, supongo que le estaban haciendo el cobro a la persona en lo particular, dice, en otras palabras, me acusaron de golpeador, violador y que me iban a denunciar cuando nunca dirigí la palabra con la persona, ok, gracias por aclararnos esta temática. Bueno, ahí lo comentamos después del cortecito comercial, porque ahorita es momento de ir un cortecito y regresamos.
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0: Una 1:32 de la tarde, mi gente, y gracias por continuar en sintonía del noticiero vespertino de la patrona 94.1. Sígase reportando, por favor, al 614-111-3185. Repito, 614-111-3185, para que usted siga opinando de toda la temática de lo que está sucediendo día con día, semana a semana, en el municipio, en el estado y también por acá en el país. Pero más información, decirle a todos ustedes que el Cabildo de Chihuahua aprobó la constitución de una empresa de participación municipal para desarrollar el proyecto Biogás Chihuahua, que busca captar, extraer y controlar el gas generado en el relleno sanitario. El objetivo es reducir emisiones de metano y disminuir riesgos de incendios, explosiones, malos olores y migración de gases fuera del sitio. El proyecto participará en el gobierno municipal y las empresas Biogás de Juárez y Gases de Metano, con una inversión conjunta de más de 34,896,000 pesos, destinada a la construcción del sistema y a su operación mediante los dos primeros años, además del consumo de energía eléctrica, además del beneficio ambiental. El municipio busca que la captura de biogás permita generar créditos de carbono certificables que puedan comercializarse en el mercado de California, uno de los más exigentes a nivel internacional. De acuerdo con el ayuntamiento, el interés mostrado por Google favorece la viabilidad del proyecto y podría posicionar a Chihuahua como referente en sustentabilidad, e innovación ambiental. No puedo creer que tenemos un video del Cabildo. A ver, vamos a verlo, vamos a escucharlo, por favor.
6: Señor secretario, con fundamento lo previsto en el artículo 76, fracción novena del reglamento interior del honorable ayuntamiento, solicito la existencia de la lectura de los resultados y considerandos que contiene el presente dictamen, cuyo contenido los mismos ya es de conocimiento de todas las personas que integramos este ayuntamiento.
7: Y les excede por la dispensa planteada, manifestarlo de la manera de prueba la dispensa continua.
6: Gracias, secretario. Resolución sometida a consideración de la Comisión de Regidores de Desarrollo Urbano en su sesión extraordinaria número 22 de fecha 11 de junio de 2026, en la cual se aprobó el fraccionamiento habitacional por unanimidad de votos. Por lo anteriormente expuesto, esta comisión aprueba y somete a consideración del honorable ayuntamiento el siguiente punto de acuerdo. Único, se autoriza la aprobación del fraccionamiento habitacional por garantía y su nomenclatura en los términos antes expuestos. Así lo dictaminan y firman las y los integrantes de la Comisión de Regidores de Desarrollo Urbano, dado en el Salón de Cabildo del Palacio Municipal a los 9 días del mes de septiembre del año 2026.
7: También presentado por la rectora Rosita Luna Carmona, se ha manifestado en la forma de figurar. Mayoría de los.
0: Y así como encontrar un video de pie grande, usted encontró un video del Cabildo trabajando, mi gente. Así que aprovechelo en esta muy bonita tarde de viernes 11 de septiembre, porque esos milagros no suceden todos los días. Y hablando de temas muy interesantes, el diputado y coordinador de Movimiento Ciudadano, Francisco Sánchez Villegas, rechazó la propuesta de ley de economía digital y acusó que podría convertirse en un mecanismo para restringir el uso del efectivo y aumentar la vigilancia sobre las operaciones financieras de los ciudadanos. El legislador chihuahuense advirtió que un modelo basado exclusivamente en pagos digitales podría afectar a comerciantes, trabajadores, adultos mayores y habitantes de comunidades rurales que actualmente utilizan dinero en efectivo. Sostuvo que la digitalización debe ampliar las opciones de pago y garantizar la privacidad, la protección de datos y la libertad de elección. Sánchez afirmó que el problema no es la tecnología, sino que esta puede utilizarse para conocer cada movimiento financiero de las personas e incluso bloquear cuentas o impedir transacciones. Por ello, anunció que dará la batalla política y jurídica para cualquier medida desde su perspectiva restrinja el efectivo y o convierta la digitalización financiera en una herramienta de vigilancia. Pero escuche usted al diputado Francisco Sánchez.
8: Aviso urgente, el régimen de Morena va por la prohibición del efectivo. Esta madrugada la presidenta Claudia Sheinbaum ha presentado una iniciativa en la cual se establece todo el proceso para prohibir el efectivo. Desde la Secretaría de Hacienda van a decidir en qué establecimientos comerciales se puede pagar con efectivo o no. Van a realizar este mecanismo para tenernos controlados, para saber qué compramos, dónde compramos y para ellos decidir dónde puedes gastar tu dinero. Pero además, para seguirnos sangrando fiscalmente, para no dejar ningún rendijo, están en quiebra y van por nuestro dinero. Llegó el momento de luchar, de resistir y de mantenernos firmes y fieles en contra de la ley espía.
0: Estoy de acuerdo, que viva la libertad del dinero en efectivo, honestamente. A mí no me gustaría que lo quitaran. Así se los voy a decir. Muy, muy honestamente.
1: A ver, pero hay que decir las cosas como son hasta el momento. No existe una prohibición en México para eso. La ley no dice eso. Lo que sí dice es que hay una... para reducir progresivamente el uso del efectivo y que crezca más el dinero electrónico. Eso es lo que está proponiendo gobierno federal.
0: Bueno, hay que explicar a la gente entonces la ley de prevención de lavado de recursos de procedencia ilícita para los negocios.
1: Perdón.
0: Hay que explicarle entonces a la gente la ley de prevención de lavado de dinero y financiamiento del terrorismo, ¿verdad? Uh-huh. Que hace poco se modificó para ciertos rubros de negocio. Sí, sí existen limitaciones hacia el uso del efectivo. Incluso la ley del ISR te dice que para que tus gastos sean completamente deducibles tienes que gastarlos en algo distinto al efectivo a partir de 2,000 pesos para arriba. Entonces, no es una prohibición total, sin embargo, sí hay reglas que te limitan el uso del efectivo. Estamos completamente de acuerdo. Llegar a un ecosistema digital completo de transferencias es muy complicado, mi gente. No tenemos todavía la infraestructura para poder hacer todo eso. Y sinceramente, yo no hago nada malo, lo digo. O sea, no hago ni transacciones ilegales ni nada. Pero sí lo voy a decir, no me gusta que ni el gobierno ni el mercado en su totalidad sepan qué compro. Me gusta ir a comprar en efectivo a tal negocio, me gusta gastar por acá, no me gusta que mis redes sociales estén actualizando con los productos o los lugares que más llego a frecuentar. La neta no me parece en ese sentido, porque esos datos, como todo, se van a vender y se van a colocar al mejor postor y usted se va a convertir en una estadística más. Al sector del campo, si lo quieres digitalizar, muchísima suerte llevando los bancos y los servicios financieros útiles hacia todos esos lados. Desde el 2014 se está discutiendo esto y no lo han podido hacer porque el mismo banco te dice, no es rentable, no puedo decir a la gente, voy a abrir un banco en Guadalupe y Calvo. ¿Cómo les digo? Necesito mandar un asesor para allá. Los diversos bancos que puede haber por allá no quieren. Honestamente, también el banco le cuesta la operación. La única forma en que podrían llegar es a través de los bancos del bienestar. Pero tienes que intuir que toda la gente va a tener ese tipo de tarjetas. Así que espero, sinceramente, nunca lleguemos a ese grado. Desafortunadamente, los avances tecnológicos y ahora sí que de control de las personas nos va a llevar a eso. En unos 10, 15 años probablemente el efectivo se liquide por completo.
1: Donde sí lo señala es en las gasolineras. Ahí sí quieren que pagues con tarjeta.
0: Ya la no gasolinera empresarialmente siempre es pago con tarjeta para que sea deducible. Si usted es una persona normal, puede pagar en efectivo. Ahí estaría de acuerdo. Pero, ¿qué culpa tenemos nosotros de que ustedes tengan criminales del huachicol? Mejor investiguenlos a ellos o a los que reciben efectivo en sobres amarillos, ¿verdad? Yo sé que van a pensar, no, miren, si fiscalizamos y cerramos las puertas con todo el efectivo, ¿vamos a agarrar a los políticos corruptos? No van a agarrar a nadie. Van a agarrar al ciudadano común y corriente. Van a agarrar al empresario mediano y chico. A esos son los que van a fregar. Lo digo sinceramente, cada reforma que se está haciendo a través del gobierno federal, y aunque hay gente con la que he discutido muy duramente con el tema del salario mínimo, que ojo, no tengo en contra de los aumentos al salario mínimo, pero no de trancazo, siempre soy que se tiene que aumentar de forma paulatina para que las pequeñas y medianas empresas se puedan actualizar y les des chance de regular su mercado. No estoy de acuerdo que de un año para otro

0: la gente. O le dices, ¿sabes qué? ¿Quieres seguir chambeando? Sí, no te puedo pagar tu seguro social, no te puedo pagar algo porque no tengo flujo de efectivo. No tengo, con el aumento del salario mínimo no me va a dar, no me va a dar el ratio de ventas. O si quieres te corro y te liquido, ni modo, y te buscas otro trabajo o te pago completo en efectivo. Eso es lo que quieren. Pero como el legislador nunca ha construido nada en su vida, más que redes de corrupción en su gran mayoría, como hacen los negocios por debajo del agua, no saben lo que es construir una empresa de cero, no saben ni lo que es vender un maldito chicle en la calle. No saben lo que es salir al mercado. Por eso para ellos es bien fácil. ¡Súbelo! ¡Sí! Porque yo me hago más popular.
1: Claro.
0: Y las empresas que verdaderamente sostienen la economía del país, para abajo. Las empresas que aunque digan los políticos, no, son muy importantes las que te dan 2, 3 empleos. Claro que las tomamos en cuenta. No, no las toman en cuenta. No las toman en cuenta, sinceramente. No escuchan sus verdaderos problemas. ¿Sabes cuáles son los principales problemas de una pequeña empresa? ¡Que no me asalten! Que me permitas contratar gente con algún tipo de subsidio. Las empresas no están en contra de contratar gente. Están en contra del costo que es contratar a las personas. Si tú te inscribes una persona en el IMSS, tienes que vender aproximadamente 120, 135% más de lo que vendes. Hijos. Diles un pequeño empresario.
1: No. No, no hay manera.
0: Y por más buen corazón que tenga, que digas, es que sí lo quiero inscribir. Sí quiero, o sea, neta que sí quiero, pero que tenga no, sus derechos, pero no me alcanza la operación. Uh-huh. Y muchos van a decir, mucha gente que es muy de izquierda, pues que el patrón también trabaje. No tienes idea en las pequeñas y medianas empresas, las friegas que se meten los patrones. ¿Tú crees que el sujeto nomás abre, quita el candado y lo, ah, qué tranquilo está el día, ve que estarán haciendo estos? No, hombre, pues si también se meten al quite. Y muchísimas veces más duro que el empleado. Entonces, pues bueno, hay que analizarlo.
1: Esto me hace pensar mucho más allá, ¿no? A ver, dicen que gasolineras y casetas de peaje, creo que es donde quieren hacer obligatorio el pago solamente con tarjeta. Pero, ¿y si no hay sistema?
0: Lo que yo también voy a pensar, la gasolinera si no, como quiera que le haga, ¿sabes? Como pueda. Ajá. Van a recibir el efectivo a final de cuentas si no hay sistema. Exacto. Pero si la caseta, ¿te imaginas que se haga la fila porque no pasa mi tarjeta de
1: Scotiabank? Ah, no, es que no hay internet, muchachos. Entonces, señorita, nadie puede moverse.
0: ¿Y cuánto
1: es
0: de caseta? 67 pesos. Métaselos por donde mejor se le acomode, déjeme pasar. Lo digo con todo respeto. ¿Te imaginas hacer una fila extensa para eso? No.
1: O sea, es que a mí lo que me genera, ahora sí que sería hasta miedo, ¿no? Es la palabra prohibición. Sí. O sea, te prohíbo que me pagues en efectivo. No te voy a recibir efectivo. No me molestes, o sea, no te lo voy a recibir por ningún motivo. Ese creo yo que es el problema, ¿no?
0: Sí, a mí, yo estoy completamente de acuerdo con eso, ¿eh? ¿Quién eres tú para decirme no usar la moneda de circulación legal?
1: ¿Sabes qué va a pasar?
0: O sea, ¿quién eres tú, lo digo sinceramente, para decirme que no? Ni te compete el dinero al gobierno federal, le compete a Banco de México, para empezar.
1: ¿Sabes qué va a pasar? Vamos a terminar rechazando no. las tarjetas. Eso nos van a obligar a decir, ah, pues no la voy a usar, para que entiendas que no me puedes obligar a hacer algo, ¿no? Y no uso tarjetas, todo en efectivo, a ver qué hace. ¿Cómo lo van a hacer? Y déjame pasar porque pues no traigo dinero, con permiso.
0: Sí, o sea, te vas a bajar.
1: Tarjeta, yo nomás manejo efectivo.
0: Te vas a bajar a la mexicana en la caseta, por ajá. ejemplo. ¿Lo vas a subir? Háblale a la policía.
1: No, ni siquiera te vas a bajar. Vas. Golpe, avisa.
0: No, yo sí, no prefiero rayar mi carro. Mejor sí lo levanto.
1: Es que no puedes, está como con candadito,
0: ¿no? ¿Usted no me puede cobrar? Con permiso. De una u otra forma lo va a levantar. Tú sí, no claro, te preocupes claro. por eso.
1: No, no, imagínate
0: si. Y uno solo, multo. Entre 10, te aseguro que lo levantas.
1: Uh-huh. Sí, sí.
0: Si la fila son 10, 15 carros, no lo voy a levantar yo solo.
1: Ay, Dios mío.
0: O sea, me parece que son cosas que no tenemos ni que estar discutiendo. Volvemos, ahora, hay cosas más exacto. importantes.
1: Volvemos al mismo punto. Van a decir que la redacción fue lo que está mal y la comunicación es lo que no está bien. Que ellos no quisieron decir eso, que jamás van a prohibir absolutamente nada.
0: Pero dice prohibir, ¿sabes? O sea,
1: ¿cómo la van a poner ahora? A ver, si es intermitente a los cortes.
0: La limitación de utilización del efectivo.
1: La limitación, no es prohibición, es limitación. No, es el llamado a utilizar más las tarjetas.
0: Miren, en la ley del ISR, que es para empresas, lo entiendo. En la ley de prevención del lavado de dinero, lo entiendo.

0: Entiendo, pero curiosamente la reforma de prevención del lavado de dinero no ubica a los partidos políticos como entes vulnerables, y es en serio, ¿eh?
1: Es hora.
0: Abarca todo, menos los que reciben efectivo. ¿Sabes quiénes son?
1: Los partidos.
0: Los partidos políticos. O sea, yo sí no. Ah, no, el vato que vende arte, Simón. El vato que vende carros, ah, no, sí, él también traerlo en corto. Al vato que vende casas, también, porque no va a ser y me recibe efectivo. Pero en los partidos, ah, no, no, fíjate que esos no. Ya están fiscalizados por el INE, yo creo.
1: Bueno, pues yo voy a esperar a que empiecen a salir los candidatos y candidatas de Morena a diputaciones, tanto federales, locales como senadores, para por favor exhortarlos de la manera más atenta, así como ellos, a que ya soliciten que no se les dé dinero público a los partidos políticos. Quiero ver que efectivamente son austeridad los de Morena y que ya no utilicen el dinero del pueblo para absolutamente nada de sus candidaturas.
0: Y que de verdad tienen convicción por el partido cuando no haya feria. Ahí se los voy a decir, porque es muy interesante y muy atractivo trabajar en un partido político, porque sabes que es un
1: Claro,
0: trampolín al sector público. Y aunque muchos lo nieguen, no, Luis, el servicio a la ciudadanía, carnal, mínimo tienes un sueldo a alguien que es regidor, alguien que va por ahí de 30 para arriba. Ya está muy seductor, estamos completamente de acuerdo. Y así que te digas, muy demandante, no es. ¿Me pueden correr en 3 años? No, tendría que hacer una mafufada enorme, enorme, que nunca va a suceder, sinceramente. Entonces, 3 años de jale seguro y bien pagado. Más los conectes que puedes hacer. Yo estoy de
1: las
0: acuerdo,
1: prestaciones.
0: yo estoy de acuerdo con Norma en lo siguiente: a los partidos políticos se les tiene que quitar todo tipo de financiamiento. Si el debate actual en gobierno federal es quitarle, que se dijo la presidenta, se me hace mucho dinero para el INE, bueno, que también sea mucho dinero para los partidos políticos y cuenten con 0 pesos de
1: Cero,
0: presupuesto.
1: cero,
0: ¿Usted quiere que su partido
1: cero.
0: se gane en la calle? Camínele. ¿Y usted quiere tener afiliados? Que ese afiliado le cueste estar en el partido, no nada más para inflar
1: Exacto.
0: números. Carnal, me quiero afiliar. ¿Cuánto cuesta la mensualidad? 150 pesos. Órale, con eso mantienes tu renovación y mantenemos los edificios del partido. Y si ya no pueden mantenerlo, a
1: Que no tengan.
0: subastárselo a la iniciativa privada, la neta. Y que lo usen para algo más útil. Con todo respeto a todos los partidos, lo digo sinceramente.
1: Oye.
0: Funcionen con 0 pesos, porque la persona que sea apasionada de su partido lo va a defender y lo va a trabajar.
1: O empiezan a hacer leyes para el pueblo o que el pueblo le quite el presupuesto a los partidos, ¿no?
0: Sí. Y ahí sí deberían de preguntarnos, sinceramente, al pueblo, nunca nos pregunta nada, pero
1: Ah, eso sí,
0: en este
1: ¿no?
0: caso particular sí deberían de preguntarnos y te aseguro que muchísimas personas te van a contestar para afuera. Pero usted, ¿qué opina? Sigamos discutiendo el 614-111-3185. Después del corte discutiremos de este tema y regresamos.
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0: 1:54 de la tarde, mi gente. Ahora sí que en este espacio queda ya más conspiranoico, ¿no? También de la patrona 94.1, porque también el otro día estaba viendo los videos de la actualización de ChatGPT 5.6 y yo, oh, santa madre de Dios. Hace muchas veces que no me ponía de nervios algo. Y lo digo sin que usted se panique ni nada, pero dije, ¿qué onda? Hicieron en una bodega una prueba con ChatGPT 5.6, donde le solicitabas con el prompt que se desconectara las cámaras de seguridad del área de manufactura, te identificara a cada persona por nombre y te localizara quién se está robando. Lo corrieron, lo hicieron y efectivamente, Luis, Norma, iba siguiendo así la inteligencia artificial a todos en caliente. Y yo, damn, dije, qué miedo.
1: Sí, pues hace poco también, ¿no? Hace unos días creo que salió a la luz que, no sé quién, un programador acá muy bueno, muy famoso, no sé quién era, renunció, ¿no? A esta empresa.
0: Ah, sí, de una empresa de las grandes.
1: A consecuencia que se estaba dando cuenta de que, pues, la inteligencia artificial ya estaba rebasando.
0: Sí, el vato renunció.
1: Lo denunció y le dijeron, no.
0: A una granja de datos, ¿no? Él renunció a ese rollo.
1: Algo así, no recuerdo exactamente bien. La verdad es que consumo mucha información y se me olvidan a veces las cosas.
0: No, pero sí sé cuál dice, no me acuerdo el nombre, pero sí sé cuál dice.
1: Y pues, porque él estaba alertando, ¿no? A ver, la inteligencia artificial ya está teniendo vida propia, o sea, para que me entienda. Pues, no es así, pero ya está viendo cómo apoderarse del mundo ahora sí.
0: Ahora, porque hice ese comentario. Imagínese que usted no puede utilizar efectivo.
1: Ajá.
0: ¿Ok? Gobierno federal, estatal o municipal, quien sea, porque cualquiera le puede convenir, ¿eh? Aquí son los mismos niveles. Ajá. ¿Qué te diga? Norma no me paga impuestos. Ajá. Tengo mi portal de Hacienda donde, como ya tiene que utilizar tarjeta y automatizo la facturación, ya sé cuánto ingresas y cuánto gastas. Así, lo sé tal cual porque lo puedo ver en tiempo real. Norma, me debes 5,000 pesos de impuestos. ¡Plup! Te lo retiro.
1: Ok.
0: Imagínense. Por eso yo les digo, el dinero en efectivo va a ser de las últimas capas de libertad que va a tener el ser humano.
1: Dios mío.
0: Y yo sí soy de las personas que defendería el efectivo a capa y espada.
1: Qué miedo, porque yo soy...
0: Y tengo tarjeta, todo, ¿eh? Sí, uso.
1: Yo soy cero efectivo. O sea, yo no sé controlar el efectivo. Yo me controlo con la tarjeta, ¿no? O sea, hasta le calculo, digo, ah, ok, pagué esto y ya sé cuánto tengo. Checo y así.
0: Sí, lo traes ahí a la mano.
1: Aquí lo traigo, ¿no? Y cuando traigo efectivo, no sé por qué razón se me va más rápido.
0: Dicen por acá, imagínate, si la señora de la tiendita luego me empezó a cobrar la comisión que le cobran a ella por el uso de las terminales para poder pagar en tarjeta. Imagínate con estos cuántos más negocios van a comenzar a hacer este tipo de prácticas, nos dicen por acá. Sí, estoy de acuerdo contigo y se ve muchísimo. Eso sí, pues si ya no hay dinero en circulación, no tendría por qué haber inflación si todo es digital. Eso sí, yo lo dejaría, por ejemplo, a consideración de gobierno federal. Ah, te lo resolví un problema, ya no hay inflación. ¿A cambio de qué? Te diría yo, sinceramente. Porque la inflación, recuerde, se lo voy a decir todos los días, aunque se enojen los de gobierno, porque no saben economía. Usted no la causa, la causa el gobierno con la inversión pública. Entre más invierta gobierno públicamente, más inflación va a haber, porque va a haber más efectivo en circulación, porque ellos lo están inyectando. Que no se lo digan y que no se lo cuenten. Si el próximo año, en el paquete económico 2027, viene contemplada mucha obra pública, agárrese que va a haber inflación y se va a correr de mí. Okay. Usted no la causa, usted compra sus 5 tomatitos a la semana, sus 2, su compra en el súper no es un impacto directo para la canasta básica ni para el flujo de efectivo, porque eso inmediatamente se va a bancarizar por medio de las tiendas departamentales y lo que a usted se le ocurra. Los que causan ese problema son los de arriba, mi gente, y no los empresarios de la iniciativa privada. Tiene nombre y apellido y se llama gobierno. Uy. Gobierno. Yo tengo una regla con mis alumnos de finanzas. Ajá. Y siempre les digo, el dinero, les digo, no se crea ni se destruye, el dinero se quita. Y así como tú quieres dinero, Norma, yo quiero dinero, Gibran quiere dinero, Valentín quiere dinero, el gobierno también lo quiere. Obvio. Y esa tasa de inflación es un impuesto, para no ponértelo, que es un impuesto para todos nosotros, que tú acabas pagando porque las cosas son más caras.
1: Claro.
0: Entonces, hay nada más para que usted lo reflexione. Después ya no va a salir el lunes el noticiero, después andar diciendo estas cosas. Dicen, en un futuro, en un futuro con eso del dinero, pueden agarrarte hasta diciendo, tenemos datos de lo que compraste y esos juguetes solo son de solteros. Ah, espérate, y sabemos que no son coleccionables y tú estás casado. Y ese comentario con albur, pero ¿quién quita que sea realista? Pues ya hasta ahorita. ¿Sí? O sea, sí. Si con el puro monitoreo del banco de lo que compras, tu celular ya inmediatamente te manda publicidad de todo ese rollo. Yo compré un jersey de la NFL hace poco. Mi Instagram está lleno de ofertas de jerseys. De lo que sea, ¿eh? Digo, sí compro mucho jersey. Pero sí, inmediatamente me cambió el algoritmo por allá. Dice, Morena no está legislando para mejorar la vida de los mexicanos. Legislan para cubrirse al uno a otro de no ir a la cárcel. Aquí los legisladores de Morena, yo creo que sí la van a pensar. No creo que sea tan de levantar la mano, porque ojo, lavar el dinero también a través del sector público necesitas el efectivo. Entonces quizá muchos legisladores de Morena y de otros partidos se les puede ir el negocio. Dicen, espérate. Vamos a limitar a todo el mundo el efectivo. Sí, bueno, nosotros no. Yo le decía ahorita a Norma en el corte comercial, empieza por el sector público. ¿Quieres hacer la prueba? Empieza limitando 100% el uso del efectivo en el sector público.
1: O sea, pero explícale a la gente, ¿eso significa
0: qué? ¿Qué quiere decir eso? Que gobierno, ni municipal, ni estatal, ni federal, pueda recibir dinero en efectivo. Que tienes que ir a pagar con tarjeta. Al cabo, ahorita me decías, ¿y el efectivo de los señores? ¿Tienen su tarjeta de Banco del Bienestar, no? Uh-huh. Ya están dentro del sistema bancario. Felicidades, puedes ir a pagar.
1: Ay, para los que se preguntaban que por qué les cambiaba, ¿no? La forma de pago.
0: Okay. Entonces, ¿quieres hacer la prueba de qué tanto puedes controlar este tipo de aspectos, limitando el efectivo? Empieza contigo. ¿Y quieres que las fiscalizaciones a gobierno sean más eficientes? Empiecen ustedes a limitar el uso de efectivo. Empiecen ustedes a limitar los presupuestos a través de la inteligencia artificial que quiere utilizar para los ciudadanos. Y si funciona, me callo la boca y úsala en nosotros. Pero empiecen ustedes primero. Pero, como va a haber gente que le va a incomodar, porque hay 600,000,000,000 de pesos perdidos por el huachicol fiscal, ya no es tan conveniente. Por eso les digo, vamos a esperarnos un poquito más a eso, porque tampoco a ellos les conviene. Obviamente tienen todo el derecho de decir, no, el sector público no, porque por derecho de la ciudadanía, ahora sí, no todo mundo trae tarjeta. Pues ahí está tu contraargumento. No todo mundo usa tarjeta. Y dejarías fuera del sistema financiero a personas que ni siquiera son de la tercera edad, que son de comunidades alejadas de las ciudades, a no poder ingresar al sistema financiero.
1: Imagínese una comunidad allá en Guadalupe y Calvo, donde ni siquiera hay carreteras. O sea, ni siquiera hay...
0: Un camión de balones que llega, o sea, ¿cómo le hago? ¿Sabes cómo? O sea, es imposible.
1: ¿Con qué van a comer?
0: Así que se los dejo a que le reflexionen, ya lo discutí más que los diputados. Pero antes de comenzarnos a despedir, tenemos dos mensajitos pendientes que dicen, oye, hablando de jersey, ¿sabes que vi esta semana un jersey de los Bravos de Ciudad Juárez, en una de esas tiendas patrocinadoras que tiene nombre de agua o caudal de agua? Ok, y la neta se me hizo bien padre, no me la compré porque no hubo de mi talla, pero qué bueno que ya empezaron a traer a la capital mercancía de los de Juárez. ¡Órale! ¡Órale, eso me da gusto, me da gusto! Desde la temporada del año pasado, en una tienda que está ahí en Plaza del Sol y Distrito 1, sí traen pocos, es la bronca, la talla, pero sí lo están moviendo un poquito más. Y por favor, no lo vendas, Alejandra de la Vega. Yo sé que el Morelia te está poniendo la oferta sobre la mesa, y es en serio, ¿eh? 614 dice, ¿y las devaluaclones del PRIAN eran porque gastaban de más o qué? Las devaluaciones. A ver, bueno, no tengo tiempo para explicarte el tema de la devaluación, pero en sí devaluación, pero es un tema completamente distinto. Lo que sí les puedo decir es que si digitalizas por completo el dinero, ¿en qué estaría respaldado? También es una pregunta que a mí me llama la atención y podría tener un valor muy subjetivo el flujo de efectivo. Te lo voy a contestar por ahí, después tendré más tiempo de contrarrefutar eso, porque yo sé que tú lo piensas con el coraje del PRI. Pero esto no se trata ni del PRI, ni del PAN, ni de Morena. Se trata de que una persona que tiene el poder gubernamental quiere controlarte tu flujo de efectivo y tu libertad de comprar las cosas del partido que sea. Lo digo sinceramente, no te ciegues porque es nada más de Morena, pero bueno, es como hablar con una pared. 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Y quiero decir que no estoy defendiendo la devaluación de Salinas, antes de que cualquier cosa me vaya a decir a través de las redes sociales, pero gracias, Gibran, por allá en los controles. Norma, por favor.
1: 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Déjenos su comentario ahí y nos vemos el lunes a las 8 de la mañana. Bye bye.
0: Chao, chao.
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1: 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Aunque es un platillo típico de las fiestas patrias, nunca es mal tiempo para comerlo. Hoy en nuestro platillo sabio nos acompaña la Abue Angie para enaltecer nuestros sabores con un plato que nos aporta proteína, carbohidratos y toda la frescura de las verduras. Estamos hablando del pozole blanco con salsa de chile de árbol. Tomen nota.
2: Nietecitas y nietecitos, bienvenidas y bienvenidos a Revista del Consumidor Radio. Soy su Abue Angie y hoy en el Platillo Sabio los voy a consentir elaborando un platillo tradicional con ingredientes de temporada de nuestro campo mexicano. Un delicioso pozole blanco.

0: blanco con su respectiva salsa. Los ingredientes que vamos a necesitar para el pozole son 1 kilogramo de maíz pozolero precocido, 2 cebollas blancas, 2 cabezas de ajo grandes, 1 kilo de carne de puerco en trozos, 1 kilo de retazo de pollo, 3 cubos de consomé de pollo, sal de grano y 9 hojas de laurel. Para la salsa, 6 chiles de árbol del que pica, 12 chiles de árbol del que no pica, 2 dientes de ajo, 2 jitomates, 3 cucharadas de vinagre de manzana, sal molida y orégano. Para acompañarlo, col, orégano, rábanos, limones y tostadas. Vamos al procedimiento. En 3 ollas grandes ponemos a hervir suficiente agua y agregamos a una de ellas el maíz pozolero. Para dar sabor, cocemos el maíz con hojas de laurel, 1 cubito de consomé de pollo y sal. Además, agregamos 5 dientes de ajo y una cebolla previamente licuados y dejamos cocinar hasta que el maíz reviente. Colocamos en una de las otras 2 ollas el pollo y en la otra la carne de cerdo. En cada una agregamos 3 ajos, media cebolla, 3 hojas de laurel y sal. Tapamos y dejamos que cueza aproximadamente durante una hora. Una vez que todo se haya cocido, vertemos el caldo de puerco, el caldo de pollo y la carne a la olla donde está el maíz. Por último, lo dejamos hervir 5 minutos para que se mezclen los sabores y listo. Para la salsa, licuamos los chiles, el jitomate, los dientes de ajo, el orégano, el vinagre de manzana y la sal. Debemos estar atentos para quitar la espuma que se pueda formar. Para su emplatado, servimos el pozole bien caliente y lo acompañamos con carne deshebrada, col, rábanos, cebolla, orégano, limón, la rica salsa de chile de árbol y tostadas. ¡Y listo! Así de fácil es preparar nuestro pozole, nietecitos. Recuerden que el platillo sabio Profeco, además de tener buen sabor, es muy fácil de preparar, aporta un balance nutricional y rinde para varias porciones. Anímense a prepararlo y cuéntenos en nuestras redes sociales cómo les fue, nietecitas y nietecitos. No olviden que también pueden ver esta receta en el canal de YouTube Profeco TV. Soy su abue Angie y me encantó compartir esta receta con ustedes en Revista del Consumidor Radio. ¡Hasta la próxima!
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Las 3 de la tarde con 18 minutos aquí en la 91.1. Yo soy Lolis Loya y los estaré acompañando esta hora de 3 a 4 de la tarde. Estamos en Viernes Retro. Vamos a poner un poco de música viejita, un poco de música de los 80, 90, 2000. Así que si tiene una canción que le gusta de esos años, con muchísimo gusto envíe su mensaje al 649-1010-10 y solicite su canción. Estamos escuchando esto de Enrique Iglesias.

Las 3 de la tarde con 22 minutos, estamos escuchando esto de Luis Miguel, Ahora te puedes marchar. Estamos en Viernes Retro, estamos escuchando canciones viejitas y bueno, y tenemos avisos. A los beneficiarios de los programas alimentarios, jefes y jefas de familia, discapacidad, menores embarazadas o en periodo de lactancia, el DIF municipal les avisa que se estará realizando la entrega de despensas correspondientes al bimestre de septiembre-octubre, a partir del día lunes 14 de septiembre del presente año, con un horario de 9 de la mañana a 1 de la tarde. Como fecha límite para recoger sus dotaciones es el día viernes 2 de octubre del presente año, así como instituciones escolares que reciben desayuno caliente, indígena, rural y comedor comunitario. Así que avisa la profesora Teodora Moreno González.

Y tenemos aviso de los de la credencial para votar con fotografía. Vamos a pasarle algunas fechas de que estarán. Estarán el 14 de septiembre aquí en Huachochi, a un costado del internado Heréndira. Eso será el próximo lunes 14 de septiembre. En Huilloraré estarán en presidencia seccional el 15 de septiembre del presente año. Y en Orogachi estarán en el antiguo edificio del registro civil el 21-22 de septiembre. Y en la ranchería de Laguna de Aboreachi estarán en la escuela primaria Niños Héroes el 24 y 25 de septiembre. Para todas las personas que van a solicitar su credencial, se les comunica que lleven consigo acta de nacimiento original, CURP o una identificación oficial con foto vigente, recibo de luz, agua o teléfono, o bien dos testigos con credencial, conocidos o parientes. Avisa Juan Enrique Río Chávez, responsable del módulo. Así que esos días estarán presentes los del INE.

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1: Ya estamos de vuelta. 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

Ya estamos de vuelta aquí en la 91.1 en este viernes retro. Estamos escuchando canciones de los 80, 90 y 2000. Así que si usted quiere alguna canción de esos años, pueden enviarnos un mensaje al 649-101-1010. Y ya está listo para acompañarnos a nuestro noveno aniversario. Vamos a celebrar este noveno aniversario en la Plaza Municipal el día 2 de octubre. Tenemos grandes grupos musicales, grandes sorpresas. Va a haber muchos antojitos. Va a haber puestos. Así que váyase alistando para que vaya y pase una tarde muy, muy agradable. Y pues de igual manera, si usted quiere poner un puesto para vender algo, también puede aquí acercarse a las instalaciones de la patrona y le daremos muchísima, muchísima más información. Y recuerde, corre, corre a apartar su lugar porque son contados los puestos y tal vez se queda sin lugar. Y ahora vamos a escuchar algo del grupo A. Bueno, esto es de los 80.

10 minutitos para las 4 de la tarde. Ha llegado el momento de despedirme. Yo soy Lolis Loya y me dio muchísimo gusto acompañarlos esta tardecita. Nos volvemos a escuchar el próximo lunes, que diga, en punto de las 3 de la tarde. Yo me despido con esto de Pandora, que se titula ¿Cómo te va, mi amor?

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0: Muchas gracias. Nosotros somos Lula. Muchísimas, muchísimas gracias. Dios los bendiga.
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Hola, ¿qué tal? Muy buenas tardes a todos nuestros radioescuchas. ¿Cómo están? ¿Cómo andan en esta tardecita de viernes? Oiga, ya, el fin de semana. Qué rápido se nos fue la semanita, de verdad. Así que, oiga, pues yo dándole la bienvenida. ¿Cómo andan? Platíquenme. ¿Qué andan haciendo? Están en su casita, no sé, en su trabajo, probablemente andan dando la vuelta, vienen en carretera, saludos, ¿eh? Ahí a los choferes, manejen con mucha precaución. Vemos que está muy nublado en algunas partes, se ve, probablemente nos esté lloviendo a las afueras de Huachochi. Así que recuerde que siempre, siempre hay alguien en casa esperándolo. Así que maneje con mucha precaución y pues usted que está ya sintonizándome a través de la frecuencia 91.1, agradeciéndoles antes que nada, pero también invitándolos para que se comuniquen conmigo, 649-101-1010, nuestra línea telefónica disponible para todos ustedes. Muchísimas gracias.

alma. Oiga, oncecito, 11 de septiembre, oiga, el día de hoy estamos celebrando el santo oral de Diodoro, Diómenes y Jacinto. Muchas felicidades para usted que lleva estos nombres. Para usted que está celebrando su cumpleaños, le mando un abrazo enorme. Llevamos 253 días transcurridos y nos quedan solo 211 días por transcurrir. Vamos en la semana 37 del año 2026. Bueno, y no tan bueno, bueno. Oiga, también una fecha, yo creo que la mayoría, si no es que todos recordamos en el 2001, nos quedó muy marcado los atentados en Estados Unidos, en las Torres Gemelas en Nueva York. ¿Quién recuerda? Fíjese, yo me acuerdo hasta dónde andaba. Andaba caminando, yo vivía en Chihuahua, hacía poquitito meses que nos habíamos ido a vivir a Chihuahua cuando recién me casé. Y andábamos haciendo ejercicio ahí en un cerro, andábamos caminando hacia el cerro. Cuando sucedió esto de las Torres Gemelas, llegando empezamos a ver las noticias de este suceso que se dio en Estados Unidos, pues en el 2001, hoy se cumple un año más. 25 años, oiga, qué rápido pasa el tiempo. Bueno, pues vamos a continuar porque esto no es de noticias, ¿eh? Nada más le estaba comentando sobre esto, pues que yo creo que muchos nos quedó, que recordamos ya hace tiempo. Oiga, vamos a iniciar con la buena música. En lo que usted me envía su mensaje también, les platico que hoy tenemos plática, a las 5:30, personal del Ayuntamiento de Presidencia. Vamos con esto, dice Natanael Cano, o me voy o te vas. ¿Qué le parece? Súbale.

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0: 5:35. Oiga, pues así como lo estamos comentando desde el día de ayer, pues tenemos visita en estos micrófonos de la patrona, la 91.1, y en esta ocasión, pues les damos la oportunidad de que vengan a platicarnos, de que vengan a platicarnos sobre todo el trabajo que se realiza en Inmundeg, y en estos micrófonos, pues dándoles la bienvenida en esta tarde a Normando Díaz. Muy buenas tardes.
1: Muy buenas tardes, Vivi. Buenas tardes a todos los radioescuchas. Bueno, aquí estamos para servirles y aquí está conmigo el coordinador o entrenador de box, el gran Amaury.
0: Amaury Gallardo, muy buenas tardes, bienvenido, excelente tarde.
2: Muchas gracias.
0: Gracias a usted por acompañarnos y pues vamos a estar platicando aquí con ellos, oiga, de verdad, de el trabajo que se realiza, de todo lo que se ha hecho en este... en estos meses y de todos los eventos que vienen próximos, Normando.
1: Así es, Vivi. Mira, hoy la idea principal es venirles a platicar un poco de la actividad que tenemos el día de mañana. Mañana tenemos una actividad que denominamos Box Independencia. Este es un evento que normalmente lo venimos haciendo ya de años atrás, en este mes. Todos los años se ha venido practicando este tipo de deporte.
0: De verdad que, pues, me imagino que el box es bastante llamativo para los jóvenes, sobre todo. ¿Estamos de acuerdo?
1: Así es. Es un deporte que va en ascenso aquí en nuestra comunidad. Amaury ahorita tiene categorías desde las más pequeñas, infantiles, hasta máster ya adultos, sí, practicando el box. Entonces, es un deporte que les está llamando mucho la atención, principalmente porque creo que nuestro entrenador cuenta con los suficientes conocimientos para entrenar a los muchachos y a los jóvenes. También comentarte que hay mujeres también que nos acompañan a los entrenamientos.
0: Bueno, pues vamos a platicar un poquito sobre este evento, esta competencia de box que serán en los próximos días. Platícame un poquito, ¿quiénes nos acompañan? ¿De dónde? ¿Qué categorías se van a manejar? ¿Cómo va a ser, se va a desarrollar este torneo?
1: Sí, mira, este evento hicimos las invitaciones correspondientes a los diferentes clubes del estado, y en esta ocasión nos acompañan Club San Juanito, Club de Chihuahua, de Cuauhtémoc, de Basasiachi, y por supuesto nuestros anfitriones que son Rarámuri y Huachochi. Entonces tenemos más o menos 40 boxeadores que van a estar acompañándonos el día de mañana.
0: Bastantes, ¿eh?
1: Así es. Es gran, y la mayoría de ellos ya vienen con prácticas a nivel estatal y muchos a nivel nacional. Muchos peleadores de los que nos acompañan el día de mañana ya traen gran careo, ya traen gran enfoque. Entonces, invitar al público para que el día de mañana nos acompañe, que se den la cita. Es un ambiente totalmente familiar, donde podremos disfrutar de estas exhibiciones, alrededor de 17 peleas. Comentarte que vienen entre ellas 4 mujeres que vienen también a darnos su espectáculo de box.
0: ¿Anteriormente ya habían venido mujeres a participar en esto?
2: Sí.
1: Sí, anteriormente nos habían acompañado, pero solamente un par de ellas. Ahora incrementó a 2 peleas.
0: Oye, pues qué padre, de verdad, que se den esas oportunidades a los jóvenes que les gusta el boxeo. Aquí en Huachochi hay mucho talento. Es cuestión, pues, de que tengan un buen entrenador, en este caso a Amaury, que... ¿cómo ves, Amaury, a estos deportistas? Porque en sí son deportistas. ¿Ves ese talento en ellos?
2: Sí, aquí tenemos muy buen nivel, muchos talentos traemos. Ahí tenemos como el hijo del doctor Tacuba, Pablo Tacuba, que trae muchas promesas. Yo pienso que este año sea campeón en el torneo Guantes Dorado allá en ¿cómo se llama?
1: En Saucillo.
2: En Saucillo. Y entonces traigo muchos chavalos que están muy bien, están muy fuertes los muchachos. Y entonces tienen buena actitud frente al deporte, ¿no? Porque es un deporte que requiere mucha disciplina.
0: Claro.
2: Y entonces ellos sí mantienen buena disciplina hasta el momento.
1: Sí, comentarte aquí en este aspecto que es de gran importancia el apoyo que tienen estos boxeadores, ya los vamos a llamar como boxeadores, sí, por parte de sus padres. Porque de veras el ver a su papá o a su mamá bien pendientes de ellos, bien pendientes de Amaury, bien pendientes de a dónde van, es una cosa, la verdad, muy, muy, muy, muy bonita que se están involucrando las familias completas en este tipo de deportes, en este tipo de disciplina.
0: Es bien importante el apoyo de los padres, sobre todo en este deporte que, digamos, pues, no sé cómo decirlo, es un poquito agresivo. Mi hijo iba ahí contigo, él desde chiquito, me recuerdo, ¿qué tendría? 4 o 5 años empezó con kickbox, Said. Ahí, sí. Sí, no sé si lo acuerdo. Ahorita pues no está, se fue a estudiar fuera de Huachochi. Uh-huh. Y yo iba y los veía, y aunque estuviera pequeño, híjole, yo iba con el corazón que se me salía, de verdad. Entonces es bien impresionante este deporte donde, pues, como dice Mauri, deben tener una disciplina bien concreta, y ahí sí tiene mucho que ver el apoyo de los papás y sobre todo las personas que los están entrenando.
1: Sí, así es. Es como en todos los deportes, es una parte fundamental de los padres de familia, ¿verdad? Pero ahora nos toca hablar del box, y la verdad, todos los padres de familia, mis respetos. Un saludo a todos los que nos están hoy escuchando, y la verdad, o sea, son padres bien comprometidos con lo que son sus hijos, con lo que es el boxeo.
0: Pues muchas felicidades, de verdad, a todos los participantes, a todos los boxeadores, de verdad, mis respetos. ¿Cómo se va a llevar a cabo el día de mañana? 10 de la mañana, me comentabas, va a ser el pesaje en la Cascada del Salto.
1: Sí, mira, mañana está el evento programado para que a las 10 de la mañana inicie lo que es el pesaje. Uh-huh. Vamos a estar en la Cascada del Salto. Una vez concluido el pesaje, ellos tienen ciertas horas de descanso para posteriormente reunirnos en el gimnasio municipal en punto de las 2 de la tarde. En punto de las 2 de la tarde estaríamos dando inicio a estos compromisos, que son entre los diferentes municipios que ya te comentaba. Y ahí en medio del espectáculo que tenemos programado de las peleas, hay una programación para que nos den una exhibición de danza por medio de la maestra Xochitl. Entonces es más o menos el programa que vamos a llevar mañana. La entrada mañana, Vivi, es de 20 pesos, 20 pesitos solamente para los de mayores de 6 años. Los menores no pagan, entran totalmente gratis.
0: El costo de recuperación son 20 pesitos. Oiga, pues yo creo que si usted mañana no tiene nada que hacer, no tiene programado salir, tiene planes, pues vaya a saber que de verdad estas peleas pues están muy interesantes y aparte muy emocionantes.
1: Sí, la verdad, el año pasado se puso muy, muy bonito. O sea, es un deporte que normalmente aquí no lo tenemos más que cada año que vienen a darnos este tipo de exhibición. Y créanme que aunque sean menores de edad, o sea, la piel se pone chinita porque entran los muchachos dispuestos a todo, así es.
0: No, de
1: entonces, sí es algo bien recomendable que nos puedan acompañar mañana. Como les digo, es un ambiente totalmente familiar.
0: ¿Qué categorías se manejan en boxeo? ¿Cómo se va a manejar este evento?
2: Ahí vamos a manejar todas las categorías, hasta la categoría élite, que es la de mayores ya. Entonces, estamos trabajando todas y hasta ahora todo marcha bien. Y también tenemos que sentirnos contentos ya que nos apoya mucho la presidencia, nosotros también. Hemos salido a los distintos lugares, nos apoya con la alimentación, el hospedaje, el transporte. Sí, hemos tenido todas esas posibilidades que todos otros municipios no tienen eso porque me lo comentan, ¿ves? No tienen esas posibilidades.
1: La edad de los boxeadores que nos van a estar

0: con mucha energía, ¿eh? Salen con mucha energía y pues con muchas ganas de sobresalir en lo que es el boxeo. Entonces mañana a partir de las 2 de la tarde serán las peleas,
1: Las
0: ¿dónde?
1: peleas en el gimnasio municipal.
0: En el
1: Ya
0: gimnasio
1: tenemos
0: municipal.
1: montado el ring, se monta un ring profesional, el que
0: Profesional.
1: utiliza a
0: Okay.
1: Mauri. Entonces, ya tiene a Mauri sus refres, ya tiene sus jueces. Es prácticamente como si fueran combates profesionales.
0: Profesional.
1: Entonces, créanme que lo van a disfrutar. Ahí nos vemos. Normalmente, este tipo de compromisos venimos saliendo del gimnasio alrededor de las 7 o 8 de la noche. Entonces, es desde las 2 de la tarde y hasta que el cuerpo aguante.
0: Oye, pues no, de verdad que bastante interesante. Nos vamos a ver ahí mañana a partir de las 2 de la tarde. Los invitamos para que acudan al gimnasio municipal a las 10 de la mañana el pesaje en la cascada. Por allí, pues también para si usted gusta acompañar a estos boxeadores en su pesaje, desearles la suerte. Y de verdad que, pues impresionante, un ring completamente profesional. Para que usted, si mañana no tiene planes, le digo, váyase al gimnasio, vamos a convivir, es ambiente completamente familiar, lleve a los niños, a lo mejor de ahí les motiva a otros niños para entrar a este deporte.
1: Así es, que estamos plenamente convencidos de que a través de que se dan cuenta qué es lo que hace a Mauri en el ring y de la convivencia que se vive con los muchachos, cada vez se nos están uniendo más y más, porque a Mauri normalmente empezó con 15, fue incrementando a 20, después 25, y ahorita en la actualidad ya Mauri cuenta alrededor de 40 o 45
0: Alumnos, por eso
1: alumnos
0: entonces.
1: interesados en aprender el box. Y como te comento, no nomás son hombres, sino también
2: Niñas y
1: mujeres
2: niños.
1: y niños y niñas.
0: Bueno,
1: Entonces,
0: pues lleve allá a sus niños. A lo mejor en la casa tiene un jovencito que dice, no, no le gusta, no le gusta el fútbol, no le gusta el básquetbol, no le gusta este deporte. A lo mejor se lo lleve y ya se anima ahí al box. Entonces es importante y aproveche estos espacios de verdad que nos brindan las oportunidades que hay para que nuestros hijos pues tengan algo extraescolar y aprovechen su tiempo en algo provechoso y no pues andar ahí de vagos, ¿verdad?
1: sí, la principal idea de nuestro presidente municipal, al cual le mandamos un cordial saludo y agradecemos mucho el apoyo, como decía Mauri, el apoyo para el boxeo, se les apoya a ellos en diferentes actividades que salen fuera de nuestro municipio, también ellos a ponerse a prueba en otras partes. Ellos han salido a Chihuahua, han salido a San Juanito, han salido a Saucillo. Entonces, es mucho el apoyo que el presidente municipal ha aportado para este tipo de disciplina, y donde ellos básicamente aprenden más. Al salir de aquí se vienen con más conocimientos y se vienen con más ideas. Entonces, créanme que llegan con más ganas los muchachos, llega con más ganas a Mauri y empezamos a poner prácticas nuevas que ellos conocen en otras partes.
0: Sí, salen a aprender, a experimentar, a vivir otra, pues una experiencia más, pues que los motiva a seguir superándose en este deporte. Amaury, platícame un poquito más sobre este trabajo que se realiza en Inmundec, aparte del básquetbol, ¿qué otras disciplinas? ¿Cómo se trabaja ahí?
2: Bueno, yo comencé trabajando aquí, llegué en el 2020, donde empecé la escuelita más o menos con unos 10 o 12 muchachos. Ya tengo alrededor de casi 47, 48 muchachos. Y he ido desarrollándole, porque he tenido que explicarle la técnica desde un principio hasta, porque entran en cero, ¿ves? Tengo que enseñarle la parada de combate, paso al frente, paso lateral izquierdo, derecho, todos los giros, las defensas, el golpeo como debe de ser, para que no se fracturen las muñecas de todo. Y así ya hemos traído, este año fuimos a los Juegos de CONADE, donde agarramos dos medallas de bronce y una de plata. Perdimos discutiendo el oro, pero bueno, se entregó el muchacho bastante bien. Allí nos acompañó el director ese día, allá en Chihuahua. Y así vamos teniendo resultados a las competencias que hemos participado. Siempre hemos logrado alguna medalla cada vez que hemos salido de aquí de Huachochi a otros lugares.
0: ahí es donde se demuestra pues la disciplina de los jóvenes, las ganas que tienen de salir adelante y sobre todo pues el apoyo de ustedes.

0: A lo mejor trabajar con jóvenes es complicado. Sabemos que la adolescencia, híjole, pero bueno, yo creo que teniendo un buen instructor, también los padres de familia, pues también tienen, atribuyen mucho a que ellos se superen, y de verdad que es impresionante el trabajo que se realiza.
1: Sí, y todos me quieren mucho y me atienden y y siempre me están acariciándome y todo. Vamos a profe, que esto, con lo otro, y así. Me siento muy contento con ellos y echándole ganas para que ellos puedan tener un futuro el día de mañana.
0: Bueno, pues de verdad, pues la invitación que les quiera realizar a los jóvenes que nos escuchan, que por ahí están en sus casitas y que no se animan a salir, hágales la invitación.
1: Sí, ahí yo los invito a todos. Todo el que quiera, ahí yo los invito a todos. Tengo el horario de 4 a 6 con los más chicos y de 6 a 8 con los más grandes. Y yo los invito a todos. Todo el que vaya, yo los atiendo y los enseño cómo es, pues,
0: ¿Hay algún costo para esto?
1: un costo de 100 pesos mensuales, donde se paga, entonces me pagan a mí, yo voy pago en Presidencia y luego le entrego su recibo. Y un costo de 100 pesos mensuales, no tan caro.
0: Está muy accesible.
2: Sí, hacer mención de que este costo que a Mauri cobra en este tipo de gimnasio, le vamos a llamar, de boxeo, es meramente para ellos. Ellos compran las pesas que les hacen falta, ellos compran sus bancos que les hacen falta, ellos compran sus guantes que les hacen falta. Entonces es meramente un costo que ellos mismos vuelven a utilizar
1: Van a
2: para mismo
1: utilizar.
2: beneficio de ellos.
0: Bueno, pues 100 pesitos al mes, de verdad que pues es muy accesible, y pues como usted dice, o sea, no se quedan en un lugar, es para el mismo
1: Para ellos
0: material.
1: mismos, ellos mismos se disfrutan. Yo también le hago su posada con ese mismo dinero, se lo comen ellos mismos. Y así, con ellos yo disfruto mucho.
0: Oye, pues qué bueno, qué padre, de verdad, esta disciplina pues que ahorita tenemos en Washington. En años anteriores no lo había yo escuchado. ¿Cuánto tiempo tendrán con esto?
2: ¿Cuánto tiempo tienes, Mónica?
1: Yo llevo aquí 7 años.
0: 7 años con box ya.
1: Con boxeo, sí.
2: ¿Pero está haciendo la actividad de septiembre?
1: Haciendo la actividad de septiembre ya llevamos 4 años.
0: 4 años, de verdad. Pues bueno, estos chavalos que ahorita pues ya que han obtenido algunas medallas son el futuro de Huachochi, y no sabemos si lo vamos a ver en grandes rines como.
1: Sí, hay mucho talento aquí en Huachochi y lo único que necesitamos es la disciplina. Mucha disciplina, que es lo principal. Porque sin disciplina no podemos avanzar, ¿me entiendes? Y entonces, si Dios quiere, yo pienso sacar un campeón antes que me muera o antes que me vaya de aquí.
0: Que esperemos que no, ¿eh? Que
1: Si
0: esperemos
1: Dios
0: que no,
1: quiere.
0: porque pues sabemos que los muchachos, pues es amable y bastante querido por los jóvenes, y de verdad pues felicitaciones por ese trabajo que se realiza ahí en Inmundec, sobre todo pues en lo que es el boxeo.
2: Sí, como te digo, y sobre todo hacer mención de que no es un improvisado en el ring. Él tiene sus conocimientos,
0: Sí.
2: él era boxeador profesional, entonces no los está entrenando
0: Cualquier
2: cualquier
0: persona.
2: persona. Él tiene los suficientes conocimientos y créanme que el que se acerque allá a pedir que a Mauri lo entrene, a Mauri es de buen corazón, es buena persona y créanme que por eso, como dice él, todos lo quieren mucho.
0: Bueno, Mauri, y dime una cosita, una duda. ¿Cómo es que llegas aquí a Huachuche?
1: Bueno, le voy a hacer la historia.
0: A ver, una, sí,
1: Es
0: porque
1: una
0: pues si no,
1: historia
0: si nos.
1: muy fácil. A mí el presidente Hugo fue el que me trajo hacia acá. Pero él tiene un amigo allá en Chihuahua que se llama Jorge. Y Jorge tenía una escuela de boxeo profesional. Y el entrenador mío, que me hizo campeón en Cuba, me trae para acá. Es que con él hacen contacto con él y entonces él le dice a Morera que necesitaba un entrenador de boxeo. Y entonces Morera le dice que sí, que tenía uno allá en Cuba. Jorge le dice a Morera para traerme. Y entonces Hugo le dice que sí, que lo trajeran para acá, que le necesitaba un entrenador de boxeo. Y luego ya, con mediación de la escuela que ellos tenían allá de boxeo profesional, hicieron un contrato de trabajo y luego me trajeron para acá en el 2020. Yo llegué aquí el 11 de enero del 2020 a Chihuahua, pero estaba esperando que se organizaran para que me trajeran para acá.
0: Hasta Huachochi.
1: Y llegué aquí el 20 de febrero del del 2020 hasta la fecha estoy aquí.
0: ¿Y te gustó Huachochi?
1: Sí, me gustó Huachochi. Al principio no podía dormir porque era mucho frío. 9 sí. coches arriba de mí no me calentaba. Y ya después me fui aclimatando y entonces hasta ahora me siento bien. Y me gusta el clima. Cuando salgo para allá, para lo caliente, estoy sofocado.
0: No, es que se impone, el cuerpo se aclimata.
2: Así es.
0: Sí. No, pues ojalá que sean muchos años, Amaury, no te nos vayas a ir.
1: No, porque... yo pienso, no sé, que me entierren ahí en el panteón.
0: Aquí en el municipal, lo decía. ¿Ya te gustó Huachochi para quedarte?
1: Sí, me gustó Huachochi. Sí, todo el mundo me quiere, yo quiero a todo el mundo. Y yo salgo por ahí para allá, todo el mundo me grita, Amaury, para aquí, Amaury, para allá, y yo saludando a todo el mundo. Y así...
0: Pues te has ganado el cariño de los huachochenses sí. Y qué bueno, de verdad me da muchísimo gusto que estés apoyando pues a estos jóvenes que a lo mejor les faltaba eso, el empujocito para salir adelante, para salir de Huachochi a estas competencias.
1: Nunca pensé que me iban a querer tanto aquí en este pueblo, porque tú veas.
0: Llegaste y dijiste, pues, ¿dónde ando? Casi te dan a regresarte.
1: No, nunca tenía, yo tenía idea de trabajar, ¿eh? Trabajar y a sacar al muchacho adelante, pero... Hasta que me fui relacionando con todo el mundo y hasta ahora, hasta la fecha, que me siento muy bien y muy cómodo, porque de verdad que el pueblo me quiere. Todo el mundo me quiere y me trata, se lleva muy bien conmigo.
0: Qué bueno, pues sí, de verdad que pues el respeto por el trabajo que realiza, y es que se va ganando uno a la gente, así, trabajando, apoyando pues sobre todo a nuestros jóvenes.
1: Y cuidándolo siempre en todo para que no se metan ni...
2: Sí, es la,
1: problema nomás,
2: creo yo que es la principal misión que tiene Amaury, el fomentar el box, el que esos jóvenes tengan un espacio digno donde practicarlo y como comentabas ahorita, sacarlos de las calles, sacarlos de las redes sociales que ahorita en la actualidad desgraciadamente es lo que no permite
0: el vicio que tenemos.
2: Así es. El vicio que tenemos y no nomás ellos, somos yo creo que todos. Entonces, eso es una parte fundamental de que llegando al ring con Amaury, no hay teléfono, no hay nada más que disciplina, más que trabajo, más que esfuerzo y una gran convivencia.
0: Bueno, pues ahí está todos los jóvenes, a los papis que nos están escuchando en su casita, invite a su joven a que vaya el día de mañana, a lo mejor de ahí se animan pues a entrar a esta disciplina. Y pues ya por último, tenemos también la Copa de Básquetbol. Platícanos un poquito también de esto.
2: Sí, mira, nosotros normalmente todos los años realizamos torneos que le llamamos copas. ¿Qué es una copa? Hacemos invitaciones en varias disciplinas para que nos puedan acompañar de diferentes partes del estado, de las diferentes comunidades a participar en una disciplina. En la actualidad, la disciplina que tenemos ya en puerta y que los quiero invitar es la del básquetbol indígena, tanto varonil como femenil, que se van a celebrar el 26 y el 27 de septiembre en nuestro gimnasio municipal y en las canchas del bachillerato. Comentarte que ahorita, después de abierta la convocatoria, ya incrementamos la cantidad de equipos respecto al año pasado. Entonces, ahorita ya registrados tenemos 8 equipos varoniles y 13 femeniles, pero aún no se cierran las inscripciones. A todos los que nos están escuchando y que les interese el básquetbol indígena, pues las puertas siguen abiertas, las inscripciones siguen abiertas y se pueden dirigir al coordinador de básquetbol o en su caso, ahí estoy también para servirles.
0: ¿Hasta cuándo tienen para registrarse, para inscribirse?
2: Teníamos pensado cerrar las inscripciones el 23 de septiembre.
0: El 23. Entonces, bueno, pues si usted está interesado, si usted tiene por ahí su equipo de básquetbol, acérquese a pedir información. Este torneo se llevará a cabo el día 26 y 27 de septiembre y las inscripciones máximo hasta el 23. A lo mejor después les das más chancita.
2: Así es. Si vemos que esto sigue preguntando, las podemos todavía ampliar un poco más. Comentarte que no hay ningún costo de inscripción para este tipo de torneos. Entonces es completamente gratuito, se premian los 3 primeros lugares, se premian los mejores deportistas, entonces invitarlos, invitarlos, porque también esos son eventos que se ponen, la verdad, muy interesantes, porque como les comento, nos visitan de varias comunidades y también nos ha tocado que nos visitan de varias partes, como Chihuahua, como Cuauhtémoc, como Jiménez. Entonces, en todas las disciplinas vamos a tener este tipo de calendario, pero en esta ocasión la más próxima que tenemos es la del básquetbol indígena.
0: Bueno, oiga, vamos a ir a un corte. Los invito para que se queden, no se vayan. Regresamos.

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